0: Si nunca la escucharon a Paz Carrara, la pueden buscar en redes sociales. Está subiendo un video por día, casi todos los días. No subió el día que...
1: ¿Cómo que no subió?
0: No subió el día que se encontró el cuerpo de Agostina. Ay, perdón, en Córdoba.
1: Hice un chiste malísimo, ¿no? No. Pero era por esto de estar todos los días.
0: Era por una buena razón. Porque no le parecía apropiado. Y a mí eso también me interpela. ¿Me entendés?
1: No, totalmente.
0: Es una flaca que está en contacto con lo que está sucediendo, que no está volada. Ella en este momento está de gira por España. Y aún así es consciente de lo que está sucediendo. No es que se considera ajena, y es algo que lo tiene presente. O esto, empezó su iniciativa esta de ojalá que esta canción te encuentre, diciendo qué es lo que la industria demanda de los artistas.
1: Claro.
0: Entonces, eso es una postura política, y a cada artista que se posicionan políticamente...
1: Los bancamos,
0: claramente.
1: No, y aparte, porque también me gusta esta idea de última, bueno, como probar en un punto. Esto, bueno, 35 canciones en un día, o sea, como que... No sé, para poner... ¿Cómo lo quiero explicar? Como para el público más de redes sociales o que busca contenido, bueno, tenés contenido todos los días o bueno, esto, las 35, los 35 canciones que se van a publicar. Y si no funciona, bueno, buscar otra cosa, ¿no? O sea, como...
0: No, y además hay algo muy lindo...
1: No casarse con nada, a eso me refiero, como que es también para destacar.
0: Como haber aprendido de... Puedo hacerlo a mi forma, claro. Puedo hacerlo a mi manera. Uh-huh. De hecho, estuvo subiendo también una serie de videos a YouTube del tipo blog... y cuenta cuando se le ocurrió la idea de empezar a hacer estos videos, y ella dice yo esto lo tengo, sé que lo tengo que hacer todo de antemano y los tengo que dejar todos grabados, porque si claro. Lo tengo que hacer mientras lo voy a hacer, no lo voy a hacer.
1: No, claro, sí.
0: Me voy a frustrar a la mitad y no voy a dejar, porque seguir la lógica de las redes sociales, que esto también es algo que habíamos hablado en la conversación sobre Instagram, y es un mal necesario, porque entre pocos y nada, y bueno, pocos es algo. Uh-huh. Y ella en un momento contó, dice, yo cuando no, si no subía, el día que no subía historias, no vendía entradas. Entonces es algo que lo que tenés que estar presente, porque no queda otra. Ojalá eventualmente cambie y no sé qué será lo próximo. Ojalá que nos sigamos encontrando y que optemos por esto del encuentro en persona y los vínculos en personas. Y resignificar cosas, sea desde la música, sea desde el pensamiento, sea desde el diálogo. Pero está bueno que eso, que ninguno buen hunt te coma.
1: Es una buena consigna.
0: Ni en la industria musical, ni en la vida, ni en el algoritmo, en ningún lado. Así que si no conocían a Paz Carrara, chequen. Es una cordobesa, parece piola. Estuvo acá... No me acuerdo si ya había venido, creo que el año pasado fue la primera vez que vino. Se presentó en el auditorio de la Facultad de Artes con Santi Celli. Yo no fui, estaba muy pobre. En eso. No eran caras las entradas, pero yo estaba muy pobre.
1: Y bueno, sí.
0: Pero la próxima vez que venga, trataremos de verla. Sube videos a YouTube. Si le escriben por Instagram, probablemente les conteste en algún momento, porque intenta mantener un vínculo cercano con sus fans. Y está intentando ser lo más fiel a ella posible, y eso me parece muy lindo. Y además estamos en el mes del orgullo y forman parte de la comunidad, así que aguante Paz. Tiene, para las lesbianas, tiene canciones sobre su ex, y cuando se enamoró también tiene canciones de cuando se enamoró, y ahora va a venir próximamente un disco con el corazón partido, que también es necesario.
1: Me encanta.
0: Pero ahora introspección y incomodidad y un poco de liviandad.
1: No la conocía, así que ahí ya la estoy siguiendo para que me quede. No quiero ser artista, pero soy, y acá mis canciones. Me encanta, como, toma. Sí. Gracias, Natu. Hermoso,
0: no,
1: esto.
0: Por favor.
1: Paz Carrara, para todos y para todas, para seguir compartiendo canciones y cosas que nos gustan, que es lo que hacemos y lo que más sabemos hacer. Nos vemos la semana que viene.
0: Nos vemos la semana que viene.

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0: 9:15 de la noche, seguimos en Falsa Modestia. Esto es Radio Futura. Estamos en el 221-619-0382. 221-619-0382. Número de WhatsApp y de Telegram de Radio Futura. 02. ¿Qué dije?
1: 89, ¿cómo era?
0: 0221-619-0382.
1: Ah, 0382, bien.
0: Dije cualquier cosa, ¿no?
1: No, no, lo dijiste bien, yo escucho mal por eso.
2: Ah, perdón. ¿Estás jugando?
0: Dijo jugar.
2: Porque no entiendo.
1: Dijo jugar. Dijo jugar.
2: Llegó Patri.
0: Llegó Patricia. Amigos, amigas, este sábado la combi festeja sus 10 años y los vamos a invitar a compartir una tarde de juegos. La combi, una jugoteca viajera que viene 10 años promoviendo el derecho al juego. Y para hablar de esto, ya la escucharon a ella, Patricia Ledesma con nosotros, compañera de Futura y parte de la combi. ¿Cómo va?
2: Hola, ¿cómo están?
0: Bien, ¿vos qué onda?
2: Bien, me gusta visitar en este horario. No había venido tantas veces.
0: Nos gusta recibir visitas.
2: Sí, y bueno, siempre el mate, qué bueno.
0: ¿Viste? Porque sí. Se habla mucho de este horario.
1: Sí. Nos difaman.
0: Sí.
2: Pero sí, a mí me habían dicho que ofrecían otras cosas a esta hora.
1: Ay, mirá cómo nos difaman. No es poca cosa, bueno.
2: Así que bueno, así empezamos con la sorprendida.
0: ¿Viste? Es como un juego esto.
1: Así hemos sabido construir un mito.
0: Te puede sorprender. Contanos, Pati, ¿cómo vienen estos festejos de la combi? El sábado a partir de las 4 de la tarde, ¿no?
2: Sí. La combi, como vos venías comentando, es un colectivo, un colectivo de gente, más allá de ser una combi viajera, que es, y voy a utilizar esta palabra también de Juli, que es muy manija en relación a jugar, al derecho a jugar, al desafío de jugarse, de jugársela. Y en este sentido, no solamente piensa en los juegos y el derecho a jugar de las niñeces, sino de todas las edades. Jugar también los adultos, ¿no? Y cómo compartimos y contagiamos esas ganas de jugar que además de ser un derecho, tiene que ser disfrutable, tiene que ser un deseo y tiene que ser expandido y expansivo. En este sentido, la combi, así en plazas, en escuelas, en cumples, en bibliotecas, viene cumpliendo 10 años de este recorrido. Y son 10 años de mucho aprendizaje, de muchos textos y contextos, de muchos aconteceres. Entonces, juntarse a celebrar es realmente una fiesta. Y durante este año son varios los eventos y los lugares que está visitando y haciendo estas invitaciones. En este caso, este sábado, como sábado abierto, vamos a estar en el Museo de Arte y Memoria. El Museo de Arte y Memoria, que está ubicado en calle 9, 51 sí. y 53. Es un museo de arte, su temática es la memoria, la democracia, los derechos humanos. Allí hay muestras itinerantes, muestras permanentes. Hay un espacio pedagógico también, funciona allí también la Biblioteca Carlos Cajade. Es un espacio de formación docente y que está abierto a todo público, de lunes a sábado, de martes a sábado. En este caso, el sábado, que lo llamamos sábado abierto, recibe a la combi. Y yo entiendo y sé que es una conjunción muy importante pensar en memoria, en derechos humanos, pensar los juegos, las imágenes, darnos tiempo a acompañarnos en familia, y que el juego es un saber y también es una excusa, la excusa de encontrarnos y el saber de poder compartir. Entonces, lo que se plantea es una serie de juegos que tienen que ver con encontrarnos, que tiene que ver con historias de abuelas, de abuelidades, que tiene que ver también con historias jugadas. Eso es algo muy particular de la combi, este formato de narración jugada, de historias jugadas, donde hay mucho del relato oral. Hay mucho de gestualidad, de moverse del cuerpo, y que es parte de su identidad. Entonces, de este modo celebramos también la identidad.
0: Pensaba, mientras te escuchaba, cómo uno mientras va creciendo a veces va perdiendo esa capacidad de sumarse a jugar, ¿no? Y en ese sentido, cómo pensaba en cómo hacen desde la combi para que la gente más grande se sume, porque muchas veces eso, por no sé, por cosas, vergüenza o que no tenés ganas o que venís de un día re largo, todas las cosas que se puedan poner como excusas, no te animás o no lo haces, no participás, digo. ¿Cómo hace la combi para como romper eso, atravesar esa situación?
2: Yo en un lugar muy privilegiado de espectadora podría pensar y decirte que lo que entiendo que hacen los chicos de la combi, Emilio, por ejemplo, es jugar él. Y en ese jugar él es que contagia esas ganas. Y va creando todo un espacio-tiempo para ingresar a esa ficción. Y es un espacio-tiempo que crea y que crean los chicos de la combi, las chicas, invitándote a habitar un universo ficcional. Y es un universo, un pequeño mundo donde todo va a estar bien. Porque es juego y en el juego no hay riesgo. Estás cuidado, estás seguro, estás acompañado. Y todos vamos a estar bien porque se genera esa forma colectiva de abrazarse. Y eso es juego. Porque bueno, ¿qué recuerdos tenemos de los juegos? ¿Qué nos ha pasado cuando jugamos? ¿Cuántas veces nos hemos sentido solos jugando? Y en este caso el juego es algo muy, muy interactivo, muy acompañado, acompasado y de mucha alegría. Y esta alegría, yo vuelvo a repetir lo que decía antes, es celebración. Encontrarse esa celebración y esa forma de habitar un universo es parte de nuestra memoria y de nuestra historia también. Entonces resalto fuertemente, y si tuviera un pizarrón acá lo escribiría bien grande: historias jugadas.
0: me gusta lo de historias jugadas. Los 10 años de la combi se van a celebrar en el Museo de Arte y Memoria, ahí en calle 9, entre 51 y 53. Decíamos, desde las 4 de la tarde este sábado, 6 de junio, actividad libre y gratuita. No se suspende por lluvia, así que si llega a llover, igual pueden ir para aprovechar ese plan, cuando muchos de los planes se suspenden por lluvia. Así que está, me parece muy atinada la aclaración para seguir teniendo esa posibilidad. ¿Qué trajiste, Patri?
2: Bueno, traje juegos, traje libros, traje bocetos. Sí, es muy importante aclarar esto y que los vamos a estar esperando, aún si llueve. La lluvia, bueno, será parte del juego también, ¿no? ¿Quién no se ha embarrado?
0: Un poquito.
2: Y también habitar esta ciudad y este estar niñes. ¿Cómo le explicas a los nenes cuando llueve no puedes salir afuera? Eso es difícil.
0: Claro.
2: Eso es más de nosotros, de los adultos, más de la urbanidad. Pero cuando sos niño, o sea, llueve o no llueve, es medio...
0: No te importa.
2: Sí, y llueve, y si llueve me mojo y no me enojo, ¿no? O si llueve, lloverán abuelas también. Es un encuentro intergeneracional, así que por favor, ya les vamos diciendo que se preparen. Si hay lluviecita, nosotros no nos enojamos.
0: Me gusta.
2: No, claro, será un lugar más amuchado, porque estamos pensando en un lugar que es una galería, pero si llueve nos meteremos más adentro. Bueno, nos haremos chiquitos. Y cuando una abuela se pregunta dónde está mi niño, ¿no? Algunos de nosotros nos han enseñado a jugar las abuelas. Y entonces una abuela pregunta, ¿dónde está mi niño? Y empieza ahí a buscarlo detrás de las telas, abajo de la cama, en el ropero. Y se pregunta, ¿estará bordando nubes en el lienzo azul del cielo? ¿Cosiéndole el dobladillo a la falda de algún cerro? Se pregunta la abuela, ¿dónde está mi niño? Y levanta una alfombra, y levanta un telar, y dice, ¿andará robando arrope de la olla que lo acuna? ¿Escondido bien finito tras la espina de una tuna? Y la abuela se pregunta, ¿dónde está mi niño? Y sube una escalera, y busca arriba de los placares, arriba de la alacena. Se trepa la abuela hasta el último escaloncito y dice, ¿dónde está mi niño? ¿Juntará tejas de paja? ¿Abrirá puertas de viento? ¿Estará regando sombra en la casa del hornero? Y entonces la abuela dice: ¿dónde está mi niño? ¿Dónde estará mi niño? Y acá está. Acá está. Lo encuentra, y cuando desaparece el velo, sean manos, pañuelos o cartón, encuentra la chispa al viento y el latido, un corazón. Y ahí compartimos un pequeño extracto del libro Acatá, de Verónica García Ontiveros y Machi Kilesek. Es parte de las historias jugadas que podríamos estar compartiendo este sábado.
0: Qué lindo.
2: Llueva o no llueva.
0: ahí vamos a estar. Justamente compartiendo con la combi, decíamos, este sábado 6 de junio. 9 entre 51 y 53, el Museo de Arte y Memoria, los 10 años de la combi, actividad libre y gratuita, no se suspende por lluvia, a partir de las 4 de la tarde. La combi que vino a compartir con nosotros también juegos el año pasado en el cumpleaños de Futura, también, como que va para todos lados.
2: Sí, hace algunos años atrás también había venido. Sí, la combi la encontramos siempre en el Meridiano, en la biblioteca del otro lado del árbol, bueno, en las plazas, en las ferias de libro, en Teatro por la Identidad. Es dentro de su proyecto está el compromiso de estar en las calles. Y también, ahí me hiciste acordar, que dentro del proyecto de la combi hay un extracto que es Mate con Yuyitos, que es juntarnos y compartir juegos de mesa y demás, y esos juegos de mesa que también están a la venta, que son todos de Industria Nacional, tienen ese descuento de la Red Futura.
0: Vamos.
2: También el sábado vamos a llevar esa mesa de juegos para que uno también se pueda llevar a su casa y compartir con la familia, con los amigos, que las docentes puedan seguir teniendo estos juegos didácticos también para planificar sus clases. Y recuerden, los socios de Futura, de la Red Futura, que hay un 15% de descuento en esos productos de Industria Nacional.
0: Ahí lo pueden encontrar el sábado en el festejo de los 10 años de la combi, como también, por supuesto, el descuento para los socios de Futura en todos los emprendimientos adheridos a la Red Futura, que es una de las formas de financiamiento que tiene este proyecto de comunicación popular. ¿Qué onda? ¿No? Todavía no. Porque estaba pensando, Patrick, que aprovechando que viniste a hablar del festejo de la combi, de hablar de jugar, de que estamos hablando de la Red Futura y un montón de cosas que tienen que ver con jugar y con Radio Futura, justamente, si querés, podemos jugar también. Podemos jugar a uno de los juegos que tenemos acá en Falsa Modestia.
2: Un juego muy popular de Falsa Modestia.
0: Habla el país sobre este juego. Estamos hablando de uno de los juegos auspiciados por la Red Futura. Decíamos, este espacio de que forman parte las personas que creen en este proyecto de comunicación popular y aportan económicamente para el sostenimiento y crecimiento de esta radio. Estamos hablando de Espías Sonoros, el juego de Falsa Modestia.
1: Vos sabés que no encontré el coso. 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
0: Y estamos hablando de dos personas que van a jugar para llevarse entradas para ir a ver a Marina Fages en Ciudad de Gatos el próximo sábado, o un menú para dos personas en Felma. ¿Vos qué elegirías, Patri, si te ganás, si ganás el juego?
2: En ese orden, ¿se puede?
0: Te llevas todo. Sí. Me llevo todo.
2: Posturalmente, capaz que me inclino por un menú, ¿viste? Si me lo preguntás ahora, y ya si me lo preguntás entrando al fin de semana, capaz que cambio,
0: claro,
2: de idea.
0: Claro, cambias de idea.
2: Por ahí, si es válido eso.
0: Estamos hablando de Espías Sonoros, este juego que va a definir quién se queda justamente con el menú de Felma o con las entradas para Marina Fages. Le vamos a dar la bienvenida a la primera jugadora de la noche. Angie, ¿estás por ahí?
3: Hola, amigues, ¿cómo están?
0: ¿Cómo va? ¿Todo bien?
3: Todo bien.
0: ¿Cómo anda todo? ¿Qué andas haciendo?
3: Estoy por cenar, ahora en un ratito.
0: Qué hambre me está dando.
3: Sí, pero expectante a esto que está a punto de ocurrir.
0: Mirá que esto es un juego, como decimos por acá, a muerte, así que hay que dejar todo.
3: Qué nervios.
0: A Patri no le gustó, me parece. Yo me retiro de acá, hijo. Yo me voy. Julieta, ¿andás por ahí?
4: Hola, buenas noches.
0: ¿Cómo va? ¿Todo bien?
4: Bien, ¿ustedes?
0: Bien, ¿cómo te ves en esta oportunidad para demostrar si sabes o no de dónde vienen distintos sonidos que uno se puede encontrar en la calle?
4: No sé si me veo muy bien, pero lo voy a dar a todo.
0: a darlo todo. Bueno, repasamos las reglas. Si les parece, rápidamente, así nos metemos a jugar a espías sonoros. Cada una va a tener una lista de 7 sonidos y va a tener que adivinar su procedencia en menos de un minuto. El sonido puede ser escuchado hasta 3 veces y lo pueden pasar las veces que quieran, siempre y cuando sea dentro del minuto que tienen de juego, ¿no? Justamente, quien complete la mayor cantidad de sonidos en el menor tiempo es quien va a ganar este juego. ¿Y qué gana? Es la pregunta. Y al viejo estilo de falsa modestia, el que gana va a elegir el premio que se lleva, que es lo que más nos gusta, ¿no? Esa posibilidad de decir, este lo vi, este me lo llevo. Y la otra persona se va a llevar el premio vacante. Así tenemos premios para todos y para todas.
2: El premio bacán.
0: Premio vacante. ¿Se entendió?
4: Sí.
0: ¿Estamos? Sí. ¿Estamos listos? ¿Con quién querés jugar, con Angie o con Julieta, Patri?
2: Ahí arrancamos con las elecciones. Bienvenidas, Angie y Julieta. ¿Están listas para jugar? ¿Quién se viene conmigo?
3: Yo voy.
0: No. Patri y Angie contra. Vamos contra Julieta y Migo.
2: ¿Y Migo?
0: Hacemos.
2: Para Migo,
0: hacemos entrando. Así. Julieta y yo contra Patri y Angie. Vamos a ver quién gana, ¿sí? ¿Arrancamos con Julieta? ¿Te parece?
4: Dale.
0: Vamos, sí, Julieta. Tenés un minuto, para escuchar 7 sonidos e ir diciendo de dónde vienen. Yo, si puedo, te doy alguna pista.
4: Dale.
0: Minuto corriendo en el aire. ¡Ya! ¿Qué es?
4: Es una hamaca.
0: Sí. ¿Qué es? Si no pasa.
4: Microondas.

0: caballo.
1: Sí. Tiempo. Hizo.
0: ¿Toda?
1: No, hizo 1, 2, 3, 4. 4 en un minuto. Para nosotros, Julieta. Bien, porque eran 7. Así que Angie tiene que hacer más de 4. Así que estamos.
0: Dale.
1: Expectantes a lo que pueda suceder ahora.
2: Bien, Angie, cuando lo veas, lo creas, lo imagines, tíralo.
1: Bueno. Tenés que estar atenta,
3: Ok.
1: Atentísima a la situación. Superar 4 sonidos en menos de un minuto. Esperamos las indicaciones pertinentes para saber cuándo. ¿Estamos en condiciones? ¿Sí? Vamos. Minuto en el aire. Ya.
2: Ahí va, voy a agarrarla.
3: Palmas. Pelotita.
2: Sí, segundo.
1: Sí.
2: ¿A dónde cayó la pelotita?
3: Escombros.
1: No.
3: Vidrio roto.
1: Sí.
2: Vamos. Ese es el sonido, ¿eh?
3: El sonido de un... un mensaje de texto que te llega.
1: Sí, una notificación. ¿Hoy?
2: El presidente.
3: Taladro.
2: ¿Cómo se llama esa herramienta? Máquina.
3: Taladro.
1: No.
2: Al lado del bosque.
1: Tiempo.
3: Bordeadora.
1: Ay, iba a decir, iba casi motosierra. Era.
3: Motosierra.
1: Era la del presidente. Tiempo. Tiempo. A ver, Angie, 1, 2, 3. 3 en un minuto. Así que, Julieta, ganamos. Para vos. Toma.
2: No, pero me parece que había... se escuchaba con deleite.
1: Con deleite.
2: Con deleite.
1: Yo por eso no voy a la combi, porque haría esto. ¡Tomá! ¡Para vos! ¡Te gané!
2: Sí, el amor y la armonía, vos decís... Sí. ¡Cara! Es un lugar seguro, de cuidado y ternura. Y acá, viste, como yo me veo asustada.
1: Me saco. No, los juegos me ponen así, perdón.
2: Bueno, hay espacio y tiempo para todo.
1: Julieta, ganamos, ¿eh? Te metimos 4 sonidos, ¿eh? Más o menos.
0: Vamos.
1: Tenés la posibilidad de elegir el premio que te llevas. ¿Qué elegís? ¿En 2 entradas para ver a Marina Fages? Me costó un montón decir eso. ¿O un menú para 2 personas en Felma?
0: Un menú para 2 personas en Felma.
1: Vamos, Felma, que está ahí en calle 17 entre 70 y 71, con opción vegana, sin tag. Vegana, sin tag. Y me falta una también que... Sí, ay, bueno, ya me voy a acordar. Bueno, pero vayan a Felma, que tienen todas las opciones que quieran. Angie, ¿te llevas las entradas para ver a Marina Fages?
3: No puedo estar más feliz.
1: No puedo estar tan feliz por haber perdido.
2: Ibas a elegir las entradas, sí.
3: Sí, las iba a reelegir.
2: ¿Por dónde te paso a buscar, compañera?
1: Ahí está, mirá.
3: Ya tenés. Zona plana.
1: Este sábado va a estar Marina Fages en Ciudad de Gatos, así que Angie, tenés la posibilidad de ir a ver a Marina Fages. La producción se va a comunicar con vos para decirte cómo tenés que hacer para recibir tu premio. Lo mismo para Julieta, que se lleva el menú de Felma. Gracias por jugar con nosotros.
0: Gracias a ustedes.
3: Abrazo.
0: Abrazo.
1: Un abrazo, que anden bien.
0: Besito, buenas noches.
1: Buenas noches. Ay, me puso re mal esto. Me hace mal jugar. Se me aceleran las pulsaciones.
2: A veces me pregunto por qué nos llamamos falsa modestia. Después me acuerdo de estas cosas.
1: Después pasan estas cosas y uno se acuerda. Bueno, pasó el juego de falsa modestia. Vayan a la combi. Vayan a la combi el sábado, que también va a haber mucho juego por ahí, a festejar los 10 años. A partir de las 4 de la tarde. ¿Algo que nos haya quedado decir, Patri, del festejo de la combi?
2: Que los esperamos y que en todo caso vayan siguiendo las redes, la combi, Juegoteca Viajera en Instagram, Y ahí van a estar viendo las novedades, los lugares que estamos visitando y celebrando.
1: Buenísimo, ahí nos vamos a encontrar. Gracias por venir, Patri, por pasarte.
2: Bueno, me encantó.
1: Cuando quieras.
2: Por falsa modestia.
1: Cuando quieras, bienvenida. Siempre habrá un matecito por acá.
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0: Nos acompañamos hasta las 22.

0: 15 minutos para llegar a las 10 de la noche y al final del programa del día de hoy de Falsa Modestia, y sigue llegando gente. Esto me encanta. Me encanta cuando viene gente, cuando nos visitan, cuando llamamos, cuando hacemos de todo. ¿Será muy rápido y muy al palo? Puede ser. Puede ser. Pero nos gusta. Nos gusta compartir con amigos y con amigas que se van sumando y van tirando todo lo que tienen para decir y para compartir, como el ejemplo de nuestro amigo Matías Kraber, que está acá en el estudio de Eduardo Candreva también. Amigo, ¿cómo andás?
1: Hola, amigo.
0: ¿Cómo ¿Todo bien? Están?
1: Encantado de venir siempre acá.
0: Encantado de recibirte. ¿Cómo viene todo?
1: Bien, con muchas cosas, porque estoy sacando mi segundo poemario con Haley Ediciones, que sale... La preventa termina el próximo jueves 11.
0: Jueves 11.
1: Un mecanismo de venta anticipada también que permite a los autores independientes como poder materializar el libro físico con la comunidad de lectores también que se va armando. Y eso también es como una linda intensidad en la que me he metido en tiempos complejos, que sabemos que, o sea, no hace falta más que andar con el termómetro en la calle para ver que cómo están las cosas, con las cosas que nos pasan, pero sin dejar de apostar a publicar. Yo venía con esa idea de, después de que haber publicado Tratado Corazón Amable el 2023, ahí nomás empecé a escribir este, que se llama Zona Sur, y que para mí es como una necesidad ya también, como ir mudándose de árbol, que de un libro a otro, para que vengan nuevos, y así me pasa también con las canciones, y es como un circuito que lo he trazado desde hace un par de años, por lo menos del 2015, que empecé a publicar.
0: Pero, ¿querés un mate? Está medio empezado, pero está todavía. Mientras te pregunto, porque trataba de recordar esto, en Tratado de Corazón Amable, como que siento un recuerdo de como algo más viajero, por decirlo de alguna manera.
1: Sí, eso siempre está igual.
0: Pero acá se incorporan otras cosas, o no, o por lo que venía leyendo, sí, ¿no? Como sí, una sí. cosa más de charla, más de yo compartir.
1: Yo creo que después de Tratado Corazón Amable, que incluso con la edición de Celeste Diegue, que fue la editora en ese momento que me editó, digamos, para publicar esos poemas que fueron a Tratado Corazón Amable, surgió que yo era un conversador y que tenía como que mis poemas podían ser cada vez más conversaciones con amigos y con amigas. Entonces, como que fui siendo más consciente de esa modalidad, que quizá antes salía como de manera inconsciente o salpicada, a como ser, manejar ese control remoto de decir, bueno, voy a contar alguna, o voy a conversar como si conversara con un amigo y es un poema. Y hacerlo con esa intencionalidad, y creo que aparecieron cosas que es un poco el tono de Zona Sur, pero también en los viajes aparecen siempre fogonazos de mis viajes, porque también hay secuencias que me gusta rescatar de algunos lados. Por ejemplo, en este Zona Sur va a haber secuencias que son de viaje estando en Colombia, o también mi vuelta a mi patria chica, al pueblo,
0: Alvear.
1: Estar en Alvear un día de semana, y cómo es eso de pasar el mostrador del negocio de un amigo y cebar un mate, y vamos a comer al campo y que el plan nazca en 3-2-1. Eso también es parte un poco de este poemario Zona Sur, que por eso va de un lado a otro, y también nace en Zona Sur porque mi viejo nace ahí. Es un poco la historia de la inmigración, un poco de la familia de mi papá, que llega a la zona de las fábricas del conurbano sur y se instalan ahí cerca de Almirante Brown, partido Almirante Brown, y nace también Avellaneda, y soy hincha independiente por él, y tengo esas crónicas poéticas de ir a la cancha, y sobre todo no tanto el partido, sino el momento de caminar,
0: ritual.
1: El momento de caminar con tu tribu, con reconocer los rostros de la tribu roja, que también un poco hay un juego de yo busco a mi viejo, que ya no está, en los tipos que vienen de Zona Sur, de Berazategui, de Bernal, de donde era, o de Brown, de donde era mi viejo, y que son parecidos a él en una idiosincrasia, en un ADN cultural. Entonces hay algo de eso en zona sur, que está todo enhebrado, que es un poco acá y allá. Y hay mucho de La Plata, que es la ciudad donde vivo y amo vivir y elijo vivir, que digo también la ciudad que siempre le ganó a los viajes y la ciudad que le ganó al pueblo donde uno nace también. Entonces digo,
0: siempre volviendo,
1: siempre hay algo de La Plata. Y hay un poema que se llama Tesoro Garage, porque también reivindica eso, que en un garage abandonado puede haber cuatro chabones y chabona haciendo
0: algo,
1: canciones algo, o ustedes haciendo radio, o no sé, en un lugar que por ahí pasaba desapercibido está pasando algo. Y yo amo eso de La Plata, y entonces aparece eso, o aparece una esquina hermosa que ya no está, y pienso en las cicatrices de los grafitis de la ciudad que está lleno, y el anarquismo en las paredes y las cosas que se dicen, y que como alguien le contesta, uno que putea, otro que pone vamos lobo, otro que
0: le contesta 7-0,
1: todo eso. Sí. Y yo pienso en las bandas que me encantan, y por ejemplo Señor Tomate, que había una pintada hermosa en una esquina de 13 y 63, que es como circular, que no tiene ochava, viste. Y en esa esquina que no tiene ochava estaba pintado con aerosol, muy muy lindo, un mural de Señor Tomate, y lo pintaron arriba, se perdió, pero yo me acuerdo, y para mí sigue estando en esa esquina Señor Tomate, y es una excusa a contar hasta anécdotas que tengo con la banda de Poli, y canciones como Dibujo un Corazón, que cuando nos echaron del diario Hoy, estábamos todos ahí afuera, yo puse esa canción en los altoparlantes y pasó Poli en bicicleta. Y fue algo que pasó al mismo tiempo. Esas cosas
0: sí
1: que pueden pasar en esta ciudad y que están atravesadas por las canciones. Y me parece hermoso, y bueno, y eso a veces te lo permite la poesía, que te permite como meter el ojo y decir, bueno, puedo contar esto.
0: Zona Sur es un mapa poético que propone la curiosidad del niño para bajar los decibeles y reconocer poesía en donde creímos que habitaba el abandono. Eso me encantó, de lo que pudimos encontrar ahí acerca de este libro que se viene, de este poemario que se viene. Un manifiesto de resistencia cotidiana, una búsqueda por desacelerar el ritmo alienante del trabajo moderno para encontrar la mística propia de lo extraño y defender las revoluciones íntimas que nacen en la punta de la lengua.
1: Sí, bueno, eso también por ahí. Hasta Miguel Abuelo aparece sobre la palma de mi lengua, vive el himno de mi corazón.
0: Mati, ¿cómo se puede hacer para conseguir la preventa de este poemario?
1: Se pueden comunicar conmigo en las redes, Matías Kraber, porque ahí tengo el link, porque el link, viste, es muy difícil como traducir el link.
0: Sí, linktree. Re difícil todo.
1: O en la página de Halley Ediciones, en la parte de ventas, está Zona Sur, que ahí hay modalidades de comprarlo con descuento también por medio de transferencia. Hay que llenar los datos, poner el mail y llega un alias al que se le transfiere y se manda ese comprobante por correo, y ya queda registrado el nombre. Y después de finalizada la preventa, que es el 11 de junio, se coordina si cuando llegue el libro se lo entrego yo firmado, que también es un gesto de cercanía que está buenísimo, o si le llega directamente al correo, porque no sé, necesita que le llegue al correo porque vive en otra ciudad, que también puede pasar. Así que esas son las modalidades. Con transferencia tiene un precio de 22.500 y con débito 25.000. Hasta el 11 de junio, hasta el jueves que viene, hay tiempo. La preventa termina ahí. Y el libro físico estará en agosto. Supongo que vendrán cositas, que ya volveré.

0: De la preventa, ¿no? Para lo que decías de la posibilidad de esto de que tienen los autores independientes de poder publicar físicamente, ¿no? Y seguir apostando justamente a ese objeto, ¿no? A ese objeto libro.
1: Y el objeto libro es como irrenunciable, creo yo, porque hay algo del papel o de tenerlo, del objeto cultural de tenerlo en tu casa, de olerlo, de no sé, de el tacto, digamos, con el libro, que termina siendo también una resistencia cultural. Así que estaría re bueno que se pueda concretar, está muy próximo a hacerlo, que se pueda terminar de concretar la preventa y para que sea físico, estamos llegando a ese objetivo. Así que re contento, difícil todo en los tiempos que corren, pero también viendo que es posible. O sea, con mucho empuje y también con esto de comunicarse, y hablar hasta teledirigidamente con un montón de personas, pero con una causa súper noble de sacar un libro nuevo y con historia que a través de poemas que yo quería contar.
0: Qué lindo y aguante. Felicitaciones y seguimos destacando eso, ¿no? La posibilidad de seguir contando. Cuando quieras, amigo, te venís otra vez.
1: Un
0: Acá
1: placer, sí.
0: las puertas abiertas y cuando quieras te pegas una vuelta. Así que gracias. Ahí lo buscan a Mati Graver en redes sociales para saber no solo de lo que tiene que ver con esta preventa, digo, sino, bueno, con todo lo que hace Mati, ¿no? Que no solo escribe poesía, sino también hace canciones y da talleres y un montón de cosas, así
1: Ahora
0: que
1: estamos con este boliche, pero sí.
2: Todos los kioscos son
0: De
2: de
1: Todos los
2: Mati.
1: kioscos son de Mati, me parece que.
0: Gracias, amigo.
1: Puede andar, sí.
0: Gracias, amigo, ¿eh?
1: Chicos, los quiero. Abrazo. Gracias por alojar.
0: Nos vamos, amigos, pero teníamos un mensaje que dar antes.
2: Sí, queremos leer un mensaje que nos mandó Juan y a propósito de lo que estábamos hablando al principio del programa. ¿Se acuerdan esto de, bueno, qué es
0: ¿Qué es
2: ser
0: el varón?
2: varón? ¿Qué lugar ocupan? Que no es una pregunta que tienen que hacernos a nosotras, sino que se tienen que hacer ustedes mismos. Juan y decía, hola, falsa modestia. Lindo siempre escuchar la primera reflexión del programa. Una vez con un amigo dijimos, medio en chiste, que ser varón es como ser ciudadano yanqui. Vos no bombardeaste Irak, pero naciste en el país que lo hizo y sos beneficiario de ello, aunque no quieras. A mí personalmente, el feminismo y la terapia, aclara, me ayudaron a poder ser una persona que se permite ser y mostrarse más sensible y vulnerable ante los demás, pero también ante sí mismo y poder vivir más tranquilo. No sé qué es ser varón, pero creo que es algo que nos debemos a nosotros mismos construir desde otro lugar para vivir mejor nosotros y respecto a otros. Necesitamos hablar, quitarnos la vergüenza, el miedo, permitirnos llorar, bailar en un reci de fama y guita, sin miedo a que juzguen. Y agrega más abajo, dice, también creo que está bueno que los hombres, digamos que me gusta bailar el pop, por ejemplo, porque habilita que otros varones se lo permitan también, ¿no?
0: Es cierto.
2: Es un ejemplo bobo, pero sucede.
0: Totalmente coincido.
2: Validación masculina, valídense en cosas que estén buenas.
0: Totalmente. Abrazo a Juani, que anda del otro lado,
2: Queremos
0: que
2: mucho.
0: participa y nos gusta recibir esos mensajes, como también a los amigos, amigas que andan dando vueltas por ahí y que escuchan este programa. Saludos a Feli también, que andaba escuchando, y a los amigos, amigas, como decíamos, que se hacen, no, que hacen notar su presencia, cuando andamos por acá por Radio Futura. Nos encontramos el
2: Martes.
0: martes, porque hoy es jueves.
2: Dicen las malas lenguas que vamos a tener visitas el martes. Pero no una.
0: ¿Varias?
2: Muchas,
0: Me gusta,
2: multitudinario.
0: me
2: Llenamos
0: gusta.
2: el estadio, Gabo.
0: Me gusta cuando suceden esas cosas. Amigos, amigas, nos encontramos el martes a partir de las 8 de la noche. Gracias, Juli.
2: Gracias, Gabo.
0: Esto es Falsa Modestia y ahora se viene Martín Luna con un nuevo descenso a la oscura ciudad de Cacodelfia. Que anden muy bien. Chau.
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12: El oyente, que como nosotros se ha metido jugando en esta suerte de aventura, deberá considerar un instante si le conviene permanecer en el dial las próximas dos horas. Porque una vez que se lance al túnel de los vértigos, ya no podrá volver.
13: Ya no podrá volver.
12: Ahora bien, si confiando en sus entrañas decide bajar a la ciudad imperceptible, debo advertirle que, a poco de caminar, se perderá entre millones de rostros que deambulan por los barrios y las esquinas de esta ciudad sin olvido. Gente que carga historias en los bolsillos, preguntas en la mirada y silencios que pesan más que las palabras. Y caminando por donde caminan los niños, contrabandeando sueños y esperanzas, se encontrará usted con cantores que cantan para no olvidar, con poetas que escriben en servilletas, con actores de veredas gastadas y malabaristas del día a día. Pintores de muros anónimos, escritores sin mesa fija, mujeres y hombres que hacen del paso una forma de resistencia. Junto a ellos presenciará el despertar de una Babel de lenguas y apetitos y se encontrará más cerca de las contrarias intenciones de los hombres, donde se rozan deseos opuestos, intenciones cruzadas, heridas abiertas. Y en los umbrales de Cacodelfia, un viajero imaginario lo invitará a clavar los ojos más allá de la infamia. Y un poeta le dirá al oído: no buscamos hacer nada bello, solo hacerlo verdadero.

Amigos y vecinos, sobre los riesgos de continuar este viaje, ya quedaron ustedes debidamente advertidos. Así que sean todos bienvenidos a un nuevo descenso a la oscura ciudad de Cacodelfia. ¿Cómo anda todo por ahí? ¿Cómo anda la cosa? Muy buenas noches y gracias por darse una vuelta una vez más por acá, por esta esquina de barrio desde donde, bueno, comenzamos cada noche a descender a esa ciudad que soñó el poeta y que hoy nos va a llevar, según hemos visto ahí en la hoja de ruta que más temprano dejó el eterno caminante por aquí, primero a la plaza, luego vamos a ir al teatro, aunque los lunes es noche de teatro, hoy nos vamos a dar una vuelta por ahí también. Vamos a ir también al bar. Y le gustó. Ahí le gustó. Sí, vamos a ir hace mucho que no vamos al bar. Lo salteamos, vamos a otros espacios, pero al bar, donde siempre nos gusta darnos una vuelta. Hace bastante que lo salteamos, como tantas otras cosas que venimos salteando últimamente. Así que bueno, ahí en el bar nos vamos a detener también un rato esta noche para conversar. En el camino habrá músicas, habrá algunas historias que expresan esas músicas. Intentaremos abrirle la puerta a los recuerdos y desandar ese camino también hacia el pasado. Y de ese modo buscar alguna señal por allá que nos invite a pensar algo de lo que pase por acá. Así que, si gustan, amigos, está Gabriel Robledo con todo listo ya. Está todo preparado, ya sabe dónde vamos porque se lo acabo de decir. Así que, ¿cómo seguimos? Esa pregunta habitual de los operadores ya no la puede hacer. Porque ya sabe, o sea que ya está un poco más tranquilo, como todo operador que sabe lo que viene. Porque uno tiene que andar contándole todo, como si uno supiera lo que viene. ¿Eh? No lo sabemos, a veces no lo sabemos. A veces no está todo tan preparado. A veces hay que armarlo juntos. Usted es parte de este recorrido. Es una parte importante, ¿no lo dice Ramírez todos los lunes? Que usted es una parte fundamental. Y bueno, dígame, ¿qué viene? Ah, es fácil. Soy importante, pero buah. Así que vamos a ver hasta dónde llegamos y vamos a ver cómo vamos armando este viaje, porque algunos puntos los tenemos claros, pero no sabemos cómo vamos a llegar hasta ahí, ni cuándo, ni qué tiempo vamos a durar en esos espacios, ni qué charlas vamos a tener. Así que vamos a empezando entonces un nuevo descenso a la oscura ciudad de Cacodelfia. Si gustan, amigos, ya saben dónde encontrarnos.

0: Avanzamos. Crece la luz y se agiganta el tono de mil acentos, de mil voces que se pierden en un espacio infernal, inteligible y transitable.
1: Bien, saben ustedes que nuestro artista destacado es Abel Fleury, uno de esos artistas que mucho antes de que la música argentina, digamos, recorriera con cierta, bueno, con la facilidad que permiten hoy las nuevas tecnologías, el mundo. Bueno, Abel Fleury ya lo había recorrido. Ya antes, mucho tiempo antes de que nuestras músicas sonaran por todas partes a partir de estos nuevos adelantos tecnológicos, bueno, hubo artistas que abrieron caminos, y uno de ellos es Abel Fleury, quien recorrió con su música el mundo allá por ya por los años 30, los años 40, a fines de esos años. Comenzó él a hacer una serie de giras internacionales sin ningún apoyo oficial, impulsado únicamente por su talento, por su convicción, y de ese modo llegó hasta Chile, llegó a Uruguay, llegó a Brasil, recorrió incluso regiones remotas del Mato Grosso, después también llegó a España, Francia, Bélgica, Portugal, y en cada una de esas presentaciones tuvo una idea muy muy particular de dar cuenta de este continente, es decir, de presentar en cada uno de esos escenarios donde actuó América Latina. Y entonces el repertorio que Abel Fleury llevó a esos mundos incluyó compositores desde ya argentinos, pero también paraguayos, uruguayos, brasileños, venezolanos y bolivianos, junto a autores clásicos europeos. Es importante destacar esto porque hace poquito, bueno, se entregaron los premios Gardel y miren cómo son las cosas, Mercedes Sosa volvió a ganar un Gardel después de tantos años que partió hacia el gran misterio. Lo ganó a partir de un disco en vivo que ella hizo, que realizó en una presentación en Suiza en 1980. Es muy interesante ese trabajo, porque la podemos escuchar a Mercedes contar algunas historias. El disco comienza con una entrevista donde ella cuenta un poco de lo que significa la canción popular, de lo que significa el nuevo cancionero, lo difícil que es defender ese nuevo cancionero en esos años, en 1980. Hablas de las dictaduras del Cono Sur. Y en un momento se detiene a reflexionar sobre el canto latinoamericano, porque quien la entrevista le dice que le sugiere que ella es la voz del continente, y entonces ella pone en duda eso. Dice, bueno, no sé si tanto, porque recién ahora nos vamos conociendo un poco. Yo he tenido este año la posibilidad de entrar a Colombia, por ejemplo. Y entonces cuenta algunas de las presentaciones que ha podido hacer en ese momento, en 1980, y habla de cierto desconocimiento que teníamos entonces de los autores y compositores de distintas partes de este continente. Todavía no estaba instalada esa sonoridad latinoamericana, todavía no teníamos tan presente a algunos referentes del canto latinoamericano como quizá lo tenemos hoy en día, ¿no? Y entonces, esto es en 1980, Mercedes cuenta eso y reflexiona sobre esas cuestiones en 1980. Imaginémonos a fines de los años 40, cuando Abel Fleury realiza estas giras por España, por Francia, por Bélgica, por Portugal, y lleva entonces a esos escenarios un repertorio compuesto por autores paraguayos, uruguayos, brasileños, venezolanos, bolivianos, podríamos pensar que también Abel Fleury fue un adelantado en ese sentido, ¿no? Y buscó de esa manera una forma de tender puentes entre las culturas, demostrar que la guitarra latinoamericana podía dialogar de igual a igual con las grandes tradiciones musicales del mundo. Es así que en España, el prestigioso musicólogo Eduardo López Chavarrí escribió una crítica luego de escucharlo tocar, en donde decía: su concierto fue una magnífica lección de estilo. Sugerencias maravillosas nacían de su encordado, que en sus manos vuelve a ser el instrumento misterioso que apenas desde el gran Tárrega no es dado oír. Bueno, también Federico García Lorca quedó impactado por su arte. Durante una reunión compartida con Fernando Ochoa, escuchó alguna de sus interpretaciones y al finalizar lo abrazó para decirle: chico, tú no perteneces a América, sino al mundo. Y algo de eso es lo que ocurrió, ¿no? Porque Abel Fleury fue uno de los primeros músicos argentinos en darle proyección internacional a la guitarra criolla y a la música latinoamericana, como veníamos contando, mucho antes de que existieran incluso los grandes circuitos internacionales. Él ya estaba llevando la voz de La Pampa a escenarios del todo el planeta. Abel Fleury, entonces, es nuestro artista destacado, y a él a continuación volvemos a escuchar aquí en la Plaza del Barrio.

0: Bien, ahí estabas escuchando entonces a Don Abel Fleury interpretando en primer término su obra Pájaros en el Monte. Luego compartimos Clavel del Aire, seguidamente Milongueo del Ayer y finalmente otra versión de Estilo Pampeano. Digo otra versión porque ayer habíamos escuchado Estilo Pampeano. Aquí encontrábamos justamente otra versión de este tema, uno de los clásicos del repertorio de Abel Fleury. Se trata de grabaciones, estas que escuchamos, que tienen muchos años, ¿no? Recordemos que Abel Fleury falleció en agosto de 1958, por lo que estos registros cuentan con por lo menos al menos 70 años de antigüedad. Sin embargo, creíamos, la obra de Abel Fleury la vamos a escuchar la semana que viene, interpretada por otros grandes referentes de la guitarra. Entonces va a sonar distinto, claro, porque son grabaciones más actuales. Pero creíamos que valía la pena escucharlo en este primer instancia, digo, detenerse en ese sonido de esa guitarra, porque es una manera de decir musicalmente la llanura que sigue teniendo una vigencia, ¿no? A pesar de ese sonido un tanto añejo que se escucha, incluso se escuchan algunos sonidos, algunos ruiditos que dan cuenta de la antigüedad de estas obras que aquí presentábamos. Sobre la figura de Abel Fleury escribió hace unos cuantos años Héctor García Martínez en la revista De Mis Pagos, allá por el año 1995, escribía: Fleury fue un constante caminador con su instrumento por los senderos del país y el mundo. Realizó sus conciertos en el exterior por medios propios, sin ningún tipo de ayuda oficial. Recorrió parte de Europa en los años 52 y 53, dejando un gran recuerdo en todos los lugares que visitó, dando un gran ejemplo de humildad y talento. Este músico, sigue diciendo Héctor García Martínez, este músico bonaerense no fue un folclorista, sino un artista de formación clásica. Sin embargo, con su talento supo traducir fielmente el espíritu de la pampa húmeda y darle trascendencia universal a través de sus melodías. Por ello, en los años 30, cuando nos visitó el gran poeta español Federico García Lorca, en una reunión donde también se encontraba Ochoa, oyó interpretar al guitarrista temas de su repertorio. Cuando terminó, el lírico español lo estrechó en un abrazo y le dijo: chico, tú no perteneces a América, sino al mundo. Esa trascendencia universal se reflejó en hechos insólitos. Estilo Pampeano, una de sus obras cumbre, figura desde hace más de 30 años como composición obligatoria en la escuela musical Tomsk, Siberia, Rusia. El autor nunca estuvo en ese país. Esto escribía en 1995 entonces Héctor García Martínez, que completaba su escrito dejando una imagen de Abel Fleury, diciendo que Don Abel Fleury no era propietario de la tierra, pero sí del paisaje donde nació, la llanura bonaerense. Paisaje que reflejó fielmente, traduciéndolo en estilos, milongas, huellas, pericones y cifras de su inspiración, joyitas sonoras donde el alma surera está dada con belleza, verdad y sentimiento pleno. Hasta acá entonces lo que escribió Héctor García Martínez allí en la revista De Mis Pagos en 1995 sobre Abel Fleury, quien será esta semana y la próxima nuestro artista destacado.
1: Huguito, fiel y cordial a veces, se detuvo en una esquina y esperó. Sintió en su cabeza el peso del olvido y de la ausencia. Luego caminó en dirección del bar. Antes de partir, con un trozo de carbón, escribió sobre la pared las siguientes palabras: ¿quién se atreve a mirar por los ojos de un loco? Cacodelfia, Otras voces, otros hábitos, otras historias.
0: Bien, saben ustedes que hay personajes que atraviesan el tiempo porque sus vidas siguen generando preguntas. Se trata de, muchas veces, de figuras incómodas, contradictorias, apasionadas, imposibles de reducir a una sola definición. Ese es el caso, pensamos, de Severino Di Giovanni, este obrero, poeta, inmigrante italiano y militante anarquista que fuera fusilado en la Argentina en 1931 durante la dictadura de José Félix Uriburu. Y como contábamos entonces el lunes, desde entonces su historia fue reconstruida y discutida de mil maneras diferentes. Más recientemente, en el tiempo, digo, después de que sobre Severino haya escrito Roberto Ball, Osvaldo Bayer, sin lugar a dudas, quien nos presentó a muchos a Severino, decía más recientemente el escritor y dramaturgo platense Gabriel Rodríguez Molina, volvió sobre esos interrogantes que habían quedado planteados ahí, tanto en aquella crónica de Roberto Ball sobre la ejecución de Severino, como también lo que se desprende del libro de Osvaldo Bayer, Severino Di Giovanni, el idealista de la violencia, también las canciones, los ensayos, novelas y de todo, múltiples aproximaciones, digo, ¿no? A la figura de Severino. Bueno, también Gabriel Rodríguez Molina acerca su propia mirada sobre Severino en su novela Severino, El infierno tiene nombre, una obra que imagina los últimos minutos del anarquista en el calabozo de la Penitenciaría Nacional mientras espera la llegada del pelotón de fusilamiento. A partir de ese libro entonces nació una apuesta teatral dirigida por Mariano Docena que, lejos de centrarse en el hecho histórico como una reconstrucción documental, bueno, se sumerge en las reflexiones, los recuerdos, los fantasmas y las contradicciones de Severino. Es una obra esta que acaba de cumplir 100 funciones, fue declarada de interés por la provincia de Buenos Aires, ha recorrido distintas localidades y este viernes vuelve a la ciudad para una nueva presentación en Dínamo Teatro en el marco de su cuarta temporada. Para hablar entonces de este regreso a la ciudad, del desafío que implica encarnar a Severino, vamos a recibir entonces ahora a Juan Manuel Correa, quien le da cuerpo y voz a Severino Di Giovanni. Hola, Juan Manuel, ¿cómo va la cosa? Buenas noches, gracias por atendernos.
2: Buenas noches, bueno, gracias a vos y a todo tu equipo y a la audiencia por este espacio para conversar de Severino y del espectáculo que mañana tenemos el gran placer de volver a presentar ahí en la Ciudad de La Plata. La verdad, también te felicito porque hiciste un preámbulo muy claro, muy concreto y bien preciso sobre la idea y la vida de Severino.
0: 100 funciones cumplieron, Juan.
2: Sí, empezamos en un agosto poético en el Centro Cultural de la Cooperación con cuatro funciones en principio y a sala llena, como para sorpresa de todos y para sorpresa mía y de todos, mucha juventud, gente que viajaba de todos lados para ver un poco esa historia, pero también creo yo, porque además de la biografía, me gusta pensar en el teatro o en el arte como una situación de fuerzas vivientes que traen, recién dijiste, el cuerpo, el corazón, volver a poner corazón, latidos de algo que deja de ser historia y empieza a ser vida, y que después al final se vuelve, o no, en los mejores de los casos sí, a hilar con algún conocimiento previo que pueda traer el espectador o no, pero lo que se trata es de ver una humanidad en escena que cuenta determinada historia. En este caso es esta, la que vos bien describiste, y el desafío siempre es que esté viva, que el corazón tenga sus latidos potentes y que esos latidos y esas respiraciones sean mancomunadas y en común con el público que está ahí expectando.
0: Te decía 100 funciones, que no son pocas, y vos decías de la sorpresa que sintieron al ver desde la primera función la sala llena? ¿Cuáles son las reacciones que has visto que ha tenido el público ante esta obra, ante este personaje, ante su vida, ese angustioso final? Digo, ¿cuáles crees que son las reacciones que ha tenido el público en este tiempo?
2: Bueno, en principio la respuesta en parte son esas más de 100 funciones. Uh-huh. Que mucha gente volvió, o sea, volvió, la recomendó, porque el teatro tiene que ver también con un poco bastante de eso, de la recomendación, del famoso boca en boca, y la repercusión es eso, más de 100 funciones tratando de, digamos, sosteniéndola, y además en otros lugares, no solamente la provincia, digamos, la ciudad capital y la provincia, sino que habíamos jugado por varias provincias también. Y la gente, yo creo que cuando hay poesía, cuando hay precisión, cuando hay trabajo genuino, hay trabajo ético, hay metafísica en la escena y hay un equipo comprometido y con el potenciómetro lo más que, digamos, lo más alto que podamos, el público sale agradecido y además empieza esto, a respirar, por lo tanto a conmoverse con, en este caso conmigo y con Charlotte Vianello, que toca el bandoneón en vivo, y a respirar. Creo que hay una especie de sorpresa, porque es un espectáculo que tiene una prosa poética, que también es, digamos, se corre un poco del lenguaje, si querés, escénico, por decirlo así rápidamente, más no es como más general o más, digamos, que hoy más predomina en la escena, y se pone en un lenguaje directamente poética. Uh-huh. Ya ahí tenés una rareza con una coreografía, con una cartografía escénica y física muy precisa, música en vivo, y además esto, una historia de un tipo que además que casi la mayoría de personas saben cómo termina. Uh-huh. Sin embargo, lo interesante de los procesos es verlos en estar siendo ese proceso, en el durante pasa eso, cómo lo vive, y a pesar de que sean las últimas horas de un hombre, ¿cómo son esas últimas horas? ¿No? ¿Cómo vive un hombre que sabe que va a morir, y que amante de la escritura y que tiene las manos atadas? Su cuerpo está quieto, pero su alma danza, su mente vuela. Esos oxímoros o esos opuestos que planteamos de la apuesta, que es como una especie de danza musical, energética, y que va generando la partitura de poquito menos, 2-3 minutos menos de los 50 minutos, estamos en 47, 48 minutos exactos y precisos, donde cambia los planos, la velocidad, y nunca deja de ser una prosa poética que acompaña rítmicamente a través de la palabra y el bandoneón. Uh-huh.
0: ¿Y cómo ha cambiado a lo largo de estas 100 funciones tu relación con Severino? Digo, si ha cambiado algo, si se fue modificando, digo, no sé, si es el mismo Severino que interpretaste en aquella primer función y es el mismo que aparecerá mañana. Digo, ¿cómo ha cambiado la relación que has tenido vos con el personaje, con Severino?
2: Nunca es el mismo, siempre cambia. Uh-huh. Siempre eso es lo maravilloso del teatro. Además, en este caso puntual, las 100 funciones hace que las alpargatas estén caminadas, que la ropa esté haya sido transpirada más de 100 veces. Uh-huh. ¿No? Entonces, eso es un acumulativo que por ahora le va sumando, y espero que así sea, buscando siempre estar vivo, estar presentes, estar conectado con el público, que siempre es distinto, que siempre pasa algo, y eso es la fuerza del teatro, nunca va a ser igual una función que la otra. Imagino que como un pianista que se sienta ante un auditorio, digo pianista por el caso de un solista, que si bien estoy con un bandoneón en vivo, el relato, la palabra pasa por en este caso por solamente por un actor, que soy yo. Entonces siempre es diferente quién está ahí. Quién está modifica a mí, y yo a la vez vuelvo a modificar el que está ahí, el que está al lado y el que está al otro. Entonces siempre distinto, pero creo que además en el caso de La Plata, lo voy a decir no porque estamos hablando ahí con un medio de ahí, sino que siempre, la verdad que fueron unas fiestas todas las veces que fuimos, vamos y venimos felices. y siempre que el público también nos acompaña ahí en esa ciudad que es muy teatrera, muy artística, muy musical, muy muy semillero de grandes artistas de distintas disciplinas. Así que muy contento de eso. Creemos que mañana va a ser una fiesta. Además, después nos vamos a celebrar el cumpleaños del autor, o sea que lo tomamos todo como una especie de festividad de volver este año a La Plata, después ir a festejar el cumpleaños de Gaby Rodríguez Molina y de encontrarnos con el público platense y estar ahí, curtir un poco la ciudad, así que es una alegría.
0: Qué bueno esto que decís sobre que, digo, a diferencia del cine o de la televisión, donde hay algunas actuaciones que quedan como fijadas, ¿no? El teatro ocurre en tiempo presente. Aunque siempre estés, digo, interpretando el mismo personaje durante meses, durante 100 funciones, por ejemplo, vos decías, nunca es exactamente igual.
2: Nunca es exactamente igual y siempre hay nervios. Porque siempre seguimos saliendo cada noche con el anhelo de ser mejor que el anterior. ¿Qué quiere decir mejor? No lo sé, pero presente, no fallar, estar claro, estar concreto, estar preciso, estar ahí al pie, estar siendo lo más profesional posible para devolverle al público la energía que el público puso a la hora de pagar una entrada casi a ciegas, y donde además, si no le gusta, no le van a devolver la plata. Entonces hay un voto de confianza, y siempre el desafío es que ese voto de confianza se reafirme diciendo: yo lo aplaudo. Y si puedo, lo en el mejor de los casos, recomiendo que las personas que quiero la vean. Entonces, ese es el desafío, eso es lo que por ahora, y ojalá que me siga para siempre, me hace temblar cada vez atrás de las bambalinas antes de que suene el fuelle para empezar a actuar.
0: Es bueno eso, imagino, ¿no? Que te pasen esas cuestiones, sí, que aparezcan esos temblores.
2: Sí, no me acuerdo, hace poco en una conversación, lo han dicho muchos grandes de la escena, mujeres y varones de la escena internacional, pero no recuerdo bien el nombre de quién decía: si no me pasa esto, quiere decir que algo está andando mal. Cuando uno se automatiza, pierde el contacto con uno mismo y con que están ahí en una especie de rito, porque en el fondo y en el origen el teatro siempre fue un rito sagrado, ¿no? Desde el origen tenía que ver con agradecer a los dioses las cosechas, digo, allá en Grecia, pero en la India también, nace en la India hace más de 2000 años, en la Tyasastra, que es el primer tratado de teatro, lo decía, tiene que ver con ese campo sagrado donde el hombre moderno se aleja cada vez más, pero que donde hubo humanidad siempre hubo un campo sagrado. Y el teatro lo rescata, el arte lo rescata.
0: Sí, claro, y está bueno esto de entender que lo que va a estar sucediendo mañana es un hecho único, ¿no? Que va a ser
2: un hecho único
0: solo en ese momento y entre aquellos que vayan, porque estamos acostumbrados a después buscar todo a través de videitos y demás cuestiones. No, si no estás ahí, te la perdés. Y con esto que decías de que, bueno, siempre está ese riesgo de cierta automatización, decías, ¿no? Después de tantas funciones, uno puede entrar en automático. ¿Cómo haces para evitar que eso suceda? ¿Cómo haces para evitar que el personaje se vuelva un tanto mecánico?
2: Bueno, son trabajos de... Yo lo me gusta dar esta imagen. Cuando los aviones, antes de salir, cuando están por carretera en la pista, empiezan a la turbina a darle, hasta cuando están en el punto pum, sueltan y ¡pum! Creo que el actor... nos preparamos, y esa preparación, ese tiempo antes de empezar a vibrar en otra energía que no es la energía cotidiana, es una energía diferente, una energía extra cotidiana, de otro ritmo, porque tenemos que hacer que el espectador se meta en nuestro ritmo, en nuestra respiración. Entonces requiere de esto, que el sonido que decía recién, de que las turbinas empiecen a estar funcionando, y eso, bueno, es un trabajo, como cualquier otro trabajo, es como cómo se hace, no sé, para que la milanesa sea mejor que la de ayer. Bueno, uno va encontrando métodos para que la comida salga cada vez mejor, y bueno, eso requiere preparación, trabajo, dedicación y un compromiso ético. Es más costoso porque después hay que aterrizar, pero siempre es algo, cuando uno saborea las alturas de la comunicación sensorial, que es lo que hace el arte, es un camino sin retorno, digamos, o de difícil retorno, porque es muy maravilloso lo que pasa con el público cuando el público se conmueve con uno.
0: Che, ¿y cómo fue para vos recibir la invitación a interpretar a un personaje como Severino, una figura histórica, para algunos muy muy conocida, otros seguramente la obra ha ayudado mucho a dar cuenta de su vida? Los que lo conocen, hay quienes lo discuten, quienes lo admiran, digo, pero bueno, es una figura histórica. Cuando te propusieron interpretarlo, ¿cuál fue la primera reacción, la primera pregunta que te surgió?
2: Siempre el desafío, yo siempre pienso en, digamos, me meto con esa idea de pesa también el tema del personaje histórico. Sí, claro. Pero siempre mis primeros nervios es empezar a tratar de poder encontrar cómo camina, poder encontrar cómo, que esa fisicalidad, poder encontrar todo eso para después descansar en una

0: que ver con una con un con una con un método o con una táctica y estrategia, y uno está equivocado o no. Digo, discutir desde las ideas es un tema, y el teatro lo que hace es poner la humanidad y tratar de ponerla ahí y decir, ah, bueno, pero con esta humanidad, esas ideas, que eso que yo pensaba, lo sigo reafirmando, o me permito pensar ahora sí, o ahora sí, o ahora sí. Empezar a, en ese sentido, el arte empieza como a penetrar desde las fuerzas más primitivas, como las emociones, y vuelve al pensamiento, a cuestionar, a repensar y a reconstruir tajos, en este caso de la historia, pero a partir de haber vivido una humanidad, una propuesta de humanidad de un personaje. Que, como decís, es parte de nuestra historia.
1: Sí,
0: Haya,
1: claro.
0: ya se ha equivocado o no se haya equivocado, podemos estar en discusión en miles de horas,
1: Sí,
0: pero
1: claro, bueno.
0: es una cosa que pasó.
1: Ahora, sacame una duda. Vos también, vos participaste de la obra de Sacco y Vanzetti de Cartoon, que también
0: No,
1: dirigió.
0: el director, Docena, no, yo no
1: Ah,
0: estuve ahí.
1: vos no estuviste
0: No,
1: ahí.
0: ahí, no, no, ahí estuvo Walter Quirós y Fabián Vena haciendo Sacco y Vanzetti.
1: La dirección es de Mariano también, ¿no?
0: Sí, Mariano, sí, una obra que también trajo un poco toda esa discusión,
1: Sí, claro.
0: porque estaba, pero bueno, además esa obra también fue, también, digo, fue un éxito en el Teatro Cervantes con salas colmadas de muchísimas personas.
1: Sí. Muy, muy interesante. Es una obra que, bueno, yo pude ver porque fue una de las obras que durante la pandemia se liberó. ¿Te acordás que en ese tiempo el Teatro Cervantes tenía un ciclo, armó un ciclo de obras que las podías ver durante un tiempo? Obras que habían sido filmadas por distintas razones, y bueno, una de esas obras era esta de Sacco y Vanzetti, y bueno, y ahí de Mauricio Cartoon, creo que es la obra, ¿no?
0: Sí, de cartón. Sí, así es.
1: Así que bueno, ahí está, llegaste a ser a Severino, te proponen esta obra, y después, Juan Manuel, te dicen que te vas a enfrentar prácticamente solo a este personaje, que va a estar repasando su vida mientras espera el fusilamiento. Porque no es solo que te proponen hacer Severino, sino la instancia en la que te proponen hacerlo. En ese sentido, también, ¿qué desafíos implicó sostener esa tensión dramática durante toda la obra? Yo te cuento que vi la obra en una de las primeras veces que vinieron, que creo que fue ahí a Teatro Estudio. Creo que
0: Sí.
1: ahí fue una de las primeras veces que llegaron a presentar la obra. Y hay una tensión casi permanente durante todo el tiempo que dura la obra, y me imagino que eso también implicó cierto trabajo, ciertos enfrentar también ciertos desafíos actorales.
0: Sí, siempre, como decíamos recién, siempre este tipo de personajes, que además unipersonal. A pesar de que estoy con otro personaje que es el bandoneón, que tiene Carla que ejecuta, siempre es un desafío. Desde ya es un desafío la tensión, pero la verdad que Mariano desde la puesta tuvo una idea genial que la van a ver mañana cuando venga, que vos la pudiste también ya ver, que es que hay una parte que está encerrada y otra parte que danza. Hay una parte del alma que lejos de estarse quieta, se mueve para todos lados, ¿no? Es como la idea de una proyección de un holograma, de un cuerpo atado, maniatado y engrillado, que proyecta un alma que no se arrepiente, un alma que sabe que jugó fuerte y un alma que ama, un alma de un poeta que quiso un mundo mejor y que creía que ese mundo mejor era posible de determinada manera. Entonces esa fuerza, esa convicción hace que no sea una muerte nostálgica, que no sea una muerte, o por lo menos es nuestro deseo, que no sea una muerte arrepentida, sino más bien una muerte con el coraje y la dignidad que solo tienen algunas personas en la historia de la humanidad.
1: Sin contar demasiado, bueno, estás ahí esperando el fusilamiento. y en ese marco, bueno, Severino empieza a ir hacia atrás en el

0: en el tiempo y nos lleva a aquella Italia que lo vio nacer, cómo llega el anarquismo. Bueno, va dando cuenta la obra de las distintas facetas que tuvo Severino, ¿no? Y eso también me pareció desde un primer momento muy interesante, porque parte de la historia lo ha presentado solo como un ser violento, ¿no? Y Severino ejerció el periodismo, escribió poesía, y la obra da cuenta también de esas facetas de Severino. Incluso yo sentí como que hay una reivindicación también de ese costado de Severino.
1: Sí. Sí, sí, sí, también del florista, del poeta, del que escribía diarios, que escribía folletos, panfletos, que llamaba al espíritu a rebelarse contra las injusticias. Sí, sí, sí, y eso lo hace la poesía. Y sí, él era también eso, ¿no?
0: Es una historia de amor también esta, ¿no?
1: Yo pienso que sí. Es una historia romántica, pero romántica, digo, romántica filosófica, en el sentido del movimiento romántico. Fue un movimiento revolucionario. La idea de buscar los cambios, la potencia del cambio, los cambios radicales en todos los aspectos de la vida. Y en este sentido, también. Lo que pasa que, bueno, en este caso él adscribía a la lucha armada, a la violencia, a la toma de las armas y fusilar a los enemigos.
0: Bueno, de todo esto habla esta obra que se presenta mañana en el Teatro Dínamo. Por último, pensaba, lo comentábamos también el lunes, esta obra se estrena antes de la llegada de Milei a la
1: sí.
0: Y entonces pensaba que hoy también es una forma, la obra se transforma como en una herramienta para también reivindicar el concepto de libertad y de libertario, ¿no? Esa palabra que nacen vinculadas al anarquismo y que, bueno, fue durante todos esos años que van desde fines del siglo XIX hasta los años 40 y un poco más, bueno, fue sinónimo de toda esa corriente política. La obra hoy viene a reivindicar esos conceptos que han sido tomados por los libertarios que nos gobiernan y los han trastocado un poco, porque, bueno, cuando hablan de libertad, hablan solamente de la libertad de mercado, ¿no? Y entonces, acá la obra viene también a dar cuenta de qué hablaba, cuál era el concepto de libertad en Severino y en sus compañeros.
1: Claro, sí, sí, sí. Creo que hay un punto, no soy, viste, un politólogo, un historiador, soy un actor que me tocó este papel, me podría haber tocado otro, pero me animo y arriesgo a decir que me parece que tiene que ver con lo que decís, que esos conceptos que se vuelven digamos, se trafican, se reescriben, y que quizás lo que podemos decir sí había en común era la destrucción del Estado. Ahora, ¿para qué queremos destruir el Estado? ¿Para quién? ¿A quién beneficia la destrucción del Estado? ¿Para tal cosa o para tal otra? ¿No? Esa idea de que el Estado es el poder hegemónico de las fuerzas represivas o para que venga la tecnocracia, las grandes corporaciones y el extractivismo. Y en definitiva todo lo que es interesante pensar que personajes como Severino hubieron en esa época, y yo creo que soy los que creen que hay muchos Severinos en muchos lugares, ¿viste? Peleando por la poesía, por un mundo mejor, más justo, por la dignidad de los hombres y las mujeres. Argentina tiene mucha tradición, y el mundo también, a pesar de que ahora está tocando una situación uno podría decir, bueno, ¿y dónde quedaron todas esas enseñanzas? Bueno, son procesos que espero los pueblos podamos volver a pensar qué tipo de país queremos con todo lo que hemos vivido, que parece mucho, pero tampoco es tanto, ¿no?
0: Uh-huh, es cierto. Juan Manuel, muchísimas gracias por este ratito con nosotros, para, bueno, ayudarnos también a repasar esta obra y, bueno, y también a pensar a Severino en el siglo XXI, ¿quién diría, no?
1: ¿Cómo no?
0: Tanto tiempo después, sí, de su fusilamiento, seguimos hablando de Severino, de sus ideas.
1: Impresionante.
0: De sus amores, de sus escritos, sus contradicciones, pero sigue Severino estando acá, sí, entre nosotros, ¿no?
1: El corazón sigue latiendo.
0: Así que, claro, la obra imagino que ha hecho mucho para que esto suceda. Así que vaya todo muy bien. Gracias. Mañana, viernes 5 de junio, se presenta nuevamente aquí en la ciudad, en Dinamo Teatro, a partir de las 9 de la noche. Bueno, que vaya todo muy bien por ahí.
1: Muchas gracias. Un gran abrazo a todos.
0: Gracias por atendernos.
1: Chau, chau.
0: Ahí gracias, hablábamos gracias con Juan Manuel Correa. Él es el actor responsable de llevar de encarnar la vida de Severino en esta obra que está comenzando su cuarta temporada, Severino, El infierno tiene nombre, de Gabriel Rodríguez Molina, que es el autor de la novela y también del guión, de la dramaturgia, de esta obra que, como te contaba, se presenta mañana, viernes 5 de junio a las 9 de la noche, en Dinamo Teatro, este espacio, esta sala que queda allí en la calle 17, esquina 68.
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Tango y anarquía. Música para los ideales. Igualdad en libertad. Cantar a la madre pobre y soltera del barrio, al niño con hambre, al obrero preso. El canto y el baile como protesta, la palabra, la música. La poesía para cantar el derecho al trabajo, al amor a la familia, a la compañera de vida y a los ideales. Fraternidad. 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La protesta en las calles, el dolor de la derrota, pero los ideales. Poner el pecho por los demás, por un pan digno para todos y flores para el futuro.

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1: Bien, ahí, luego de la conversa que teníamos con Juan Manuel Correa, que es el encargado de interpretar a Severino Di Giovanni en esta obra de la que hablábamos, escuchamos al Quinteto Negro La Boca, un quinteto que forma parte de eso que llamamos tango contemporáneo, y que, bueno, tiene ya un largo recorrido dentro de ese mundo sonoro. Hace unos años editaron un trabajo que se llamaba Tangos Libertarios, y de ese trabajo entonces escuchábamos primeramente Severino en una versión instrumental, luego escuchamos la obra Severino, que también aparece en el Tango Negro, creo que se llama, otro de los discos del quinteto. Luego escuchábamos Chau Falcón, Gracias Simón, y finalmente ahí lo que escuchabas es Mano Abierta, el prólogo de Tango y Anarquía. Trabajos estos que el quinteto hizo junto a Osvaldo Bayer, con quien tuvieron un vínculo muy, muy cercano desde casi desde el primer momento que nace el quinteto allí en la República de la Boca. Vamos a ir ahora a unos consejos que, como te digo siempre, Gabriel Robledo eligió especialmente para que vos los disfrutes.
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3: Saben que el otro día descubrí un ciclo de entrevistas que conduce Ana Cacopardo y que lleva el nombre Destellos en la Oscuridad. Ana define al ciclo como una búsqueda del pensamiento en la conversación. Está bueno eso, ¿no? Y eso es exactamente lo que sucede. Pude ver la charla con Rita Segato, con Liliana Herrero y con Cecilia Roth y Lorena Vega. Con Liliana Herrero estuvo Luciana Jury y con Rita Segato estuvo la actriz Valeria Bertuccelli. Está bien, ¿no? Valeria Bertuccelli se llama así. El primero de ellos es con Rita Segato. Y en ese caso la conversación comienza con Ana leyendo unos versos del poema Elogio de la Certeza, que está incluido en El Camino de Regreso, el primer libro de poemas de Rita Segato, que escribió en 1974 y que fue editado recientemente en México. Esos versos que inician este libro dicen: elijo el proceso ante el producto, el trayecto ante el proyecto, el camino ante el destino, la existencia ante la esencia, el estar antes del ser. Y ahí, bueno, apareció una idea que quedó resonando a lo largo de toda esa charla. Bueno, porque Rita después va a citar a uno de sus maestros para decir que la música no es un producto, sino un proceso colectivo de acción. Y a partir de ahí va a desarrollar toda una reflexión que va a contramano de nuestro tiempo, ¿no? En donde vivimos en una época, digo, obsesionada con los resultados, con las metas, con el rendimiento, con la productividad, en donde pareciera ser que solo importa el producto, importa llegar, no importa dónde, no importa mostrar, tampoco importa demasiado qué. Entonces Rita Segato insiste ahí en otra cosa, y entonces vuelve con esta idea de lo importante son los procesos, lo vincular, dice ella, lo que ocurre mientras caminamos. Y ahí recuerda un poco la experiencia de lo que fue aquella revolución democrática chilena, ¿no? Y se detiene en esa derrota, y sin embargo, ella dice y sostiene la profunda transformación cultural que dejó atrás, a pesar de la derrota. Dice algo así como: ninguna revolución llegó a destino. pero los procesos permanecieron, quedaron ahí en la sociedad, quedaron en las personas, en la memoria colectiva. Bueno, esta idea atraviesa parte de la charla, una charla que en donde también Rita Segato va a hablar de Javier Milei, como le dice, como el copiecito, algo así, de Donald Trump. Y ahí ella va a decir, bueno, somos parte de un mundo que se está rompiendo frente a nuestros ojos. Habla de Donald Trump, habla y dice y sostiene que Estados Unidos construyó su hegemonía global apoyado en tres pilares: la guerra, la producción de conocimiento científico y tecnológico, y la promesa de una democracia que, digamos, funcionaba como carta de presentación ante el mundo. Y va a sostener entonces que de estos tres pilares solamente Donald Trump se quedó con la guerra. Y ahí es donde dice, bueno, estamos asistiendo al fin de un mundo que conocíamos. Bueno, ahí es interesante este, dice ella que hoy es difícil reconocer algo de aquello que conocíamos, como si ciertas reglas, ciertas referencias y ciertas certezas estuvieran como desapareciendo, y todo aquello que parecía imposible hoy sucede de otra manera. Está todo a la vista: la guerra, los bombardeos, las masacres y el sufrimiento aparecen permanentemente en nuestras pantallas. Lo vemos todo, dice Rita Segato. Y sin embargo, no necesariamente comprendemos más, a pesar de verlo todo ahí. Bueno, interesante, porque te encontrás ahí con una conversa sin tantas urgencias, donde se pregunta, pero también hay tiempo para escuchar las respuestas. Y además el tiempo necesario para que esas respuestas se vayan armando. Y entonces ahí uno puede encontrar esas ideas que quedan ahí dando vueltas, como estas que mencionaba, o la idea del patriarcado que también expone Rita Segato ahí, para decir el patriarcado no es una costumbre, no es una cuestión moral, no es una tradición religiosa, es una estructura política, una forma de organización del poder. Y esa definición, entonces, ayuda, digo, ¿no?, a comprender muchas de las discusiones de este tiempo, de este presente. Muy interesante, para que si tienen ganas la busquen, y si no tienen ganas o no tienen tiempo, bueno, uno está acá también para tratar de acercar un poco eso, ¿no? De ver y venir a contar y a compartir algo de esas experiencias que se viven viendo un proyecto como este, que, como te contaba también, en el cual también estuvo Liliana Herrero. Lo de Liliana Herrero es, siempre está buenísimo escuchar a Liliana Herrero, aunque no te guste, porque quizás no te gusta cómo canta, cómo interpreta, pero escucharla hablar a Liliana Herrero es algo realmente interesante, ¿no? Bueno, en esa charla con Ana Cacopardo aparecen también ahí preguntas sobre la música, la comunidad, la pérdida, el sentido de seguir cantando. En este caso, Liliana Herrero habló de Fuera de Lugar, su último disco, un trabajo que está atravesado por la ausencia de Horacio González, por la pandemia, por su propia enfermedad auditiva, tiene problemas auditivos, y por la necesidad de encontrar además nuevas razones para seguir cantando. Esta es una charla que evidentemente se dio poco tiempo después de octubre del año pasado, en donde Liliana Herrero presentó este trabajo en el ND Ateneo, allí en la Ciudad Autónoma de Buenos Aires, acompañada por Luciana Jury, por Julieta Lazo, Lidia Borda y Susy Shock. Ella dice ahí como que tiene muy fresco esa presentación, y dice que fue una noche muy conmovedora. Y es ahí donde dijo aquello que en algún momento mencioné por acá: tal vez la gente esperaba que durante 2 horas se detuviera la crueldad, dijo. una definición extraordinaria de lo que puede también ser la música, o una definición extraordinaria de lo que puede significar un concierto de música en vivo en estos tiempos. Digo, un lugar donde por un instante la crueldad del mundo queda suspendida. Bueno, también ahí Liliana contó que llegó a pensar en su momento que ya no tenía ganas de cantar, que tal vez era tiempo de buscar otro lugar, y justamente de eso habla Fuera de Lugar, que ella se encargó de decir: esto no es una renuncia, no es una retirada, sino hablo de la búsqueda de un sitio nuevo, de una comunidad posible, de una forma distinta de estar juntos. Este trabajo que va a estar presentando aquí en la ciudad abre con una cita del poeta francés René Char, que dice: somos parecidos a esos sapos que en la austera noche de los pantanos se llaman sin verse, doblegando con su grito de amor toda la fatalidad del universo. Con esta frase abre este trabajo, y Liliana vuelve una y otra vez sobre esa imagen en esta charla que tiene con Ana Cagopardo. Nos llamamos sin vernos, pero existe un grito de amor, dice por ahí, existe una comunidad, existe un vínculo capaz de enfrentar la fatalidad. Y acaso esa sea una de las preguntas centrales de nuestro tiempo, va a decir ella, y que tiene que ver con la idea de cómo construir comunidad en una época atravesada por el individualismo, el mercado. También va a hablar de la dificultad que tenemos estos días de escuchar. Dice que las jerarquías mediáticas y las reglas del mercado están empobreciendo nuestra capacidad de asombro. El oído ha perdido la capacidad de lo inaudito, dice por ahí, en esta charla. Porque escuchar algo verdaderamente nuevo se ha vuelto cada vez más difícil. Las plataformas nos recomiendan siempre lo mismo. Los algoritmos nos devuelven aquello que ya conocemos. Y sin embargo, el arte sigue teniendo la tarea de corrernos de lugar, de incomodarnos, de sorprendernos. Bueno, de esto también hablaba Liliana Herrero en esa conversa, donde sobre el final va a aparecer la figura de Horacio González, claro, su compañero. O mejor dicho, podemos decir que apareció todo el tiempo. Porque Fuera de Lugar es, en buena medida, una carta de amor a Horacio, una conversación, dirá ella, que continúa, una forma de seguir nombrándolo. De hecho, también aparece una frase de Horacio González en el disco, que dice: una comunidad es un síntoma de libertad, no una forma obligatoria de convivencia. Bueno, quería compartirles algo de esto para que, si tienen tiempo, lo busquen en YouTube. Están buenísimas las charlas, están muy bien. No voy a venir yo a descubrir ahora la capacidad que tiene Ana Cagopardo para entrevistar y para generar conversas, porque no son entrevistas, son otra cosa. Y están muy buenas, la verdad que están muy buenas para disfrutar. Y anotar algunas cosas como hice, porque uno después se encuentra algunos puntos de encuentro entre las palabras de Rita Segato, las de Liliana Herrero, que son a las que más les presté atención. Está la de Cecilia Roth, como te contaba también, con la actriz Lorena Vega, pero no cargué demasiado por ahí. Sí le presté mucha atención a lo que decía Liliana Herrero, Rita Segato, que de alguna manera estaban hablando de lo mismo, ¿no? De la importancia de los procesos, de la importancia de la comunidad, no como una masa homogénea, sino como una identidad obligatoria. Como una trama, ¿no? Ellas dicen, como una trama de personas capaces de reconocerse, de escucharse y de construir algo en común. las dos medio que hablaban de lo mismo, aunque son charlas diferentes. Y en tiempos donde parece que todo nos empuja hacia el producto, hacia el resultado inmediato, hacia el aislamiento total, ¿no? Bueno, quizás tal vez valga la pena detenerse un rato en estas conversas, porque como decía Noca Copardo, quizás también el pensamiento aparece por ahí, en una charla, digo, en una canción, en un poema, o en esos pequeños destellos que todavía siguen iluminando la oscuridad, dirá Ana Cacopardo, hablando de las búsquedas que hay detrás de este podcast, que podés encontrar ahí en el canal de YouTube. Duran un poco más de una hora, no todas duran lo mismo, todas duran un poco más de una hora, que realmente se pasa muy rápido, ¿no? Muy rápido se pasa, por eso quería compartir algo de lo que pude escuchar por ahí, porque digo, en tiempos donde todo parece que pasa por el escándalo, por la velocidad, por la discusión permanente, las opiniones de todo tipo, bueno, todavía existen espacios donde alguien se toma el tiempo de pensar, de escuchar, de conversar, y hay algo de eso en estas charlas, en este podcast de Destellos en la Oscuridad, que como te contaba están disponibles ahí en YouTube, y realmente son una invitación a detenerse un rato, a descubrir, digo, que además de la televisión, además de las redes sociales, además de los algoritmos que, dirá Liliana Herrero, nos ofrecen siempre lo mismo, todavía podemos salir a buscar otras voces. Hay lugares donde uno puede ir a buscar otras preguntas. Hay lugares donde uno puede ir también a buscar otras formas de mirar el mundo. No necesariamente, digo, para encontrar respuestas. A veces alcanza solo con encontrar buenas preguntas. O simplemente recuperar el derecho a la duda. Porque pensar también es una forma de resistencia. Y porque de vez en cuando, amigos, también vale la pena regalarse una hora para escuchar a quienes todavía tienen algo interesante para decir. Como Liliana Herrero, a quien a continuación escuchamos.

somos parecidos a esos sapos que en la austera noche de los pantanos se llaman sin verse, doblegando con su grito de amor toda la fatalidad del universo.

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no homogeneiza la conciencia de nadie, no hace de nadie parte de una conciencia única, los hace a todos mucho más libres saberse parte de una comunidad. Una comunidad es un síntoma de libertad, no una forma obligatoria de convivencia.

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Bien, ahí estabas escuchando a Liliana Herrero interpretar algunas de las obras que forman parte de su nuevo trabajo discográfico que estará presentando la semana que viene por aquí. Lo que escuchabas recién era Agua Fuerte, una canción con letra del poeta paraguayo Elvio Romero y música de Teresa Parodi. Antes escuchaba

0: la canción que le dio nombre a este trabajo, una canción de Raúl Carnota y Carlos Marrodán. También escuchábamos, bueno, Horacio, esa presencia, decíamos, de Horacio González permanente a lo largo del disco, este disco que abre con San Juanino, que era lo que escuchábamos, y cierra, bueno, donde aparece la voz del propio Horacio González, quien fuera el compañero de vida de Liliana Herrero. Bueno, algo de eso también compartíamos aquí. Escuchábamos también Martín, es una obra esta de Edgardo Cardoso, que no es ni más ni menos que una charla cantada con Martín Fierro. Y bueno, decíamos, comenzábamos escuchando el San Juanino, que es el tema que abre este trabajo, en donde aparece esa frase que mencionábamos, que en la charla con Ana Cacopardo Liliana vuelve una y otra vez a dar cuenta de eso, porque toma esa cita del poeta francés René Char para, bueno, que de alguna manera atraviesa las búsquedas de este trabajo. Somos parecidos a esos sapos que en la austera noche de los pantanos se llaman sin verse, doblegando con su grito de amor toda la fatalidad del universo. Es lo primero que se puede escuchar cuando uno se pone a escuchar justamente este disco de Liliana Herrero, del cual también escuchábamos Chipi Chipi, la obra de Charly García.
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0: Bien, y hasta acá llegamos, amigos, por hoy. Ya estamos frente una vez más a los portones de Cacodelfia, y eso nos indica que el recorrido de esta noche va llegando a su final. Es tiempo de volver a la ciudad, a esa ciudad de tiros y diagonales, de regresar a nuestro espacio cotidiano, pero llevando con nosotros todo lo que encontramos en este descenso: historias, voces, recuerdos y música. Es decir, ya no seremos los mismos. Será hasta entonces, amigos, será hasta mañana, cuando nos volvamos a encontrar en esa esquina de barrio que fija nuestra identidad y nuestra pertenencia, desde donde otra vez volveremos a descender a la oscura ciudad de Cacodelfia. Será hasta mañana, amigos. Tengan ahora todos ustedes muy buenas noches, salud y buen humor. ¡Chau!
2: A pasos cortos y sin apuro, Huguito llega a la plaza. Saca del saco una vieja revista, La Pulseada. Allí lee historias que duelen y canciones que siguen andando en la memoria de un pueblo. Cuando la noche se apaga del todo, dobla la página, levanta la vista y le dice hasta mañana a la ciudad. Después se queda ahí, cuidando el silencio, hasta que vuelva a amanecer.
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Muchas gracias. Buenas noches a todos.

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puede hablar de un tema tan cotidiano que ni usted ni sus hermanos se han detenido a pensar? Y es por costumbre nomás, por haber nacido aquí, por venir de una raíz marginada de hace tiempo y contemplando en silencio lo que pasa en el país.

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Caucasian. Muchas gracias. Muchas gracias a todos. Gracias por estar acá. Nos vemos pronto. Enchufado. Chao. Gracias.

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Bueno. Hay una vieja historia, ¿no? Dos locos se encuentran en el consultorio donde iban. El hombre dice, hola, ¿cómo estás? Bien. ¿Hace mucho que vienes por acá? Sí, me dijeron que el doctor es muy bueno. ¿Y usted? Yo años hace que vengo, desde que inventé una vieja fórmula que dice, si dos más dos diera tres, este mundo no lo verías como lo ve. La cuenta no daría lo que tengo, en tal caso, el 4 sería.

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y en el peligro del pantano las pezuñas en tropel. Y un túnel verde va llevando dos pupilas encendidas sobre el tronco de la vida.

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1: Este poema, cuya segunda parte ha sido musicalizada por Lalo Molina, rescata la figura de don Domingo Retamales, viejo poblador de la costa del Colorado y sobreviviente de la Cresca Grande, cuya memoria, durante más de medio siglo posterior a esa catástrofe, fue el más patético testimonio de lo vivido. El Bautista de la Rinconada. Memoria y elegía para don Domingo Retamales. Ocasiones me acuerdo, como ahora, en el humo tendido del otoño o entre las tolvaneras de la seca en septiembre, vuelve usted, don Domingo. Yo lo sé ver volviendo entre dos luces, y hay como una neblina sobre los pichanales de la costa, allá lejos. También casi vislumbre un último fueguito que arderá en su toscoso real de la Rinconada. Don Domingo, es usted la barba cheche y alpargatas rotas a la siga de un sueño, es de veras usted el que regresa. Y ese terror antiguo en la mirada, aquel espanto, aquella postrimería de las aguas locas, memoria cercenada por el hachazo bárbaro del cielo. Después, la vida errante, la miseria de la razón perdida, y ánimas y demonios comiéndose la luna. Cuando los cencerros de las chivas toquen el miserere. Ahora son otros tiempos, don Domingo. Las aguas niñas recién nacidas van mojando la arena, van borrando en la arena el rastro fugitivo del tunduco o la iguana, mientras la luz trigueña de abril bajo los sauces teje una epifanía de racimos y albahaca. Otros tiempos, ya pocos, solamente los viejos guardan casi borrada la cicatriz aquella que fue desolladura palpitante, golpe de fierro triste sobre su corazón. Cuando los cencerros de las chivas toquen el miserere.

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curtidos de soledad. 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

¿Te enteraste lo que le pasó a Ladrito, ahí de Mendoza? Ah. Esos puercos lo agarraron. Él no se merece esto. Grandísimo, va. Es un pibe bueno. Qué cosa loca vivir así.

0: Muchas gracias. Un aplauso para Ricardo Vica y su grupo. Gracias por estar acá, loco.
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1: 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Bienvenidas, bienvenidos a esta ronda de voces de nuestro sur.
0: Copleña soy, canto a la lluvia y al sol, al refugio del viento, al dolor y al amor.
2: Las mujeres de la Patagonia caminamos con los pies descalzos desde tiempos inmemoriales. Caminamos permeables a la sabiduría de la tierra, aprendiendo a leer los mensajes del viento, a escuchar los silencios del bosque, el rumor del agua, a contemplar las estrellas, las plantas, los animales. A lo largo de siglos y milenios fuimos comprendiendo que la naturaleza no se domina, se honra. En esta Patagonia, suelo infinito que resiste al tiempo, las mujeres fuimos y somos guardianas del saber más profundo, ese que no está en los libros, sino en el cuerpo, en la intuición, en el vínculo invisible con el universo. Ese vínculo que desde la mirada de nuestros pueblos originarios podríamos decir que es lo sagrado. Las machi, mujeres medicina del pueblo mapuche, son un símbolo vivo de esa sabiduría ancestral, sanadoras del cuerpo y del alma. Su conocimiento se transmite de generación en generación a través de la palabra, y por supuesto la palabra es sanadora, la mirada, el canto, los elementos de la naturaleza. Ellas, como las curanderas que en cada rincón de nuestra Patagonia y de América todavía preparan yuyos bajo la luna, conectan con las fuerzas que no se ven, pero se sienten. Y del otro lado del charco, otras mujeres de almas poderosas, las llamadas brujas de la Europa medieval, también supieron de las hierbas, de escuchar los cuerpos, de leer el cielo y de entender los ciclos. Fueron perseguidas y quemadas por miedo, por incomprensión, por ser libres, por ser profundamente humanas. Aquella sabiduría antigua fue la base sobre la que se construyeron los conocimientos científicos modernos. La ciencia, en su esencia más pura, es una extensión de esa conexión ancestral, una búsqueda constante de entender los misterios del universo, pero ese sentido integral del saber se quebró cuando lo espiritual se distanció del conocimiento. Esa primera concepción fue arrasada por la irracionalidad extrema, por una modernidad vacía que adoptamos o que nos impusieron y que vino a separar mente y cuerpo,

0: Hoy las mujeres de la Patagonia, médicas, biólogas, mapuches, docentes, campesinas, artistas, comunicadoras, estamos abriendo caminos nuevos donde el conocimiento no es poder, sino equilibrio, donde la ciencia no es enemiga del espíritu, sino su aliada, donde pensar, sentir y actuar vuelven a estar en sintonía. Hoy queremos rescatar esa sabiduría que trasciende el tiempo, que nos invita a conectar con lo más profundo de nuestro ser y a buscar la verdad y el conocimiento para integrarlo a un todo que le dé sentido a nuestras vidas. Porque el futuro será sustentable o no será. Y ese futuro lo estamos tejiendo juntos, juntas, con las manos en la tierra y la mirada en el horizonte, con memoria, con fortaleza, con ternura. Volver a la sabiduría de nuestras abuelas no es retroceder, es avanzar con raíz. Mi nombre es Gabriela Carel, soy cantora de la Patagonia. Bienvenidas, bienvenidos a este segundo programa de Mujer Patagonia.
1: No se calle.

0: Hola, ¿cómo les va? Qué lindo encontrarnos. Segundo programa de Mujer Patagonia. La verdad es que para nosotros es una fiesta este momento de la semana. Y estas palabras quieren unirse, esto que fui tejiendo como idea, este saber ancestro que la Patagonia nos deja como herencia, las mujeres de la Patagonia. Y hoy en día la ciencia toma la naturaleza y la hace parte. Y por eso la entrevista de hoy tiene que ver con esto que hablábamos. Y me parece que ya está en línea nuestra entrevistada. A ver si está en línea. Vamos a presentar a Tamara Rubilar. Ella es doctora investigadora del CONICET y de la Universidad Nacional de la Patagonia, San Juan Bosco. Y está trabajando desde hace muchos años con erizos de mar. Ha hecho unas investigaciones que la llevaron a poder ser fundadora de algo que se llama Promarine Antioxidants. No sé si lo pronuncié bien, pero ella nos va a contar. ¿Estás por ahí, Tamara?
1: Hola, sí, acá estoy. Muchísimas gracias por hacerme parte de tu segundo programa. Y bueno, un saludo a todos los que nos están escuchando.
0: Hey, bueno, muchas gracias. ¿Vos estás en Puerto Madryn?
1: Exactamente, estoy en Puerto Madryn.
0: Bueno, y ya quiero que me cuentes cómo es que nace este proyecto. ¿Cómo se te ocurre, de primera pregunta, investigar a los erizos de mar? ¿Cómo es que surge esta investigación?
1: Bueno, los erizos de mar, junto con las estrellas de mar, formaban parte del estudio al laboratorio al que yo pertenecía. Nosotros hacíamos ciencia muy básica, estudiábamos ciclos reproductivos, ciclos bioquímicos, es decir, cuándo se reproducían, cómo usaban su energía, y básicamente tratábamos de entender la biología de estos animales. Pero la verdad que la historia y la génesis de Promarín surge más que nada de mi rol de madre y de búsqueda de soluciones a partir de, bueno, una vicisitud que me presentó la vida, que fue que mi segundo hijo nació con una enfermedad autoinmune muy fuerte, en la que él tenía las defensas extremadamente bajas y muchas alergias alimentarias, y los tratamientos tradicionales involucraban gran cantidad de corticoides que iban a traer muchas consecuencias negativas a lo largo de su vida. Entonces yo siempre digo que él tuvo la suerte de nacer en el seno de una familia con una científica, que yo lo tomé como un desafío, como una búsqueda desesperada de mejora de la salud, y terminé encontrándome en un círculo o en una visión que yo le digo serendipia, y que mi mamá siempre dice que en realidad era el camino que Dios me había atendido. Disculpame el esoterismo, pero
0: no, estamos
1: pero bueno,
0: en esa igual.
1: Es como mi mamá siempre lo perturba, porque finalmente las moléculas que terminaron ayudando a la salud de mi hijo estaban en los erizos de mar que yo tenía en el laboratorio.
0: Eso me parece fantástico, porque en realidad yo, a raíz de esta entrevista, un poquito leí de los erizos hoy.

0: estos días estuve leyendo y veía que viven muchos años los erizos, por ahí tiene que ver con algo de eso, ¿no? Viven más de 100 años, ¿es así?
1: Sí, los erizos de mar son centenarios porque tienen una capacidad muy peculiar que no todos los animales son capaces de tener, es que son capaces de regenerar todos sus órganos y en especial unas partes de las células que se llaman telómeros. Entonces tienen la capacidad de autorrejuvenecerse. Por eso es que pueden vivir tantos años. Y bueno, parte de ese sentido son estas moléculas que nosotros extraemos, que se llaman espinocromas y que tienen nombres complejos químicos, pero que hacen que los erizos se mantengan en muy bueno estado de salud.
0: Y eso es, lo que no dijimos todavía es que lo que ustedes están haciendo ahora es un suplemento alimentario, ¿es así?
1: Exactamente. Nosotros hoy somos Promarin Antioxidants, es una empresa de base tecnológica del CONICET. ¿Eso qué significa? Que científicos que hicimos un desarrollo adentro del CONICET, a raíz de una vivencia personal, pero que el desarrollo se hizo en ciencia, logramos esta vinculación, esta cuestión en que tanto se habla de sacar a la ciencia del laboratorio, porque logramos que privados inviertan en nuestra idea loca de usar a los erizos de mar para generar productos para la salud, y lo logramos. Y hoy en día estamos en el mercado con 4 productos diferenciales, no solo en Argentina, sino en Estados Unidos.
0: Eso te iba a preguntar. O sea, ya están en un nivel comercial, produciendo comercialmente. ¿Y eso se elabora todo en Chubut?
1: Hace 2 años, en Chubut estamos en farmacias patagónicas, por ejemplo, para que vos te des una idea de la aceptación.
0: Le mandamos el chivo también.
1: Pero no tiene que ver por el chivo, sino con el...
0: No hay problema, no hay problema. Entiendo.
1: Porque muchas veces pasa que cuando las cosas salen, necesitan validación externa. Y las farmacias brindan esa validación externa de que, bueno, más allá de que es un producto que por supuesto está aprobado por ANMAT y que tiene pruebas médicas y que tiene certificaciones y el aval del CONICET, cuando está en farmacias específicas suele dar seguridad también al público que lo consume.
0: Claro, me encanta. Y esto es antioxidante, es como vos decías, regenerativo, antioxidante, tiene todas esas propiedades. Así es.
1: Exactamente, son unas moléculas que son de la familia de los polifenoles, como las que tienen, por ejemplo, los arándanos, pero la característica que tienen los polifenoles en los erizos de mar es que son extremadamente chiquitas y desencadenan otras acciones adentro de las células. Por eso no solo son antioxidantes, nosotros los llamamos los antioxidantes de última generación, porque no solamente bajan esos radicales libres que nos hacen mal y nos dañan a las células, sino que desencadenan otras reacciones adentro de las células que hacen que se vuelvan mucho más saludables y, por ejemplo, puedan vivir 30% más de vida que una célula normal, o aquellas que están dañadas recuperen su estado de salud. Por eso son productos muy eficaces en diferentes circunstancias. Nosotros, por ejemplo, hicimos uno que lo desarrollamos para las secuelas del COVID-19 y es un producto que es capaz de recuperar ese estadio de astenia, se llama ese dolor corporal fuertísimo, sí. Que uno se siente como que me mataron a palos después de tener una actividad viral muy grande como el COVID, como el dengue, como la gripe A, por ejemplo. Esa es una de las formulaciones que nosotros tenemos. De lo que buscamos es tratar de recomponer el funcionamiento celular y generar beneficios específicos.
0: Y te pregunto, porque han estado mucho tiempo conviviendo con erizos, ¿verdad? Esto, la forma de manejar a los animales es una mirada sustentable. ¿Cómo es el asunto para no dañar el ecosistema marino? ¿Cómo se maneja eso?
1: Bueno, ¿cómo es? Nosotros hacemos acuicultura en tierra, entonces así no generamos contaminación en el mar por primera instancia, ¿no? Nosotros cultivamos a los erizos de mar en las bateas especialmente diseñadas para los erizos de mar y trabajamos con lo que se llama un protocolo de bienestar animal, que comúnmente se conoce como cruelty free, pero que básicamente lo que busca es que los animales estén en las mejores condiciones posibles. Nosotros trabajamos con los animales hace más de 20 años, entonces uno los conoce a los animales. No tendrán ojos, no pondrán caritas como quizás hace un perro, pero cuando uno trabaja...
0: Claro, ¿es cierto que ven por los pies? ¿Qué es eso de que ven por los...?
1: Bueno, se llaman pies ambulacrales, pero en realidad son son con lo que se comunican, son sus órganos sensoriales con
0: los
1: que
0: claro, se comunican. Claro, respiran por los pies y ven por los pies.
1: Claro, respiran, sienten lo que fueran sabores, y como si fuera ese sentido del gusto lo tienen ahí también, y también el de la vista. Y son animales muy sociables y animales que tienen comportamientos específicos. Entonces, si uno los mantiene en buenas condiciones, sin estrés y demás, de hecho, producen muchas más huevas que si no lo hacen. Entonces, el hecho de tener el protocolo de bienestar animal también genera un beneficio productivo.
0: ¿Les ponen nombres? ¿Se encariñan con los bichitos?
1: No, para tanto no, porque tenemos muchos, tenemos 6.000 animales, entonces sería medio difícil.
0: Ah, pero ¿no tenés tu preferido, no?
1: No, pero sí sabemos cuáles son los que andan mejor, los que no, hay un grupo de peleadores. Siempre
0: ah, me eso, encanta, me encanta, grandes, qué apasionante.
1: Y uno tiene que tener, claro, ciertos cuidados para que estén en las mejores condiciones. Y por el otro lado, nosotros trabajamos con un marco teórico que se llama One Health o Una Salud, que lo que involucra es pensar todas las acciones productivas en torno, primero, de la salud de los seres humanos, no solo en cuanto a nuestros productos finales, sino, por ejemplo, en que la gente que trabaja tenga las mejores condiciones de salud, no esté en condiciones negativas de trabajo, claro. No solo es el beneficio hacia la persona que consume el producto, sino en toda la cadena productiva, la salud de los animales, porque para nosotros los animales no solo son el centro, sino que son muy importantes porque son organismos vivos, entonces considerar ese respeto, y después la salud del ambiente, que eso se refiere a generar la menor cantidad de basura posible y de daño al ambiente. Entonces trabajamos con concepto de economía circular. Por ejemplo, nosotros alimentamos a los erizos de mar con dos desechos marinos. Uno es el alga invasora, Undaria pinnatífida, y otro son los desechos de los langostinos, que nosotros transformamos eso en un alimento balanceado para el erizo de mar. Y después nosotros, todos nuestros procesos no generan residuos, están diseñados para no generar residuos. Entonces nuestra basura termina siendo el plástico en el que vienen las cajas o en el que vienen las cosas que uno compra.
0: Maravilloso.
1: No lo que nosotros producimos.
0: Tamara, te felicito de corazón, se nos termina el tiempo. Quiero preguntarte la última cuestión, que es tu mirada femenina sobre la ciencia, sobre estar a cargo de un proyecto tan importante. ¿Cómo ves a las mujeres dentro de los ámbitos científicos? Y si vos sentís que la ciencia está volviendo a buscar la armonía entre la naturaleza y esta idea circular que tenían nuestros ancestros acerca del convivir.
1: Bueno, ser mujer en ciencia no está libre de ni el piso pegajoso ni el techo de cristal. Es difícil poder romper con ciertos estereotipos y sobre todo en un sistema en donde, o sea, yo tuve mis hijos en un sistema que no existía la licencia por maternidad, por ejemplo. Por suerte ahora las becarias de CONICET tienen ese beneficio, y la verdad que yo tuve un grupo de mujeres fuertes y que me apoyaron mucho durante mi carrera. Mis dos mentoras fueron mujeres, y yo creo que eso hace a la diferencia de la mirada. Entonces mi grupo de trabajo se conforma mayormente de mujeres, no por opción, sino porque es como se va dando, y yo creo que lo que aportamos es una mirada diferente, esta mirada del cuidado, por ejemplo, creo que viene de nuestro lado femenino.
0: Hermoso, bueno, muchas gracias. La verdad es que me encantó, súper interesante, y a seguir trabajando. Felicitaciones también al equipo. Un abrazo grande.
1: Muchísimas gracias por el tiempo. Hasta luego.
0: Chao, gracias. Estábamos hablando con Tamara Rubilar, investigadora del CONICET y de la Universidad Nacional San Juan Bosco. La verdad es que un orgullo de nuestra Patagonia. Y ahora vamos a ir a un tema musical, hablando de la naturaleza y de este contacto, Rancherita de los Yuyos.

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1: Y ahora quiero que nos encontremos, cerremos los ojos, viajemos a Río Negro y nos encontremos con una gran artista que tiene la provincia de Río Negro. Ella es Claudia Chucair, una cantora, artista en realidad multidisciplinaria, nacida en Ingeniero Jacobacci, provincia de Río Negro. Su trayectoria profesional incluye la danza, la música, el teatro. Es profesora de folclore, graduada del Instituto Nacional Superior de Arte de General Roca, y ha estudiado tango, danzas contemporáneas, técnica vocal, interpretación, teatro en Buenos Aires. Bueno, tiene un gran currículum, pero yo quiero que la escuchemos. Ahora vamos a, hablando de la conexión con la naturaleza, seguimos con ese hilito que nos une en este programa. Y no sé si todos han probado el calafate, el michay, pero en enero, aquí, por esta zona, todo se vuelve azul, enero azul.

0: Oh, Cuequita linda de Claudia Chucair. Para el que le suena el apellido, su papá era el querido y recordado escritor don Elías Chucair, de allí de Ingeniero Jacobacci, a quienes nos gusta la lectura por aquí, por la Patagonia, conocemos muy bien ese apellido. Y ya se acaba el programa, tan rapidito, nos vamos despidiendo. Queremos agradecer enormemente a todos los que están del otro lado. Por supuesto, los que quieran enviarnos mensajes pueden hacerlo a través de las redes sociales, arroba Gabriela Carel, con C de casa y una sola L, así estoy en Instagram, en Facebook, en X. El canal de YouTube y el de TikTok es Gabriela Carel Música, así me encuentran. Gracias a todos los que hacen posible este programa, a todo el equipo de la Radio Municipal de Rawson, en la operación técnica Raúl Roberts, y quiero contarles que a partir de este segundo programa tenemos un montón de radios que se están sumando de distintos lugares del país y de otros países también. ¡Uy! Nos volvemos internacionales. Vamos a nombrarlas rapidito. Son Radio Estación Sur de La Plata, FM Reflejos de Sierra de la Ventana, Radio Lacustre de Juli Puno, Perú, FM Puyén de Puyén, FM Libertad de Pico Truncado, Radio La Folk Argentina de Tigre, Gritos de mi Tierra de Henderson, Ecos del Neuquén, FM Puel Mapu de Neuquén, FM Estelar de Palpalá, FM Osbau, Radio Municipal Río Mayo, Radio Rumores de Pehuajó, Aceguá FM de Cerro Largo, Uruguay, Radio La Minga de Villa Giardino, FM Master de Pilar, FM Estilo de Villa Gobernador Gálvez, Radio Malón de Lago Puelo, FM El Progreso de Viedma, FM Patagonia de Sierra Grande. ¿Qué tal, Pascual? Un montón. Bueno, gracias a todos. Nos encontramos la semana que viene. Nos vamos pensando que a lo mejor el verdadero conocimiento no está en elegir entre ciencia o espiritualidad, sino en animarnos a mirar el mundo con ojos más amplios, donde lo sagrado y lo racional se abracen y nos devuelvan la memoria de comprender la naturaleza, sus ciclos, y nosotros como engranajes de esa inmensidad circular. Chau, nos vemos la próxima.
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1: Buenas tardes, 14:01 y estamos aquí en un nuevo viernes en Memoria Dentro Tierra que Anda. ¿Qué tal, Jorgito?
2: ¿Cómo estás? Nos volvemos a encontrar y a cruzar en esta calle, en esta casa hermosa, ¿no? Que es Radio Futura, donde los caminos paralelos siempre están presentes, ¿no?
1: Se terminan cruzando los caminos paralelos.
2: Es la chacarera de Peteco. Camino al amor se llama la chacarera, sí, ¿no? Bueno, ¿cómo estás? ¿Cómo ha sido la semana?
1: Bien, caos, pues, junio, pero ya estamos en junio, cosa increíble. Uh-huh. Hoy una mañana que nos ha movilizado en general a la sociedad toda, ¿por qué no? Con el fallecimiento del Indio Solari, y bueno, después de haber
2: tremendo, ¿no?
1: atravesado el 3J, el miércoles, la marcha del Ni Una Menos, que la verdad ha sido una movilización
2: muy importante acá en La Plata,
1: muy
2: también,
1: muy importante, muy convocante, que por un lado una dice por suerte y por otro lado es tener que seguir saliendo a pedir un año más, porque no nos sigan matando
2: con acontecimientos recientes, por otro lado, ¿no?
1: Totalmente, que creo que también eso fue uno de los motivos por los cuales ha ido tanta gente, porque pasó algo, que algo pasa cada 30 horas, o sea, todos los

0: bueno, que se vuelva a poner sobre la mesa algo que parecía que ya, incluso a veces, hasta quienes hemos levantado la voz tanto tiempo, a veces parece que como que nos olvidamos, como que el día a día y esta sociedad y este modelo individualista que nos imponen, viste, nos terminamos haciendo un poco carne y decir, che, no podemos un segundo aflojar esta militancia, no podemos un segundo aflojar de pedir por nuestras vidas. O sea, es increíble. Pero bueno, fue una semana muy conmovedora. Hola Mati, paréntesis,
1: ¿Cómo
0: no
1: estás,
0: saludamos que está allá en
1: Matías?
0: la
1: ¿Cómo
0: tele.
1: va? Buenas tardes.
2: ¿Cómo
0: Buenas
2: estás?
0: tardes. Y hablando un poco de todo esto que transcurrió esta semana, está acá con
1: Una invitada muy
0: una
1: especial.
0: invitada, Andre Maga, que es integrante de Mujeres y Disidencias de Folclore de La Plata. Que no,
1: Bienvenida.
0: bienvenida, Andre.
3: Buenas tardes, ¿cómo les va?
0: Bien, muy bien. Y vamos a estar charlando un rato durante esta siesta folclórica. Poquito de
1: De todas
0: todo,
1: estas cosas, de alguna
0: exactamente.
1: peña que se viene, de algún futuro viaje quizás, ¿no? Algún encuentro
0: Sí.
1: bien femenino que se da todos los años, ¿no?
0: Todos los años.
1: Vamos a comenzar lamentando lo que pasó con el querido Indio Solari. Estaba enfermo, ¿no? Venía ya hace 10 años, venía padeciendo este mal de Parkinson. Y bueno, y se lo terminó llevando aparentemente en el día de hoy, casualmente, ¿no? Él había nacido un 17 de enero de 1949, allí en Paraná, en Entre Ríos. Se radicó de muy joven, muy chico, su familia se radicó aquí en la ciudad de La Plata. Aquí nacieron estos Redondos de Ricota, ¿no? Y con Sky Bellinson, con Luca Prodan, con Semilla Bucciarelli, con Diego Arnedo y con Germán Da Funchio, todos músicos muy archiconocidos y que le han dado un toque, ¿no? A lo que fue el rock nacional, ¿no? Un músico popular, un ídolo popular
0: Total.
1: que trasciende, ¿no? A la cultura popular en general, el Indio Solari, ¿quién no lo conoce, ¿no? ¿Quién no lo conocía y quién no lo amaba de alguna manera, por ser como era, ¿no?
0: Sí, tal cual. ¿Y a quién no? Porque quizás hay gente que no es fanática o que no es seguidora
1: Pero yo admiraba a los seguidores, nunca lo fui a ver, pero admiraba a la gente que movilizaba a través de
0: Claro.
1: él, ¿no? Y
0: Sí, además, ¿quién no
1: de todo
0: conoce
1: ese
0: alguna frase?
1: movimiento, ¿no?
0: Tal cual, ¿quién no conoce alguna frase? ¿Quién no se le viene esa imagen? No sé, vas en la calle y ves stickers, ves, no sé, fundas de... El otro día veía una funda de una rueda de auxilio con la Indio, ¿viste?
1: Un distinto, ¿no?
0: Total.
1: Un distinto y un personal, ¿no? Porque era muy personal él, ¿no? En lo que respecta a su carrera artística, era distinto, ¿no? Su propia productora, él se manejaba de otra manera al resto, ¿no? Cuando todo el resto iba para un lado, él iba para el otro. Y bueno, nos dejó. Y vamos a recordarlo, humildemente aquí en Memoria Adentro, Tierra que Anda, escuchándolo, lo que mejor hacía, que era cantar, ¿no?

Bueno, ahí estamos escuchando al Indio Solari, para los ricoteros y no tanto, para los amantes de la música del Indio. 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

0: 14 horas 13 minutitos y continuamos, avanzamos recorriendo esta siesta folclórica que hacemos de lunes a viernes a partir de las 14 y hasta las 16 más o menos.
1: Más o menos.
0: ¿No? ¿Usted qué dice?
1: Vamos viendo.
0: Vamos viendo. Usted viene los viernes nomás, viene relajada, ¿eh? Después arréglense, muchachos. De lunes a jueves arréglense, ¿no? Bueno, vamos a charlar un ratito con la invitada.
1: Yo los escucho en mi trabajo, es mi gran aporte.
0: Bueno, vamos a charlar un rato con André, porque se viene una hermosa peña mañana. ¿Mañana es?
2: Sí, mañana. Mañana a las 21 horas, una nueva edición de la Peña Disidente. Uh-huh. Creo que es la sexta edición ya. Así que bueno, nada, ahí estamos calentando motores, decorando, haciendo un montón de cositas, sorpresitas, así que nada.
0: Ustedes son un grupo, una peña ambulante, itinerante, ¿no? Andan,
2: podrías,
0: porque claro, viven tocando en la calle, en todas las marchas. El grupo ha crecido mucho, ¿no? Desde sus inicios.
2: Sí, sí, sí, sí. Es un grupo que constantemente se va renovando, por suerte. Eso está buenísimo. Lo integran gentes de todos los palos, digamos, en todo sentido, digamos, en cuanto a lo político y también en cuanto a lo artístico. Hay aportes de todos lugares, así uh-huh. que está muy bueno. Y sí, un poco la idea es, la Peña Disidente es como una entidad en sí misma, digamos, ¿no? Es como nuestro producto. Uh-huh. Y si bien surgió y obviamente sigue siendo el fundamento de como una forma de autosustentarnos para poder viajar al encuentro, que es como nuestro primer objetivo, prontamente se fue transformando en un lugar que iba más allá de eso, ser un lugar que era necesitado incluso en el ambiente folclórico platense, así que se fue instalando.
0: Y en el folclore en general, ¿no?
2: Y en el folclore en general, sí.
0: La presencia femenina es sí, necesaria, ¿no?
2: Nosotras ahí.
0: Y no siempre está.
2: Claro, nosotras siempre ahí estamos un poco luchando respecto al cupo femenino, obviamente, en las peñas en general, pero bueno, nuestra peña lo hacemos cumplir por demás, digamos, eso. Tratamos, de hecho, de que todas las grupalidades que se presenten tengan principalmente una mujer, una disidencia, porque sabemos que después eso no se suele dar en otros espacios de una manera tan fácil. Igual cada vez está avanzando más, pero a veces cada tanto hay que tironear la oreja de algún organizador y decirle, che, dale,
0: recordarle,
2: no tenés a ninguna mujer en el escenario, en serio. Bueno, la historia de las mujeres en general, ¿no? O sea, a veces los talentos que quedan perdidos por ahí y bueno, a veces hay que estar ahí luchando. Pero bueno, sí, la peña se fue dando en el año pasado, principalmente estuvo en Casa del Pueblo, después estuvimos por otro club en Tolosa, ahora estamos en eso, estamos. La idea es ir pululando por diferentes lugares de La Plata.
0: Uh-huh. Uh-huh. En eso estamos, en 62, 1 y 115.
2: Exactamente.
0: Estaba la cooperativa Cita, ¿no? Que no sé si está todavía.
1: Sí, está.
2: Están en perfecto. La esquina ellos, en 1 y 115.
0: Ah, y esto es en la mitad de cuadra.
2: Y esto en mitad de cuadra, justo al lado de la Gran 7, que es el otro centro cultural. Ajá. Que también. Pero es la misma estructura, digamos, perfecto, la misma fábrica. Así que sí, ahí
0: el
2: nomás.
0: Mismo espacio, digamos. Uh-huh. Bueno, contanos, ¿quiénes van a estar?
2: Nosotros tenemos, en primer lugar, voy recordando, en primer lugar vamos a abrir la peña con un taller por Lisandro Moralejo, que va a estar dando un taller, no sé exactamente de qué. Yo en un momento pensé que iba a ser de samba, pero no puedo llegar a decirlo porque me parece que no. Pero va a ser un taller, obviamente, de una danza folclórica. Así que nada, invitadísimos a ir a ese primer momento de la peña, porque va a ser interesante, y sobre todo para la gente que a veces no se acerca a una peña porque te dice, ay, no, yo no sé bailar. Y esto, el otro. Bueno, anímense, y aparte bailamos todos entre todos, así que no pasa nada. Después va a estar nuestra Majo Molina Chazarreta, o Chazarreina, como le decimos en la grupa. Va a haber Malambo, Portal y Lobos, otra integrante más de nuestra grupa, Les Yuquis, Negrita Cambay, Les Yuquis, y André Villagra. Básicamente es toda gente, digamos, que está en nuestra colectiva. Uh-huh. Porque básicamente es eso, es un una colectiva de un montón de grupos, digamos, también. Así que ese es un poco el planteo de la peña. Y al final vamos a tener jam folclórica, que es un poco el formato que hemos visto en alguna otra peña también, que tiene esto de que se pone anotando gente para estar en el escenario, para tocarte un tema, dos, un poco seguir con la peña, pero de una manera más libre.
1: Está bueno. Como una pseudo-guitarreada.
2: Una pseudo-guitarreada, exactamente. Así que nada, quienes les interese se pueden ir anotando también, todo al Instagram casi siempre, que es Mujeres y Disidencias del Folclore LP.
1: Claro.
0: ¿Sabes que me estaba acordando ahora cuando hablabas y contabas esto que estábamos en acá, después fuimos para allá? Creo que una vez lo organizaron ustedes, que fue en el Parque Saavedra, en la parte del Parque Cerrado, sí, que vinieron unas mujeres de Córdoba.
2: ¿Viste?
0: Excelente. Sí. Qué show que me vi, por favor. Qué voces.
2: Sí, sí, sí.
0: Qué lindo. Qué lindo estuvo eso.
2: Ese fue el festival que hicimos el año pasado, en 2025, por nuestro cumpleaños, digamos. Sí, lo hicimos en el Parque Cerrado del Parque Saavedra, porque, bueno...
0: Al lado de la biblioteca, en el escenario.
2: Sí, sí. De hecho, con mucha colaboración de la gente de la biblioteca, que nos dio como un poco la bienvenida al espacio. Y, bueno, sí, la idea era como festejarnos de una manera gratuita para que pueda todo el mundo acceder nuestro primer año de existencia. Ya este año cumplimos otro año más, pero no hubo tiempos para festejos.
1: Claro, porque yo pensaba en eso. La primera vez que se convocó fue para el 8M del año pasado o el anterior.
2: Del anterior.
1: Que era, estaba pensando mientras vos hablabas de la peña. Más allá del producto como tal, ¿no? Es interesante, o a mi criterio es muy interesante lo que sucede con Mujeres y Disidencias, porque en los momentos de marcha, de movilización, 8M, 3J principalmente, quienes quizás no militamos en una agrupación política determinada, porque quizás tenemos ideas, pero no militamos activamente en algún partido y demás, nuclea un montón de gente, y de hecho ya está instalado, bueno, en este caso justo me acerqué más al palo docente en esta marcha, por eso no estuve con Mujeres y Disidencia, además llegué más tarde, bueno, caos, pero ya es como, ya se sabe que vas a ir a la marcha y que en Plaza Moreno van a estar tocando, va a haber una ronda y vamos a estar bailando, cantando, tocando, y que a partir de eso después en columna y estamos, y ves gente, muchas mujeres que militan en partidos políticos o están involucradas en agrupaciones militando, pero que aún así estamos nucleadas dentro y encolumnadas con Mujeres y Disidencias, porque es algo que nos identifica, que es el arte folclórico, músico, o quizás que son personas que participan de la movida folclórica como público, que es para mí igual de importante que quien está arriba del escenario, porque básicamente es quien lo sostiene. Y es algo que involucra a un montón de gente, y ves mujeres, ves a Marta Zarazola como ves a pibitas de 8, 10 años bailando una chacarera antes de encolumnarse para bailar. O sea, sucede algo que es tan interesante y que también es una traducción que sucede en lo folclórico, ¿no? Esto de sumarse al fogón, de sumarse.

0: Abre una ronda y está buenísimo lo que sucede, lo que se genera a partir de eso.
1: Sí. Sí, de hecho fue como, como casi como un estilo de, bueno, yo quiero salir a marchar con el bombo, ¿viste? Onda, no, como que quiero encontrar mi espacio acá. No se limitó nada más a lo que tiene que ver con marchas respecto a causas feministas, sino como que después fue pasando como a una forma de marchar, una forma de pertenecer también. Es un poco lo que decís vos, Vicky, el tema de que nos nuclea a muchas que por ahí participamos de otros espacios, por ahí no, pero fundamentalmente sabemos que nos une la expresión folclórica, artística, y que a veces eso incluso hace que podamos juntarnos más allá de las diferencias, ¿no? Porque bueno, las diferencias en pensares, en sentires, están, pero de alguna manera a veces nos hace ver, bueno, lo importante es esto, y vamos por este lado, ¿no? Y bueno, y las letras, que a veces también tratamos de cantar, algunas que las creamos sobre músicas que existen, unas que las tomamos, igual casi siempre terminamos modificando algo de la letra porque nos gusta hacer eso. Nada, un poco también es eso, nos sentimos representados a partir de esas luchas que están en esas letras. Nada, ni hablar de causas feministas, pero también el tema de contra la megaminería, a favor del tema del agua, bueno, una serie de causas que nosotros vamos tratando de que en las letras eso se refleje. Y entonces, no sé cómo decirlo, es como ir con un estandarte muy propio y muy representativo. Y nada, y con una energía que es propia del folclore también, que es muy hacia afuera. Yo esto lo voy a contar de lo particular, porque si bien esta semana fue tristísima, o sea, en realidad es
0: Sí,
1: terrible, pero hay femicidios todos los
0: todos los
1: días.
0: días.
1: Pero fue como una tras otra esta semana, con lo de Agostina, lo de Noelia, mientras estaban encontrando los restos de Agostina, lo de Dulce, fue tremendo todo. Y es tremendo porque uno llega con un dolor muy grande a veces a esos lugares, y de repente cuando estás ahí, no es que no te acordás del dolor, pero de alguna manera empezás a sentir que podemos desde la alegría. Y para mí eso es súper rescatable de este movimiento que nosotras tenemos en las marchas, ¿no? Que sí, que principalmente es de ahí, es de luchar con esa fuerza que nos da bailar, cantar hacia afuera, tocar, autoafirmarnos.
0: Y estar siendo parte de otra cosa.
1: Sí.
0: La grupalidad genera eso. El hecho de decir, che, no soy una loca desquiciada que está pidiendo cosas porque me pinta. Sino es que claramente hay mucha gente que está reverberando lo mismo y que tenemos que ir a. No estoy tan mal en lo que estoy pidiendo, no estoy tan mal en lo que estoy diciendo. Evidentemente es por acá.
1: Tal cual.
0: Y estamos, somos varias para respaldarnos, ¿no?
1: Sí, se ve mucho en las marchas, se nos suma un montón de gente, digamos, la columna suele ser bastante
0: Sí.
1: importante esta,
2: Me
1: así
2: parece re
1: que
2: interesante lo que están charlando, ¿no? Lo que estás contando sobre lo que son las chicas de folclore y disidencias. Como también lo son los colectivos de Sicuri, ¿no? Que se suman a las marchas. He visto muchos, en Buenos Aires, acá. Es muy lindo eso, ¿no? De que la cultura popular se exprese como se debe expresar en las calles. Y que la marcha de los bombos no sea la del indio Froilán, nada más, sino que sea un método que lo usa el que tenga ganas, ¿no? Que se puede crecer también a partir de algo más local, si se quiere, más participativo, más político, más contestatario, ¿no? Y que no sea una cosa artística solo, ¿no? Marchar unas cuadras y nada más, sino que tenga un contenido social y político, ¿no? Eso es re interesante.
1: Sí, cada vez hay más colectivos artísticos que están acompañando las marchas y está
2: Uh-huh.
1: buenísimo. Bueno, los murgueros, las murgueras están haciendo un
2: Correcto.
1: montón, los candombes también. Así que bueno, y bueno, las Guarmi también, así curís. Están, casi siempre vamos medio juntitas. La gente de Doña Flor también, que casi siempre terminamos nuestras intervenciones, casi siempre son en concordancia con ellas, ahí en 7:50. Así que nada, es algo, no sé, que te termina recargando muchísima energía, termina siendo algo muy muy muy poderoso y muy festivo también en el fondo, más allá de lo que estamos peleando, ¿no? Lo que estamos reclamando, pero creo que hay algo también de esto de, y que para mí ahí nos hace parte de toda la movida cultural que se mueve en estas marchas, es sobre todo esto de luchar desde un lugar, no de la tristeza, no, de la tristeza nos ganan siempre. O sea, nos quieren así, de hecho nos quieren, sí, tristes, o sea, cada vez tenés más laburo, cobras menos. Bueno, nada, estos lugares justamente sirven para decir, bueno, nosotros seguimos por acá, o sea, no nos van a derrotar.
2: ¿Y tenés algún cortocircuito con gente que te escucha, que tenés un idioma inclusivo muy marcado, no, una forma de expresarte muy muy moderna, digamos, por llamarlo de alguna manera, ¿no? Para los que tenemos algunos años, que a veces no lo practicamos porque no nos sale, culturalmente no nos sale, digamos, ¿no? Pero lo aceptamos de alguna manera. ¿Has tenido algún cortocircuito así? ¿Alguien te ha dicho, no, qué me decís?
1: A mí personalmente, sí, depende. En uno de los trabajos, sí. Por ejemplo, tengo un par con los que no tengo que hablar en inclusivo, porque si no...
2: Se enojan.
1: Encima a mí se me escapan algunas palabras, porque viste, las tenemos internalizadas. No todo, porque realmente a veces es difícil, pero sí, algunas palabras es como que las tengo internalizadas. Después en algunas escuelas en las que doy clase, por ahí te miran los pibes como diciendo, ¿eh?
2: Claro.
0: Porque es re loco, porque yo acá me permiso, ¿no? Sí. Pero 2019, 2020, 2021, como que se puso así, cobró una preponderancia tan grande. Y hoy los chicos no lo tienen tan presente como los chicos, las chicas, ¿no? Las chiques, ya que estamos. Como creíamos que quizás se iba a pregnar. Es más, en muchos casos me sucede que es como de 18 años te miran y dicen, ay no, eso es de viejos.
1: Es de viejes.
0: Claro, es de viejes. Como que ya pasó, fue una moda, ¿viste? Y más allá de que a uno o a una o a une pueda gustarle más o menos, vino a marcar algo concreto. Podemos elegir no usarlo, podemos elegir usarlo, pero tal vez quienes están en contra, que por supuesto no voy a obligar a nadie, que cada cual construya su lenguaje.
2: Me viene la cara de Feynman a mí permanentemente.
0: Pero
2: que lo es que, un anti todo, ¿no?
0: Lo que vino a marcar es que había cosas que hasta el momento no se habían nombrado. Uh-huh. Y lo que no se nombra, no se piensa, por lo tanto no existe. Podemos estar de acuerdo, puede ser incómodo, lo que vos quieras, porque quizás a quienes nos construimos en femenino y masculino, y bueno, una E, una arroba, una X, ¿cómo lo leo? Ponele, uno le puede poner un poco más de voluntad igual e ir más profundo, pero digo, lo que vino a marcar no es que todos tenemos que hablar con la E, es que hay cosas que no se están nombrando.
1: Sí, o que se naturalizan de blanco-negro, no sé. Yo creo que igual algo de los chicos, porque yo no vengo eso como pensando también, digo, al final fue una moda.
0: Tenías razón, fue una moda.
1: Pero no, me parece que en el caso de los chicos, los chiques en la secundaria, yo lo que noto es que quizás no sé hasta qué punto lo necesitan. Eso
0: puede
1: es.
0: Ser.
1: Por el tema de que naturalizan un montón de modos que para nosotros todavía es como, te tengo que definir. Digo, lo digo porque naturalmente ellos se definen de una manera u otra, digamos, se comportan de una manera no binaria, por ejemplo. O sea, nada, y por ahí no están reclamando ese lugar tampoco,
0: puede
1: no
0: ser.
1: Sé, como lo tienen renaturalizado. Sí. Sí, no están encasillados entre el binario, por ejemplo, Yo no escucho, por ejemplo, ni siquiera tanto bullying ni cargadas por ahí como años atrás hacia por cuestiones tampoco de género. No sé, por ahí en algunas escuelas. Pero digo, como que es más... Me parece que está más naturalizado, como que ya por ahí, por ese lado. No sé.
0: Sí, yo creo que igual desde el lugar de educadora vamos a tener que tener mucho cuidado con las infancias que hoy están en primer ciclo de primaria. ¿Por qué? Porque jardín, primer ciclo, segundo ciclo, ¿no? Corriendo a la secundaria. Porque la secundaria quizás en los momentos más esponja han escuchado, han consumido otros tipos de discurso. Hoy está tanto el discurso de odio, o sea, tenemos un presidente que está a las puteadas limpias en cualquier canal de televisión, y las infancias que consumen, que si el presidente de la nación está habilitado socialmente a decir todo lo que dice por una televisión, por un celular, o sea, que lo vemos, lo consumimos en la televisión, en los celulares, en las computadoras, yo qué puedo consumir, lo que se me, qué puedo decir, lo que se me ocurra,
1: tal cual.
0: Puedo criticar, putear, puedo ir en contra de todo, de la manera que se me cruce, si total, si el presidente tiene esos manejos, del presidente a los, de, a los comunicadores y comunicadoras que a veces escuchás, o sea, todos los legisladores, todo lo que se te ocurra, está todo, vale tanto todo hoy en los medios de comunicación, que las infancias eso lo ven. Entonces, ¿por qué pasa lo que pasa en un montón de no sé, hace ayer le fracturaron la mandíbula a un docente en Provincia de Buenos Aires? Estudiantes adolescentes.
1: Tremendo.
0: Y el problema no son las adolescencias. El problema es qué estamos haciendo, qué tipo de pibes y pibas estamos ayudando a construir para llegar a eso. Entonces, en esto creo que quizás en muchos casos tienen resueltas cosas que se lucharon 10 años atrás, 15, bueno, ni hablar del feminismo anterior, histórico, pero digo, en cuestiones de sexo genéricas quizás tienen mucho más resueltas un montón de cosas que en nuestra adolescencia no, pero vamos a tener que estar alerta con la generación posterior,
1: sí.
0: Muy alerta.
1: Sí, sí, de hecho hay una pata muy importante de estos tipo incels que andan divagando cosas terribles y son influencers, o sea, digo que un poco esa parte de la generación que quedó ahí creciendo, no sé, digo, promedio 20 y pico, 30 y pico, que quedaron como medio como discutiendo la marea, por decirlo de una manera, ¿no? Como anteponiéndose a la marea y a los cambios, y que son los que están desprendiendo conceptos terribles de odio y por todos lados, digamos. Entonces, evidentemente hay, bueno, discutiendo ahora actualmente el tema de la forma de femicidio, que el otro día no me acuerdo, porque sinceramente no los conozco a muchos, o sea, no, hay una parte de la red que no conozco, pero digo, hay muchos que todavía están discutiendo de ese lugar, porque tienen gente que lo sigue, evidentemente, y que dicen que no es tan importante lo que está, como se diga.
0: Bueno, si tenemos a una ex ministra de seguridad, hoy diputada, diciendo que se redujeron 25% los femicidios, sí, porque no son más considerados femicidios, son homicidios de nuevo. ¿Qué? Obvio que se van a reducir, si no existen como tales. Por supuesto que no te van a dar las encuestas, los porcentajes.
1: Tremendo.
0: Entonces, habíamos avanzado un montón, y es como, ay, otra vez tenemos que estar diciendo.
1: Otra vez te tengo que explicar, en serio.
0: Claro.
2: 14 horas 36 minutitos, vamos a invitar a las chicas a compartir un poquito de música. Vamos a escuchar algo de la Majo Molina Chazarreta, que va a estar mañana,
1: Sí, sí.
2: Van a estar en este encuentro de esta peña disidente, mañana 6 de junio, Mujeres y Disidencia del Folclore, en 62, 1 y 115. En eso estamos, se llama el Centro Cultural, y Mati trajo ahí de 6. ¿Fuiste a Génesis? Fue a Génesis Disco y trajo el...
0: Es estreno,
2: play,
0: nuevo...
2: El long play de
0: nuevo
2: Majo
0: compact
2: Molina,
0: disc de Majo Molina Chazarreta.

0: Qué lindo sonaba ahí la Majo Molina Chazarreta con una selección de músicos. Contanos, a ver,
1: Vicky. Es un estreno, lo subió la semana pasada, mirá si vos. No recuerdo mal. Y la verdad, disco así de primera, una patada en la piña, como se decía hace un tiempo. Majo Molina Chazarreta como vocalista, cantante claro. principal. Productor de estudio Benja Molina Chazarreta. Y quien acompaña tocando son Karen La Chiqui Rodríguez en bajo, Tamara Mechler, que está rompiéndola en todos los escenarios del mundo prácticamente, en violín, flauta y coro, Benja Molina Chazarreta en violín, Gustavo Zampe, que donde estés te mandamos un abrazo eterno, amigo, Gustavo Zampe en guitarra y coro, Joaco Galarza en guitarra acústica y Sofi Roldán como en instrumentos de percusión.
0: Interesantísimo,
1: che. Musicazos.
0: Qué bueno. Bueno, continuamos entonces charlando un poco con André, que nos ha venido a visitar, a comentarnos de que se viene una nueva peña, porque se viene la marcha, ¿no? De ¿qué número de marcha sería este año en Córdoba?
1: No, el encuentro. El encuentro.
2: No me acuerdo.
0: 30 y pico
2: 39,
0: es.
2: 39, por ahí.
0: Por ahí, ¿eh?
2: Estoy perdida, perdón.
1: A ver, ya lo buscamos.
0: Es en Córdoba este año.
2: Es en Córdoba.
0: ¿Y la fecha?
2: La fecha, creo que este año va a volver a la fecha original, que es, estoy tocando un cable. Que siempre fue en. Digamos, en el feriado del Día de la Diversidad sería. Ajá. O sea, casi siempre es ahí a mediados de octubre.
1: Y es 11 y 12 de octubre. Claro. Y es el 39º encuentro plurinacional.
2: 39 nomás.
1: Sí.
0: Son muchos años, ¿eh?
2: Muchísimos. Sí. Sí, estuvo muy cerca en realidad de ser en Capital. En las votaciones hubo muchas. Yo no estuve en el último de Corrientes, pero hubo como mucha. Ajá. Pero bueno, terminó saliendo en Córdoba, lo cual está buenísimo porque le queda cerca un poco a todo el mundo. Eso está bueno. Pero bueno, el momento político estaba bueno también para que sea en Capital. Así que...
1: Sí, era interesante, pero bueno, si no se llevan.
0: Bueno,
1: todo,
0: Córdoba no dista mucho tampoco.
2: Eso también.
0: En Córdoba no dista mucho.
2: Bueno, es cierto.
0: El momento político ahora viene también bárbaro. Se puede aprovechar.
2: Tal cual. Así que sí, la idea es, este es el tercer año que vamos con Mujeres y Disidencias, vamos con nuestro micrito.
0: Y llevan los bombos, todo.
2: Todo. Los bombos, todas cantando, la verdad es ese cortísimo el viaje, yo no sé cómo, pero el primero que hicimos, que fue a Jujuy, a mí se me pasó el tiempo como si nada. Estuvimos más de un día viajando. Ya no sé cuánto estuvimos viajando. Pero sí, la verdad, se vive un clima muy lindo. Es un micro grande que solemos sacar. Este año creo que es el mismo micro. Y casi siempre se termina agotando los lugares. A último momento empiezan, ay, me quedé sin lugar. Así que nada, quien se quiera acercar a la grupa, están invitadas. Pero bueno, esta cuestión de que ya medio como que se va completando. Y bueno, todo este tipo de actividades que hacemos, justamente esto junto con, no sé, el año pasado esto que fue la Peña Bingo para cerrar el año, hemos hecho rifas también, sí. Hacemos la rifa disidente, que por lo general lo hacemos con un vivo y musiquita en vivo ahí por Instagram. Bueno, también un poco son todas formas de ir autosustentándonos, porque bueno, nada, básicamente todas trabajadoras, así que viene un poco por ahí. Así que bueno, nada, sí, nos estamos un poquito perfilando a eso, para no perder la costumbre.
0: Y allá en los talleres, cuando se juntan, ¿van todas a los talleres culturales o abordan todo lo que puedan?
2: Y depende en realidad, o sea, el año que fui yo en Jujuy, de hecho hubo mucha coincidencia respecto a justamente a lo que era la producción cultural, en dance, eran diferentes. Había, me acuerdo, dos talleres de uno de los ejes, entonces la mayoría fuimos ahí, pero bueno, había también mucho interés sobre el tema de feminismo y ecología, que casi siempre nos mueve un montón también, o sea, ahí... Hay muchísimos talleres, de hecho todos los años creo que se van multiplicando, porque cada vez hay más temáticas en las cuales nos damos cuenta que no es lo mismo abordarlas desde un lugar que del otro, digamos que el género casi siempre pesa. No sé, en una época yo cada tanto, porque también tuve participación sindical hace muchos años en otros contextos, y por ejemplo era un lugar que me convocaba muchísimo, porque también no es lo mismo militar dentro de un sindicato, militar en ningún lado, digamos, siendo mujer que de otro lugar, digamos, hay un peso de la palabra que por suerte se fue ganando, pero que a veces eso todavía cuesta un montón imponerlo, digamos, o sea, como en todos lados, como esto de también el peso de lo artístico dentro del campo, no sé, el otro día, no me acuerdo bien en contexto de qué fue, no sé si fue algo de los Martín Fierro o algo así, que yo ni veo esas cosas, pero me llegó así como un reel, y creo que hablaban de unas mujeres que las habían premiado como humoristas, eso todavía que cuesta a veces ver que sí, las mujeres también hacemos humor, y es tan bueno o mejor que cualquier otro humor que a veces se genera de otro campo, digamos, como que todavía hay que estar como, ¿no?, peleando que nuestro talento es válido, que no, pero bueno, y eso se juega un poco en todos lados, así que no sé, a nivel ecológico también, cuando fueron los incendios estos en que fue el año pasado, lo de Córdoba también,
1: fines del año pasado
2: que fue
1: principio de este,
2: no me acuerdo ya, pero que fue tremendo también, y tremenda la presencia de las mujeres también en las brigadas contra el fuego. Hay ahí una participación que a veces tiene que ver, quizá, no sé, a veces se nos juega un poco la conexión también con lo comunitario, con lo natural, la naturaleza, con la tierra, digamos, hay como a veces como algo que mueve desde otro lugar. Y ni hablar que a veces somos un poco la raíz de lo comunitario también, ¿no? O sea, las que mueven las ollas populares en los barrios, las que... Entonces, a veces...
0: Siempre está presente la
2: eso
0: mujer.
2: Eso hace que nos estemos más presentes.
1: Sí, sí, además en la lógica de tender redes, ¿no? Uh-huh. Estamos acostumbrados a laburar en redes. La sociedad de la mujer siempre tendió red. Uh-huh. No sé, es una hipótesis igual, pero...
2: No, pero incluso sí, yo pensaba a veces en estos modelos de crianza colectiva que a veces se respiran más en algunas culturas, ¿no? Por ejemplo, las culturas más ancestrales nuestras. Pero también incluso que se ve, o se veía, no sé, yo cuando era chica jugaba en la calle y mi mamá estaba trabajando adentro y siempre nos cuidaban dos o tres. Y siempre son las mujeres, la mamá de, la abuela de, que está cuidando un poco afuera, ¿no? Digo,
1: bueno, el grupo de WhatsApp de jardín son todas mamás.
2: Tal cual.
1: O la mayoría. Por y suerte, no cada vez más hay papás también. Dios, pero, mío. General.
0: Pero no.
1: Y la pregunta, la gran pregunta siempre es: ¿y la mamá dónde estaba? Nunca dónde estaba el papá.
2: Tal cual.
1: ¿Por qué? Porque quien. Bueno, es histórico. Es el cuidado, es la. La única posibilidad que tenemos, ¿no? La maestra es mujer, la enfermera es mujer. ¿Y qué termina siendo? Trabajo en red.
2: Y nos terminamos protegiendo también entre mujeres.
0: La bailarina de folclore también es mujer. Siempre es más mujer que varón, ¿o no? En todos los grupos
1: sí, mayormente.
0: Hay una mujer vestida de varón, ¿o no?
1: Ay, por suerte no.
2: No, ya.
0: Pero hubo en su momento.
1: Sí, pero tratemos de que no vuelva a suceder. Hablando de la danza, ya que lo trajiste, y hablando de mujeres, iba a hablar en futuro, iba a decir, ayer sucederá, y es mañana, sucederá algo, que lo pongo sobre la mesa para quien está del otro lado, a la mañana, a las 11 de la mañana, y quizás incluso anticipándonos a la peña disidente que va a suceder a la noche, las chicas de Zainas, de la compañía Zainas de danza, que bueno, han estado acá participando, propusieron, en función de ciertas cuestiones que sucedieron hace unas semanas, una asamblea de mujeres folclóricas, como un espacio para encontrarnos, escucharnos, compartir y fortalecer nuestras redes como mujeres artistas. Es algo que es interesante como para quien se pueda acercar. Esta asamblea está planteada alrededor de ciertos ejes de charla propuestos por ellas, y el objetivo es fortalecer las redes artísticas, acompañarnos en proyectos y generar espacios de trabajo y sostén colectivo dentro del folclore, que quizás es algo que es muy interesante, sobre todo viniendo acá, me sale la laburante de la danza específicamente, ¿no? Que la danza está siempre pechándola mucho más atrás que la música, ¿no? Sí. Que hay siempre menos espacios en relación entre música y danza. No significa que la danza no suceda, pero en general se visibilizan mucho más espacios de música. Entonces que salga esta propuesta a encontrarnos, a charlar, la verdad que me parece súper interesante. Y decir, bueno, no es que no existen otros espacios de hablar, de hecho estamos acá hablando de mujeres y disidencias del folclore de La Plata, pero digo, que se sigan generando y que se abra el juego a decir, che, bueno, más allá de la organización interna que tenemos, en este caso Zainas, abramos el juego, juntémonos las que tengamos ganas a charlar y pongámonos a pensar y a seguirnos pensando, ¿no? Porque también algo que creo que sucede más allá de lo convocante, por ejemplo, que hablábamos de las movilizaciones de mujeres y disidencia, se terminan haciendo como otros microcircuitos, ¿no? Uh-huh. Que terminan habitando determinadas personas y que quizás si voy a estos espacios, a estos otros no participo, pero se da porque somos humanos y con algunas cosas coincidimos más y con otras no tanto, y está fantástico, pero digo, bueno, en algún momento, ok, somos mujeres, somos del palo del folclore, laburamos de esto, es arte, lo que quieras. Juntémonos uh-huh. a charlar. Che, ¿qué onda? ¿En qué andas? ¿Qué hacemos? ¿Cómo nos nutrimos? ¿No? Así que esta convocatoria a una asamblea me pareció interesante, porque tampoco sucede quizás muy seguido en estos contextos, ¿no? Entonces la invitación está hecha para mañana, como les decía, a las 11 de la mañana en la Casa de la 25, calle 68 entre 6 y 7, y la propuesta de Zainas es que envíen quienes quieran asistir para registrar y saber más o menos cuánta gente se va a acercar para disposición de sillas y la organización previa, pero bueno, quizás es algo interesante poder estar en esta asamblea, poder ir a la peña disidente, cosa de lo que decía al principio, de olvidarnos, de justamente no olvidarnos de lo que pasa y de lo que nos quieren hacer olvidar y decir, che, bueno, esto lo tenemos que seguir hablando. A esto le tenemos que seguir y reforzarnos continuamente, que le tenemos que seguir poniendo el cuerpo, que le tenemos que seguir poniendo la palabra. Y bueno, ya que estábamos hablando de este tema, digo,
0: perfecto.
1: Dejo la invitación para quien quiera estar.
0: Para mañana.
2: Sí, sí. Es muy interesante la propuesta de las chicas. Sí, sí, sí. Sí,
0: bueno,
2: nosotras
0: André,
2: obviamente estamos invitadas y estamos participando, así que invitamos a, sí, yo sé que van a ir también personas dentro del ambiente, digamos, que son también parte del público. Y eso está piola también para empezar a plantearnos todas desde este lugar que queremos hacer también con los escenarios,
1: claro,
2: con nuestra participación. Es interesante, es una charla bien abierta, interesante, la verdad.
0: Contanos qué va a pasar mañana, antes de despedirte, contanos, a ver.
2: Bueno, mañana principalmente vamos a estar, ya les decía, es nuestro festejo, principalmente es eso, vamos a tener algunas sorpresitas propias.
1: Ajá.
2: Nada, obviamente preparamos cositas nosotras a nivel espectáculo, a nivel un poquito también de ambientación. Queremos agasajar a nuestros invitados, a las invitadas, así que eso por un lado. Y bueno, nada, y estas artistas inmensas que van a estar, como bueno, Lisandro dando su taller al comienzo, que recomiendo a la gente que esté escuchando que vaya, porque es un excelente profe, realmente. Y después, bueno, toda la fuerza de la Majo Chazarreta, del Yuki, y ni hablar de ahí de la Tali haciendo su malambo, Así que nada, anótense para la JAM, vengan a pasar un lindo momento. Es muy interesante cuando podemos juntarnos en un lugar que nos convoca desde cierto compromiso también, pero al mismo tiempo con mucho disfrute, ¿no? Digo, es una forma linda también de estar contribuyendo a estas causas y tan necesaria, porque necesitamos esto también, o sea. Así que nada, eso, esperarlos. Todavía hay una última tanda anticipada.
1: 8.000, ¿no es cierto?
2: Ya hoy subieron a 10.
1: Ajá.
2: Okay. Lo que pasa es que yo les digo, el espacio parecía más grande de lo que es y se está llenando muchísimo. Así que les diría métale. Que métanle lo que quieren encontrar. No, calculo que no vamos a tener problema de aforo, pero realmente las salas a veces no son tan grandes. Y bueno, ya nos pasaba en la Casa del Pueblo, que a veces se nos desbordaba. Uh-huh. Así que nada, yo le diría que tiene que todavía comprar anticipo, aproveche, es último día a 10.000. Y bueno, ya en puerta va a haber, va a salir 12.000. O si vas con un amigo o amiga, 2x20, todavía seguimos. A promo, ahí. Nada, buffet popular, barra popular. Así que vengan a comer y a tomar cosas ricas de ahí del espacio de donde estábamos. Que la verdad, un enorme abrazo a los chicos porque se repusieron la 10 con nosotras. O sea, una hermosura. Así que nada, vengan, anótense en la JAM, prepárense para una noche larguita.
1: Ok.
2: Así que nada, los esperamos. Gracias por contribuir con el espacio, porque la verdad lo necesitamos. Y bueno, los esperamos para seguir construyendo también el encuentro, las futuras
0: peñas. Bueno, gracias a vos, André, gracias por este momento. Y la despedimos escuchando nuevamente a la querida Majo.
1: Sí, que me olvidé el nombre del tema, es el remedio tamijeño. Sí, pero no se llama así. Pero no me mientas, para curarte he venido. ¿Cómo? Está. Para curarte he venido.
0: Muy bien. Remedio tamijeño. Vos lo decís en castellano.
1: Por supuesto, no me voy a quemar.
0: Muy bien.

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8: Hola Argentina, ¿cómo están? Les damos la bienvenida a esta producción informativa nacional de Farco, el Foro Argentino de Radios Comunitarias. Compartimos con ustedes que nos reciben a esta hora en todo el país nuestra segunda edición de hoy, viernes 5 de junio de 2026. Murió el Indio Solari, uno de los grandes del rock nacional. Tenía 77 años y padecía mal de Parkinson. El líder y voz emblemática de Patricio Rey y sus Redonditos de Ricota falleció en su casa de Parque Leloa, en el partido bonaerense de Ituzaingó. El informe de nuestro compañero Juan Delú, desde Radio Futura de La Plata.
9: Tremenda tristeza inunda hoy a gran parte de la Argentina al enterarse del fallecimiento del Indio Solari, uno de los cantantes, compositores y referentes culturales más importantes que ha dado nuestro país. Con 77 años y sufriendo las consecuencias del Parkinson, sorprendió de todos modos esta noticia que a estas horas todavía se sigue procesando. Nacido en la provincia de Entre Ríos, allá por los días de enero de 1949, y mudado luego a la ciudad de La Plata, donde formó gran parte de su vida y de su historia artística, donde podemos decir que desarrolló una mirada del mundo y dio origen a una de las experiencias culturales más importantes de nuestra música.
10: La vida tiene que estar expuesta, la vida. Desgraciadamente, claro, entiendo de que en este caos que hay se corre peligro, pero bueno, yo también aprendí en esta cultura de que parte de vivir, y casi una cosa fundamental, es el riesgo de vivir. La vida es decidir estar vivo, es decidir no estar tan solo, como que la muerte aparezca como una pulsión de mayor importancia.
9: A mediados de los años 70 nacía Patricio Rey y sus Redonditos de Ricota, banda que se transformaría en una leyenda y que excedería notablemente las fronteras de la República Argentina.

0: una potencia cultural capaz de movilizar multitudes y generar un vínculo inquebrantable con todos sus seguidores. Como bien dijo el Indio alguna vez, no podemos decir cuál es el máximo de gente que soporta el próximo recital porque la gente va a ir igual. Separación de la banda en el 2001, el Indio pasa a crear Los Fundamentalistas del Aire Acondicionado, manteniendo una vigencia que sorprendió a propios y ajenos, manteniendo presencia esporádica en medios de comunicación e interviniendo en algunas discusiones políticas públicas.
1: Yo creo que no me pregunto nada, no tengo ganas de preguntarme nada. Yo sé lo que tengo que saber para estar vivo. Alguna vez dije que me gustaría que la muerte me encuentre vivo.
0: Es difícil saber qué decir, qué contar de una biografía tan extensa cuando se va a alguien tan inmenso que ha atravesado generaciones.

que es la música de partes de nuestra propia historia, es la banda sonora de la década del 80, de la década del 90, es parte de las controversias que han marcado a generaciones, de las más bellas y de las más difíciles, como marcó la muerte de Bulacio en el medio de un recital y todas las discusiones sobre la violencia institucional posteriores. Difícil que jerarquizar, probablemente escuchar el silencio que reina desde temprano en muchas casas y un rato después, la música, y que viva el indio.

0: Vamos ahora a Entre Ríos porque los casi 1,000 trabajadores de Granja Tres Arroyos siguen reclamando respuestas ante el cierre de la empresa. El informe de nuestra compañera Adriana De Fassi desde Radio Sapucay.
1: Saludo a la audiencia de Farco, saludo Pepe. Continúan sin respuesta a los trabajadores de Granja Tres Arroyos. Desde el día 26 de mayo, 950 personas que trabajan en la avícola más grande del país se encontraron con un cartel cerrado por tiempo indeterminado. La empresa adeuda la segunda quincena de mayo. No pagó asignaciones por familia ni discapacidad que han sido descontadas de los sueldos. Eduardo Ramírez, uno de los trabajadores presentes este día jueves en la manifestación y asamblea realizada por los trabajadores en la rotonda Urquiza de Concepción del Uruguay, nos compartía.
2: Bueno, reclamando por supuesto el pago de salarios, lo que debo de alimentaria y no, siguiendo con este plan de lucha que es más que nada que vuelva a abrir la planta de Cate de Arroyo y que se sigan manteniendo los puestos de trabajo.
1: El jueves 4 de junio, trabajadoras y trabajadores autoconvocados manifestaron en la rotonda de ingreso a la ciudad de Concepción del Uruguay, cortando el tránsito y llevando a cabo una asamblea para continuar la lucha. El delegado Maximiliano Salazar expresó a Radio Sapucay los pedidos.
3: Necesitamos como sociedad también que esta empresa no cierre, no se vaya, que tenemos que hacer la fuerza, la lucha para que abra su puerta y para que los compañeros tengan su sueldo como corresponde, que acá los trabajadores de Tres Arroyos son los que vuelcan el sueldo en la ciudad y en los alrededores también.
1: Este viernes 5 de junio se realizará un corte a la autovía José Gervasio Artigas, ex Ruta 14. El punto de encuentro será en Aimovich a las 10 horas. Los trabajadores y trabajadoras piden a sus sindicatos que acompañen activamente en la calle. Por otro lado, el gobierno convocó por medio de la Secretaría de Trabajo y Seguridad Social a la avícola Tres Arroyos, al Sindicato de Trabajadores de la Industria de la Alimentación y al Sindicato de la Carne a una audiencia de conciliación el próximo 8 de junio a las 14 horas en la ciudad de Paraná. Reportó para Farco, Radio Comunitaria Sapucay de Colón, Entre Ríos.
0: Y continúa hasta el martes el ayuno contra el hambre en la Plaza de Mayo. Nos informa FM Reconquista.
4: Continúa el ayuno convocado por la Mesa Ecuménica por la Democracia, la Vida y el Bien Común. Desde el martes y hasta el 9 de junio, distintos sectores de la fe, organismos de derechos humanos, organizaciones populares, políticas y sindicales llevan adelante una huelga de hambre en distintas plazas del país para rechazar las políticas sociales del gobierno nacional. Con epicentro en Plaza de Mayo, la acción fue convocada para despertar las conciencias, tal es la consigna, y para denunciar un sistema de exclusión y descarte. Se trata de una campaña pública de reflexión y compromiso comunitario por la paz, con justicia social y ambiental, como signo de solidaridad con quienes sufren diariamente el hambre y el despojo. El padre Paco, de los curas en Opción por los Pobres, explicó el sentido de la protesta.
5: Avivar un poco conciencia, despertar conciencia, parece que estaríamos como acostumbrándonos a cosas que no podemos acostumbrarnos. Argentina es hoy un mal ejemplo en el mundo, otros países pareciera que quisieran seguir los mismos caminos y tenemos que decir que esto solo trae muerte a nuestra patria y a nuestra América Latina. Cuando uno habla con una pared, por lo menos la pared no te golpea, pero acá hablar con el gobierno es recibir represión de una u otra manera. Pero bueno, clarísimamente sí esperamos de nuestro pueblo que nos vayamos abriendo nuestra cabeza y que tomemos ejemplo como otros pueblos, como el de Bolivia, que no han permitido que pasen 2 años y medio para estar jodiendo al pueblo.
4: Durante la tarde, artistas populares como Bruno Arias y Peteco Carabajal animan cada jornada. Reportó para el informativo Farco desde José León Suárez, provincia de Buenos Aires, FM Reconquista.
0: Cáritas Argentina lanzó su colecta anual bajo el lema 70 años alentando la esperanza. Desde Corrientes, el reporte de nuestro compañero Pope Solari del Instituto de Cultura Popular.
6: Este sábado 6 y domingo 7 de junio, Cáritas realizará su colecta anual en parroquias, capillas y comunidades de todo el país. En Corrientes, el lanzamiento se realizó a través de una conferencia de prensa encabezada por Monseñor José Larregain, arzobispo de Corrientes.
7: Y durante 7 décadas miles de personas han puesto sus manos, su tiempo y su corazón al servicio de quienes más lo necesitaban. Por eso el lema que nos anima es 70 años alentando la esperanza. Y esto no es una frase simplemente emotiva, sino que es una convicción profunda. La esperanza cristiana no es un optimismo ingenuo ni una simple expectativa de que las cosas mejoren por sí solas, sino que la esperanza nace de la certeza de que Dios camina con su pueblo y que el amor tiene una fuerza extraordinaria para transformar la realidad.
6: Acerca del trabajo que se realiza en Corrientes, conversamos con Malvina Medina, directora de Cáritas Corrientes.
8: La primera llegada nuestra es la ayuda inmediata porque a alguien se le incendió una casa, porque están sin trabajo, porque están necesitando alimento, porque están necesitando una ropa. Pero no hay que perder de vista la esencia de esa persona. Y Cáritas, ¿cómo ayuda? A través de las distintas áreas que acompañamos desde la diócesis, que está en el área de economía y social, que está acompañando a los emprendedores, a través de los talleres de oficios también.
6: A nivel nacional, Cáritas está presente en las 24 provincias argentinas, con más de 50.000 voluntarios y acciones que se desarrollan en más de 3.500 espacios comunitarios. Finalmente, Monseñor Larregain se refirió a la difícil situación económica por la que atraviesan millones de argentinos, instando a las autoridades a escuchar su clamor.
9: Y que hay que estar muy atentos a la vulnerabilidad, a la situación de dolor, de sufrimiento, de pobreza, situación de calle, la plata que no alcanza. Estar atento a la calle, a lo que vive la gente en el día a día. Eso basta caminar, ir a un supermercado, ir a una farmacia. Ahí vemos cómo la gente hace garabato para comprar un medicamento. Cuánta gente pregunta y se va. O compra un blister o lo que puede.
6: Desde Corrientes, Jorge Solari, Instituto de Cultura Popular.
0: Vamos ahora a Mendoza porque allí trabajadores y trabajadoras de distintos medios enfrentan despidos y el empeoramiento de las condiciones laborales. Nos informa nuestro compañero Fran Castro desde Radio Tierra Campesina.
10: Buenos días a toda la audiencia del informativo Farco. En Mendoza, trabajadores y trabajadoras de prensa denuncian despidos, precarización laboral y el cierre de espacios periodísticos en un contexto que refleja la crisis que atraviesa el sector en distintas provincias del país. La situación más visible se dio con el cierre de la redacción mendocina El Editor, donde 13 trabajadores y trabajadoras fueron despedidos. Tras medidas de fuerza, asambleas y una permanencia frente a las oficinas del medio, lograron que la empresa abonara salarios adeudados, aunque continúan las negociaciones por las indemnizaciones y liquidaciones finales. Paola Ortiz, secretaria adjunta del Sindicato de Prensa de Mendoza, nos decía lo siguiente.
11: La verdad que sí, es una pérdida de pluralidad de voces, pérdida que se viene dando desde hace rato. Sin también duda. Recordemos que Radio Nacional, por ejemplo, fue en algún momento una voz contraria al gobierno nacional y al provincial, y sin embargo, hoy por hoy, la verdad que la pluralidad de voces y la capacidad de aire está solamente sometida a 2 horas de programación de aire. Claro. Y con un contenido bajísimo. Entonces, bueno, es lo que está pasando y lo que pasa cuando en los ejecutivos tenemos gobiernos que no garantizan la pluralidad de voces ni tampoco la libertad de expresión. Bien. Porque claramente sabemos que la mayoría de los medios hegemónicos en la provincia de Mendoza tienen pauta del gobierno provincial y se les impide hablar específicamente de ciertos temas y no... Hay que ser muy genio para darse cuenta, porque escuchás los medios que tienen la pauta de la minería pro minera, y evidentemente no van a decir absolutamente nada.
10: Además de los despidos en El Editor, el sindicato informó cesantías y cambios en las condiciones laborales en otros medios de la provincia, entre ellos el diario Los Andes, donde denuncian despidos, aumento de cargas laborales y mayores exigencias sin mejoras salariales. La secretaria adjunta del gremio señaló que el escenario laboral para periodistas y trabajadores de prensa es cada vez más complejo, con dificultades para reinsertarse laboralmente, exigencias de multitarea y el avance de nuevas tecnologías que profundizan la precarización. Desde La Valle, provincia de Mendoza, reportó para el informativo Farco, Fran Castro, de Radio Tierra Campesina.
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0: Y hasta aquí llegamos con informativo Farco por hoy, viernes 5 de junio de 2026. También por esta semana los acompañamos Cristian Torres en controles, Pepe Frutos en la conducción y las radios que integran Farco en la producción. Nos reencontramos el lunes. Que tengan buen fin de semana. Chau.
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0: Continuamos en Memoria de Héctor Tierra que anda 15 horas, 22 minutitos.
1: ¿Cómo se pasó?
0: Se fue, se nos fue. ¿Voló? El programa volando. Tenemos a Pablito, lo vamos a saludar a Pablito, que ha venido. Hola. Pablo, hijo del fuego, que está de peña tardes. Próximamente, ¿no? Así festejo, es. Gran festejo.
2: Gran festejo, sí.
0: Buenísimo. Estamos, vamos a charlar de todo eso, ¿eh? Vino con la guitarra, sí. Así que va a estar cantando algo, vino a compartir un rato con nosotros. Pero vamos a escuchar algo ahora de las chicas del dúo Citrina, porque están presentando un EP, su primer EP, este próximo domingo está saliendo en las redes, ¿eh? Y están muy contentas, tanto Ángeles Mendoza como Camila Larrouillet, que ha participado también el Benja Molina con su violín ahí en ese, uh-huh, en ese disquito que van a sacar el próximo domingo. Escuchamos algo de ellas y vamos a charlar un ratito con Ángeles.
1: Dale.

0: Bueno, ahí estamos compartiendo la música de
1: Citrina.
0: Y del otro lado de la línea está la querida Ángeles Mendoza, a quien saludamos aquí. Vicky y Jorge te saludan. ¿Cómo estás, Vicky? ¿Vos, Ángeles?
2: Yo bien, ¿vos, Angie?
3: Angie.
0: Eso es porque está con un viejo, ¿viste cómo es?
3: La Vicky. ¿Cómo andan los chicos?
0: Bien, bien,
2: bien. ¿Bien y vos?
3: Bien, bien, la verdad que contenta. Bueno, vamos a hablar un poquito acerca del proyecto y de lo que, de lo que va a salir, de lo que va a salir. Que bueno, lleva su todo su esfuerzo, imagínense. Imagínense.
2: Sí, por supuesto.
0: No, nada fácil.
3: Pero no es fácil. Pero nada, re felices por el resultado que quedó, la verdad que estamos re contentas. Y aparte, bueno, los invitados de lujo, ¿viste?
0: Claro.
3: Relín.
0: Contanos un poco lo que se pueda del contenido, de los invitados.
3: Sí. Bueno, estuvimos ahí pensando qué íbamos a grabar. Y como somos bonaerenses, no podía faltar una música bonaerense.
2: ¿Cómo te quiero, Ángeles Mendoza?
3: Yo sin, sabía que
0: sin
3: le iba a
0: arito,
3: a la
0: por
3: Vicky.
0: Favor, ¿eh?
3: Ah, no, bueno, eso. Estamos un poco más sobrias, ¿eh? Estamos un poco más sobrias.
0: Más señoras.
3: Sí, más señoras, sí.
0: ¿Estás
3: sí,
0: para
3: sí.
0: ir a Quequén allá a presentarte en el concurso?
3: No, en Quequén nunca más. Vos sabés que, lo de Quequén fue mortal. Claro. Fue mortal porque yo fui a defender unas canciones justamente de Albornoz, grabamos Una huella de Albornoz ahora en el EP.
2: Uh-huh.
3: Y tuvimos de invitados a dos bailarines del ballet El Chasqui. Uh-huh. Así que hermoso. Bueno, ya lo van a ver. Es una de las canciones que grabamos. Esa anécdota graciosa de cuando fui a defender unas canciones que en general, o sea, lo que me habían dicho ahí los jurados era que la ganadora en ese momento era yo, ¿no? A nivel musical hablando, ¿no? Y lo que pasa es que te faltó la pilcha gaucha. Y ahí fue la gran cuestión.
2: Hermoso.
3: De por qué uno no pasó. Pero bueno, es así. Y bueno, lo importante es que fuimos, ¿viste? Y ahora con Citrina, que si bien las dos, obviamente, con Cami, que es mi compañera, somos representantes de la provincia de Buenos Aires, ¿no? Porque ella es de Berisso, yo soy de Saladillo. Y la verdad es que, bueno, cuando cantamos las canciones de nuestra provincia, se nota. O sea, nosotras lo notamos y decimos, che, qué lindo que es esto, qué lindo que cantamos una milonga, qué lindo una cifra, qué lindo. Y bueno, y sí, eso es así. Entonces, bueno, siempre queremos como incorporar esto, ¿no? Esta música. Y bueno, grabamos una canción nuestra. Eso sí, está buenísimo porque vamos a presentar una composición que hemos hecho a dúo ahí con Cami. Que se llama La Casa. Es un gato hermoso. La verdad que estamos recontentos también de poder presentar una canción propia también, porque bueno, uh-huh. Era nuestra idea de arrancar a componer. Y la verdad que esa canción, Cami tenía una letra. Y bueno, vamos a hacerle la música. Y
0: salió.
3: Salió así de la. Pero viste cuando la canción sale natural. Cuando algo es natural así. Y salió y bueno, la grabamos porque nos encantó. Viste, quedamos las dos re contentas con el resultado. Y bueno, así que grabamos La Casa, que es un gato. De Amor Nadie Se Muere, que es Una Huella, invitados bailarines del Chasqui, se me fue el nombre del bailarín.
0: ¿Todos los temas van con video?
3: Todos con video, sí.
0: Ah, qué bueno.
3: Son tres. Son tres canciones que grabamos ahí en el estudio. Filmamos también. Uh-huh. Grabamos cuatro, pero filmamos tres. Así que están, bueno, La Casa, que estamos solas. El de Amor Nadie Se Muere, La Huella, con Bailarines del Chasqui. Y después vamos a hacer, hicimos El Anacleto del Viento, que le invitamos a Benjamín Chazarreta, que fue ahí el adelanto que vieron ahí en las redes.
0: Perfecto.
3: ¿El y bailecito? Después, no, el bailecito no lo grabamos esta vez. Pero quién te dice que, bueno, más que aparezca, adelante, ¿no?
1: Claro.
3: Que aparezca. Igual el bailecito ese siempre aparece.
0: Sí,
3: o sea, bien. Siempre aparece. Es un tema que la verdad
0: que pega.
3: Da medio y nos da actualmente mucha satisfacción. Pega. Uh-huh. A la gente le gusta escucharlo, me lo pide. Sí, siempre hago participar a la gente. Porque es un tema relativamente sencillo, ¿no? Es un tema relativamente sencillo. ¿Ustedes me escuchan?
0: Sí, sí, perfecto. Perfecto.
3: Ahí está. No, pues justo me entró otra llamada ahí. Y digo,
1: qué gente inoportuna.
3: No, corto. Un alumno.
0: Dile que prenda la radio, que te escuche por ahí.
3: Ahora, sí. ¿Y cómo es? Ay, se me fue ahora lo que estaba contando.
1: Ah, del bailecito.
0: Del bailecito.
3: Sí. Y es como una melodía muy sencilla, pero que pega, ¿no? Que cuando la enseñamos, la gente se prende. Y eso a mí me encanta. Nos encanta a nosotras que se prendan desde el canto, desde la danza.
1: Claro.
3: Así que...
0: Anduviste, claro, o anduvieron, mejor dicho, con Citrina, anduvieron por tus pagos, ¿no? Por allí, por Saladillo.
3: Anduvimos por mis pagos.
0: ¿Cómo te han recibido? ¿Es más simple hacer esta música bonaerense por aquellos lugares que aquí?
3: Mira, la verdad que... ¿sabes qué? Es lo mismo, en realidad. Pero la gente igualmente, allá en Saladillo, muchos de los que me siguen a mí, o sea, desde antes, porque me conocen de chica, siempre están que, ay, Angie, cantate una milonga. Angie, cantate una huella. Sí. Hay mucha gente que conecta mucho, mucho, mucho con esta música. Uh-huh. Incluso siempre me piden del chacarero cantor, de Carlos Ramón Fernández. Uh-huh. ¿Lo conocen ustedes?
1: No lo vamos a conocer.
0: Sí.
3: ¿Lo conocen? Bueno, me imagino por qué dijiste sí. Pero él es de allá, de Saladillo, ¿vieron? Sí. Bueno, y cuando yo era chiquita, él tenía un programa de televisión en Canal 5 en Saladillo, y él siempre se acuerda de que yo iba, porque yo no sé, tenía 10 años y me iba a cantar ahí al programa del Chacarero. Después ya nunca más, y de hecho no lo vi nunca más. La otra vez en El Payador me lo encontré, pero bueno, viste que la gente lo sigue mucho también, porque
1: claro,
3: hace bastante esa música. Y así que bueno, esas cuestiones. Saladillo, lindo. La verdad que la vez anterior se prendió la gente a full, y se llenó. Estábamos a sala llena, como se dice. Y,
0: qué lindo.
3: Y es un lugar hermoso, El Payador, porque es bien como una pulpería antigua. Es puro folclore, o sea, no van artistas que no sean de artistas de folclore. Y se armó ahora. Antes se armaba afuera, hay como espacio como para 600 personas, enorme, y arman un escenario hermoso, re grande. Ahí ya tocamos con Citrina en el verano, y ahora hicieron una remodelación en la parte de adentro, entonces también entra un montón de gente, pero hermoso. La comida es bastante accesible también, entonces bueno, la gente, y riquísima. Uh-huh. Espectacular, espectacular. Así que todo todo lleva a pasarla lindo, ¿no? Y escuchando música también.
0: Bueno, entonces la presentación ahora del EP se viene este domingo, ¿no?
3: Domingo a las 19 horas.
0: 19 horas, perfecto.
3: Domingo a las 19 horas por el YouTube de Citrina.
2: Hay que activar la campanita, como dicen los streamers.
3: Sí, tenemos que activar la campanita, tal cual. Sí, eso todavía no lo habíamos definido, ¿viste? Y le digo recién acá, me están por llamar los chicos de la radio, de Radio Futura, decime, amiga, ¿en qué horario lo ponemos? Porque tengo que decirlo ahora, claro. Ya que tengo el momento, 19. Perfecto. Así que bueno, ahí ya está listo para que lo podamos ver.
0: Buenísimo.
3: Una emoción.
0: Qué lindo, ¿eh? Qué lindo, ¿no?
3: Sí,
0: se plantea este tipo de proyectos y llega el día, ¿no?
2: Por supuesto.
0: Uno lo disfruta, ¿no?
3: Sí. Sí, aparte, la verdad que esto se pudo lograr desde, viste, lo que fue el año pasado, que nosotras ganamos un certamen ahí de Camusi. Bueno, y por ese premio, que en su momento eran 1.200.000 más o menos. Bueno, con eso, haciendo así como poniendo así, pagando todo de una, porque imagínate que todo la grabación es algo caro, o sea, es muy caro, y con nosotras no íbamos a poder, pues docentes. Claro. Así que no, estaba muy difícil para afrontarlo desde nosotras, digamos, desde las fechas. Entonces fue algo que nos vino excelente porque desde ese lugar pudimos solventarlo, ¿no?
0: Qué bueno. Claro.
3: Así que fuimos a lo de Facu Mirífico, que sabíamos que es espectacular cómo trabaja, el sonido es excelente, el estudio de grabación de Facu Mirífico. Después nos hizo la edición y el mastering Pablo Gindre, también son colegas tremendos, que la verdad que trabajan espectacular. Y después los videos nos hicieron los chicos de Bruma, así que bueno, todo hermoso. Y después va a salir otro que lo grabamos la canción, pero que todavía no salió el video. Ya prontito va a salir con otro invitado especial.
0: Perfecto.
3: que es una milonga que se llama Hornero y es de Albornoz también. Así que bueno, ahí les tiré otro adelanto, pero no les voy a decir quién es él. No les voy a decir quién es el invitado.
2: No, déjanos para
3: pero
2: la sorpresa.
3: Es un referente que no viene del folclore.
0: Apa.
3: Esa es una pista.
0: Bueno, vos ya tenés experiencia en ese sentido. Te hemos visto, va. Grabando
3: con
0: gente de otro género, ¿no?
3: Sí. Sí, porque en realidad, viste, las dos también somos muy fanáticas de otros géneros musicales. Uh-huh. También. Y bueno, se dio la posibilidad de hacer ahí una colaboración. Y nada, fue la verdad que hermoso, porque es alguien que ha hecho canciones que nos han atravesado a todos nosotros. Sobre todo hace un par de años atrás, pero bueno, no se los voy a decir.
2: No digas más,
3: me lo van a sacar, porque yo digo, un gran compositor, y bueno, ya ustedes se darán cuenta de quién es, de quién puedo llegar a hablar.
0: Bueno.
3: Así que esas son las novedades, chicos.
0: Bueno,
3: así que por
0: Ángeles,
3: lo pronto el domingo.
0: Qué gusto siempre hablar contigo. Te vamos a despedir, pero vamos a estar atentos el domingo, a las 7 de la tarde vamos a estar ahí clavados viendo el canal de Dúo Citrina esta nueva presentación, este proyecto. Uh-huh. Que se va a cristalizar este domingo. Qué bueno, felicitaciones por eso y lo mejor para Citrina, para todo lo que venga.
3: Muchísimas gracias a ustedes por estar ahí siempre atentos y siempre ahí difundiendo lo nuestro, ¿no? Uh-huh. Así que agradecida de parte de Cami también. Y bueno, ya nos estaremos viendo, nos estamos encontrando.
0: Y vamos a ver cuando se viene
3: día de ahí.
0: En algún futuro, ¿no? El recital de Madera Mineral y Citrina Folk.
2: ¡Asa!
0: ¡Qué dúos!
3: Sí,
0: está
3: bueno.
0: ¡Qué par de dúos, por favor!
2: Llévenme a bailar, che, si por hacen favor. Eso, por favor, les pido.
0: Con Sofi Roldán. Vale.
2: Por supuesto.
3: Bueno, sí, obvio.
0: Un abrazo.
3: Más vale. Me parece genial.
0: Un abrazo grande,
3: bueno,
0: Ángeles.
3: Bueno, chicos, mil gracias por esto.
0: Ahí está sonando.
2: Un abrazo.
0: Citrina Folk. Ahí va.

0: 15 horas 40 minutos y ahí escuchaban, terminaban los últimos compases de Citrina.
1: La chacarera del Miki Mayo.
0: Exactamente. Y seguimos aquí, tenemos a nuestro invitado Pablo.
1: Que estaba esperando ahí pacientemente. Y lo recibimos ahora. Bienvenido, Pablito.
2: Muchísimas gracias.
1: Pablo, hijo del fuego, Rangnau.
2: Largo el nombre, ¿no?
1: Sí, complicado el apellido.
2: Complicado el apellido, sí,
1: lo
2: por
1: digo
2: eso.
1: Lo siempre distinto, pero bueno, para mí es parecido.
2: Sí. Me han bautizado también Rangnau, ¿no? Como en
3: Rangnau, claro.
2: Pablo Rangnau. Y bueno, siempre es ahora.
1: Tenemos peña, festejo de cumpleaños,
2: peña, sí.
1: Mucho, de aniversario. Contanos, a ver.
2: Mucho festejo. Bueno, por un lado, primeramente es mi cumpleaños, sábado 13. ¿Sí? Y entonces tuve la idea, como este año retomé mi proyecto solista. Y armé la banda, ¿sí? Mi banda Pablo Hijo del Fuego, con músicas increíbles y gente muy copada que se sumó de todo corazón. Bueno, y empezamos a ver los temas, armamos lista y dije, bueno, festejo mi cumpleaños con lo que a mí me gusta, digo, este año, con lo que estoy retomando también. Y además está sumado no solo mi banda, sino el festejo de mi dúo que tocamos hace 10 años, ¿sí? Hay años que tocamos más, que tocamos menos, pero siempre estuvimos haciendo música con Milena Harry. Tenemos el dúo El Refugio y bueno, eso también celebramos de paso.
1: Aniversario del
3: doblete.
2: Aniversario, sí.
1: Qué lindo.
2: Que quizás, si todo va bien, después hagamos una fecha también más específica del dúo.
3: Claro.
2: Pero bueno, agarramos y dijimos eso. Rangnau es ahora. Celebremos, sí, nunca se sabe qué va a pasar, así que agarramos y bueno, celebramos todo.
1: Está bueno. Sí. Esto va a ser en Esquina América.
2: En Esquina América, sí, sábado 13 de junio, 21 horas. Presento mi banda, sí, con acordeón, bajo, guitarra,
1: piano.
2: ¿Quiénes son
1: los músicos que te acompañan?
2: En bombo y voces está Ana Rosa Herrera, ella es solista, muy conocida acá en el ambiente. Que también nos conocimos hace poco con ella y en una peña a principio de enero que hacía el ballet Cimarrón, que baila una amiga mía, me invitaron porque estaban juntando
3: ex por Mara,
1: ex docente de Cimarrón.
2: Claro, Mara, bueno, Mara es mi amiga, y me invitaron a que vaya a tocar a la peña y justo estaba Ana Herrera y yo fui solo, viste, y mi compañera de dúo no podía. Y me dijo, che, te acompaño con el bombo, que si querés que estás solo, bueno, dale. Y bueno, de ahí y salió re lindo, ¿viste? Y tiempo después, cuando empecé a eso, a armar esto de nuevo de mi proyecto solista, la convoqué y se recopó. Y bueno, o sea, eso, no nos conocemos tanto, nos estamos conociendo también. Pero hay buena onda, ¿viste? Para tocar y todo, y musicalidad y todo. Bueno, ella está en bombo y voces. Después está... ahí es como medio familia también, porque está... en guitarra y piano está el hermano de Milena, que es, o sea, el hermano de mi compañera de dúo, ¿sí? Después está el cuñado de Milena también.
3: Claro.
2: El novio de la hermana de Milena, que es bajista y contrabajista, toca el bajo. Un amigo de él también se sumó, que también lo conocí hace poco, se sumó con el acordeón. Y un violinista que toca en el puñado, que es una banda que también tocó Milena, ahí toca Milena. Bueno, ahora el Colo, que es como el cantante, digamos, se fue a su pueblo, pero bueno, siguen teniendo igual el proyecto, o cada tanto tocan.
1: Genio el Colo.
2: Sí, y bueno, el violinista de ahí, Nahuel.
1: Que es Villeliza, ¿no? O si te ve el Villeliza.
2: No, está acá en La Plata, ¿eh?
1: ¿Sí? Ah, mira.
2: Sí, sí. Así que bueno, esa es la banda. Acordeón, violín, guitarra, un guitarrista y pianista que hace las dos cosas, no a la misma vez, pero
3: sería llamativo.
2: Sí, estaría bueno, podría ser más adelante. Y bueno, bombo, bajo y yo en guitarra y voz.
1: Está bueno.
2: Está bueno.
1: Esa es la banda que se va a presentar ahora.
2: Sí, el violinista no va a estar porque no podía esta fecha, pero es parte de la banda igual, pero bueno, el sábado vamos a ser 5 integrantes de mi banda. Más el refugio.
1: Perfecto. Va a estar lindo eso.
2: Va a estar lindo. Va a haber sorpresas. Bueno, todo mi repertorio es muy pocas canciones de esas canté, las canté en vivo, digamos. Algunas las toqué con el Refugio hace muchos años, pero la mayoría son todas casi que estoy estrenando, digamos. Ajá. Toqué hace como 4 años, presenté algunas, y después, bueno, cosas de la vida quedó en un cajón, pero bueno, ahora está saliendo todo.
0: ¿Son todas composiciones propias?
2: Sí, las de mi banda son todas canciones mías. Chacarera, samba, huella, bueno, de todo hay. Huayno, y bueno, con el Refugio también. Canciones mías, canciones de Milena y algunas del repertorio popular también.
1: Uh-huh. ¿Querés regalarnos algo?
2: Sí, cómo no.
1: Un adelanto de lo que va a ser ahora el 13.
2: Si alcanzo, les canto una de las mías y otra del Refugio.
1: Meta.
2: Ya que dijeron hoy, estaban hablando de la huella, yo también hace unos años compuse una huella. También pensando en esto, ¿no? Como me encanta el folclore, todo el folclore. Pero dije, bueno, también me gustaría como eso. Yo también soy de acá, ¿viste? Como a ver, hacer algo más del llano, ¿viste? Como de más cerca. Y bueno, hice eso, una huella. Huella de mis sendas.

0: Pablo, hijo del fuego, tremendo. Y el 13 viene el gran festejo grande, el dúo y de
1: del
0: la banda.
1: Dúo y de la banda, sí.
0: Y de tu cumpleaños.
1: Cumpleaños. Y de mi cumpleaños, sí. Perfecto. Estoy muy contento, la verdad. Y
0: qué manera de ver juntar cosas para festejar, ¿no? Está buenísimo. ¿Eh?
2: Que festejar, sí. Yo que no festejo ni mi cumpleaños, imagínate.
1: Mal. Y estoy disfrutando mucho, está bueno también todo, bueno, el proceso, juntarme, ¿no?
0: Claro.
1: Y armar todo, son muchos detalles.
0: Y tenés que juntar a la gente, digamos, todos tus allegados,
1: sí,
0: a los que les gusta folclore y a los que no.
1: A los que no,
2: claro.
1: Sí.
0: Algunos van a tener,
2: sí,
0: que aprender a bailar.
1: Mal,
0: para pasarla,
1: sí,
0: bien.
2: Claro.
0: Yo no
1: siempre digo,
0: como un poste ahí, ¿no?
1: Cuando, igual cuando tocamos, sí, siempre es lindo, viste, cuando la gente baila, es hermoso. Yo siempre digo, pueden bailar desde la silla, lo importante es que se muevan un poquito, hacer palma, cantar lo que les salga, ¿no?
0: Claro, participar de como,
1: sí,
0: sea, ¿no?
1: Sí.
0: Está bueno, eso es lo lindo que tiene el folclore.
1: Sí. También, bueno, eso que decís de los allegados y eso, o sea, ojalá, bueno, vaya la mayoría de gente, incluso también eso, bueno, hay una entrada anticipada, todo, pero bueno, mi idea también, aparte de mi cumpleaños, que lo vengo diciendo también, que vayan como sea, si no tienen para la entrada no pasa nada. Yo lo que más quiero es eso, que se puedan acercar quien guste, ¿no? Porque, bueno, de las cosas más preciadas que yo tengo en mi vida, y hoy lo vengo laburando en terapia también, bueno, son estos, es que soy compositor, y son mis canciones, ¿no? Es lo más preciado que tengo. Lo más preciado que tengo, así como si vos me dijeras, no sé, que no sé, no tengo casa propia, no tengo auto, esas cosas que tampoco me interesan tanto, son importantes, ¿no? No digo que no. Pero yo hoy lo más preciado que tengo, eso, es mi música. Y para ofrecerlo además, ¿no? No solo para mí, sino,
2: claro,
1: que
2: la
1: eso,
2: palabra, el don de comunicar, el poder comunicar.
1: De poder comunicar es una cosa que no solo es, iba a decir, no solo es arte, ¿no? No es como si fuera poca cosa, ¿no? Pero sino que también eso es una forma de expresar cosas que a veces incluso no me sale decir, no, de otra manera, ¿no? Yo en mis canciones tengo eso como en esta huella, ¿no? Estoy diciendo un montón de cosas que a veces eso puede generar una vergüenza, una cosa, digo, pero bueno, es distinto decirle en una canción las cosas, ¿no? También, y está buenísimo que poder hacerlo. Y no solo decir las cosas, ¿no? En la vida cotidiana, sino también a través del arte, ¿no?
0: Interesante lo que estás diciendo, ¿no? Es para reflexionar, ¿no?
1: Sí.
0: Lo que uno puede volcar en un papel, ¿no? Que a veces te cuesta decirlo,
1: sí,
0: cara a cara.
1: Tal cual.
0: Pero en una canción se dice un montón, ¿no?
1: Se dice un montón, sí.
0: Qué bueno.
1: Y yo a veces mismo me sorprendo, ya no quiero alardear, pero tengo un montón de canciones y a veces, viste, no sé, me olvido de alguna, o releo y me pongo, o las cantadas, ya te las sabes, pero después cuando si te las pones a analizar y digo, wow, qué es esto que escribí, ¿no? Como que siempre que las canto también en vivo, me ha pasado, viste, no sé, que en vez de ansiedad o de tener algo, viste, decís, no, viste, no sé, pasa a los artistas que decís, no... Y si no voy, viste, como, pero después cuando estoy ahí, viste, en el escenario cantando,
2: y creo que me enfermé
1: y
0: le cedo mi lugar, pase usted, después de usted.
1: Claro. Y no, y me ayudan mismo mis canciones, digo,
0: claro,
1: wow, me
0: claro,
1: ayudan a mí un montón a decir,
0: claro, son esas
1: letras, es por acá, es por estas canciones
0: estar,
1: que es por esto que escribí yo, ¿no? Por este lado, ¿no? Como que incluso me ayudan a mí mismo, que yo las escribí, ¿no? Como eso, en un punto también viene de eso, yo las escribí, ¿no? Porque yo quería, para mí y por cosas mías, pero bueno, está bueno eso, poder abrirlas y bueno, que pase lo que pase, pero bueno, sobre todo eso, compartirlas.
0: Qué bueno, qué bueno. Bueno, no, venimos para el final, ¿no? Ya nos vas a regalar otra, ¿no?
1: Claro que sí.
0: Meta.
1: Le voy a cantar una que hacemos hace un montón con el dúo. Esta es mi primer chacarera terminada de la historia.
0: Compuesta,
1: sí. Porque mi primer chacarera es una que se llama Para regar tu corazón, que también la hacemos con el dúo. Pero es una chacarera que es la primera que hice, Para regar tu corazón. Pero me acuerdo que hice la estrofa, bueno, tenía la música y escribí la primera estrofa, ¿no? Recién arrancaba. Y me quedó ahí un montón de tiempo. Y la primera chacarera que pude terminar toda letra y música es esta, Viene del Monte, la que voy a cantar ahora. Y a partir de ahí, como que también retomé esta, hice muchas canciones, esto en 2012. Ahí hice mis primeras composiciones, que fueron muchas.
2: ¿Eras de pibe?
1: Sí, a los 20 y pico empecé a componer, digamos. Siempre yo agarré la guitarra a los 15 años. Siempre me gustó la música, igual siempre fui músico. Yo creo que también puedo decir que siempre fui músico, aunque no, por ahí no tocaba, pero siempre me gustó mucho, o por lo menos melómano. Y agarré la guitarra a los 15 y siempre fue mi deseo, siempre intenté componer, siempre, desde que agarré la guitarra.
2: ¿Más que ejecutar?
1: Sí, las dos cosas, pero sobre todo siempre eso, intenté hacer canciones, claro. Siempre escribía, y siempre me pasó, recuerdo eso, de adolescente, de escribir cosas y que me pasaban, y era re difícil, porque escribía unas cosas que eran, no sé, no tenían forma de canción. El folclore me ayudó un montón a poder decir, bueno, tener una estructura y tomar todas las danzas, todo, para decir, bueno, que a esto que quiero decir, que lo hago, una chacarera, una samba, ¿no?
0: Claro.
1: Y me ayudó a tener más estructura y no hacer una canción así al libre albedrío, que está bueno también, ¿no? Pero a veces es más complejo, porque si dónde te agarras, y entonces folclore también, la canción folclórica te da una estructura que, viste, a veces muchos dicen, no, pero que te puede limitar, pero no, vos dentro de eso podés hacer lo que quieras, viste, podés lo que quieras, hay un montón, ¿no? Así que bueno.
0: Bueno, eso. Nos vamos a despedir entonces, le vamos a agradecer a Mati, que está ahí, ha estado tan eficiente como siempre, ¿no? Sí. Y vamos a recordar que hoy a las 21 horas va a haber un programa especial aquí en Radio Futura, homenaje al Indio Solari. Recordamos que el Indio Solari estaba viendo por ahí que a la única radio que seguía era esta, Radio Futura.
1: Mira.
0: Que alguna vez supo mandar algún mensaje, ¿ya?, en algún programa especial por Jorge Julio López, el Indio se hizo presente y mandó un mensajito. Recordando a Jorge Julio López. Interesante, y no es poca cosa.
2: No, por supuesto.
0: Porque
2: bueno,
0: yo me imaginaba, no sé, en la Rock and Pop, no sé, en esas radios estridentes. No, el tipo, la única radio, y una radio comunitaria en sí.
2: Claro.
0: ¿No? Y un barrio de La Plata.
2: Y bueno, tiene sentido.
0: Sí, sí, porque era de acá.
2: Tiene mucho sentido.
0: Era de acá. Uh-huh. Bueno, nos despedimos con Pablito. Pablito, que se viene de festejo el próximo sábado 13. En Esquina América.
1: Sábado 13, Esquina América, 21 horas.
0: Perfecto.
1: Ahí vamos a estar con todo.
0: Maite.
2: ¿Anticipadas se te piden a vos?
1: Anticipadas a mí, sí, es 221, lo digo.
0: Dale.
1: 221-554-0356. Ahí me piden las anticipadas.
0: Buenísimo.
1: Si no hay plata, van igual. La onda aquí. No pasa nada.
0: Buenísimo.
1: Compartir.
0: Dale.
1: Bueno, viene del monte.
0: Viene del monte.
1: Eso.

0: Pablito.
1: Gracias.
0: Buen fin de semana para todos.
2: Buen fin de.
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0: Muy buenas tardes, amigos y amigas. Bienvenidos a un nuevo programa de Ustedes, Mi Cómplice, en el área de Radio Futuro FM 90.5. Quizá el mejor programa de la radiofonía argentina y seguramente con los conductores más humildes de esta industria. Sí. Quien acaba de hablar es una persona de una provincia. ¡Apa! ¡Epa! Sentí como un topetazo, eso lo tenés que filmar. Yo trato de subirme volumen y ella me corrige con su mano.
1: Claro, como no puedo decirlo al aire, le meto un cachetazo.
0: Me hiciste acordar a...
1: Eso significa que estás tocando el mío.
0: Me hiciste acordar al inicio de Alf. ¿Viste cuando mete la mano en la heladera? ¡Ay! Me sentí como... Estuve a punto de decir, ¡no hay problema, Coti!
1: Me comeré a su...
0: Es Constanza Aguirre.
1: ¿Qué tal? Buenas tardes a todos.
0: Ay, todavía lo pienso. Vos no es un chiste, ¿eh?
1: Que vos crees, o sea, yo estaba mirando esperando que...
0: No, yo lo pienso. Sí. Digo, Fernández no. ¿Aguirre o Aguirre? No, Aguirre. Pero hay todo un proceso.
1: Todo ese pensamiento pasa por tu cabeza, ¿sí?, mientras decís eso.
0: Increíble.
1: Wow. Tendría... Si yo me doy cuenta porque te empieza como a titilar el ojo.
0: Sí, tendría que buscar la manera. Y yo, Iván Sánchez, que bueno, es un apellido tan común que no hay gracia posible. Nos está esperando una de las personas que más está destacándose en la Facultad de Informática.
1: Así es.
0: Estoy hablando del señor Juan Chávez.
1: Hola, Juan.
2: Hola, buenas tardes.
0: ¿Está la nota?
2: Sí.
0: ¿Cuál es la nota? Esto no está hablado, yo no sé qué puedo decir.
2: ¿La digo en serio?
0: Sí, decila.
2: Un 1 y un 0.
1: ¡Ay! ¿Por qué? ¡Felicitaciones, Juan!
0: ¡Un 10 dijo!
1: Sí, sí, pero dijo el 1 a propósito para que nos asustemos. Hicimos como, ¡no!
0: ¡Ay, y después, cómo lo...!
1: ¡Sí!
0: ¿Cómo lo odio? Es de los que dicen, ¡ay, así que me fui y pensaba con un 10!
2: No, la primera nota, sí, el primer 10 que me saqué.
1: Muy bien.
0: Pero me habías dicho que no sabías cómo te había ido. Te voy a matar a vos. Sos de los que dicen, ¡ay, en vez de felicitarlo, lo odio ahora! ¡Vamos, Juancita!
2: Gracias.
0: Igual tengo miedo que le vaya tan bien porque va a dejar de ser operador.
1: Claro, tendríamos que educar a otro mono.
0: Sí, para mí va a operar en la bolsa cuando sepa manejar sistemas. Claro. Va a minar criptomonedas.
1: Sí. Qué mundillo, bueno, ese, ¿no?
0: Tenemos un operador que sacó un 10. Juancito, estamos para llamar a la querida Fernanda Metilli, porque arrancamos con una entrevista.
1: Ah, sí.
0: Las chicas de La Culpa, Fernanda Metilli, junto a gran elenco que ahora voy a nombrar, vienen al Colegio Podestá. ¿Y la gente qué hace? Va a hacer... etcétera.
1: Se va a reír de verdad ahí, ¿no? Como se va en este programa.
0: Sí, yo no sería un mal reidor. Igual tu risa es mejor.
1: ¿Vos decís?
0: Sí, tenés risa de enano. La tenemos. Bueno, vamos con el separador, Juancito.
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0: Llega el próximo martes, que es 9 de junio, a las 19 horas hay una función y a las 21:30 hay otra función en el Coliseo Podestá con las chicas de La Culpa, junto a Malena Gisburg, Connie Ballarini, Natalia Carulias. Estoy hablando de la talentosa Fernanda Metilli. Hola, Fer, ¿cómo estás?
4: Hola, ¿cómo andan?
0: ¿Todo bien?
4: Muy bien, ¿ustedes?
0: Muy bien, un gustazo hablar con vos. Te agradecemos de entrada.
4: Igualmente, por favor, siempre la plata presente.
0: Bueno, llegá, Fer, con las chicas de La Culpa. Bueno, te iba a preguntar para arrancar... ¿cómo te sentís, bueno, con este espectáculo que haces hace mucho y con colegas que se nota que tienen mucha química? Se nota mucho que se entienden sin mirarse.
4: Sí, tal cual. Bueno, con las chicas somos amigas, entonces hay algo de la confianza de poder decirnos cualquier cosa dentro de esa red de contención, que siempre nos reímos, porque si viene alguien de afuera y le dice a alguna de nosotras algo... Es como, no, ¿qué haces? Nosotras le podemos decir eso, ¿viste?
0: Claro.
4: Porque es mi amiga. Exacto.
0: El código de humor entre amigas.
4: Sí, sí. Es como muchas veces pasa en el humor, que si lo sacás de contexto, está mal. Y con nosotras pasa mucho eso entre nosotras, ¿viste? Que de eso siempre nos reímos.
0: Y esto de hacer que... Bueno, nosotros siempre charlamos con artistas que vienen al Coliseo y no tantas veces pasa que tiene una función, ponen como ahora a las 7 y después 9:30, recreito en el medio. ¿Cómo te llevas con esto de función? Pegadita.
4: A mí me encanta.
0: ¿Mira?
4: Sí, porque aparte siempre son funciones diferentes en el caso de las chicas, ¿viste?
0: Claro.
4: Nunca repetimos... Hace 6 años que cada función es diferente.
0: Claro.
4: Entonces no es lo mismo que una obra de texto que si bien es distinta cada función, decís lo mismo y haces lo mismo. Claro. Entonces hay algo también de que estás como más pasada en la segunda función. Entonces, claro, hay algo ahí de que estás más floja, ¿viste? Entonces, a mí me encantan, me encanta hacer doble. Y está bueno que no haya mucho tiempo entre una y otra, porque no llegás a descansar, ¿viste? A apagarte otra vez y volver a subir, ¿no? Hay algo de que estás activa como una carrera, ¿viste?
0: Claro, claro. Y aparte, bueno, considerando que lo que hacen es humor, también cada público... Me imagino que si bien hay partes puntuales donde ya deben saber más o menos acá la gente se ríe, primero distintos tipos de risa, después momentos distintos donde la gente se puede reír, tiene cada función su magia puntual.
4: Exacto, sí, eso siempre pasa con el humor, ¿viste? Que bueno, con el caso de las chicas, cuando hacemos juegos, ya sabemos que hay juegos que van a explotar, ¿viste? De risa. Y aparte que jugamos de verdad. Viste, somos en eso somos como nenas, porque
0: claro.
4: Hay veces que termina la función y decimos como muy serio, viste, el humor es algo muy serio de verdad.

0: tribuna, en la tele hay tribuna,
1: Claro.
0: pero bueno, no es lo mismo que en el teatro porque aparte tenemos que ser un poco más suaves por el horario, el vocabulario. Pero la verdad es que sí hay algo que, de hecho, cuando grabamos el piloto, o el primer programa ya era, que estaba todo medio prendido fuego alrededor, a nosotras nos dijeron acción y nos tiran un ladrillo y te hacemos magia, porque es así, porque ya tenemos, viste, hay algo de la confianza y de mirarnos y de seguir, y aunque atrás de cámara esté pasando un avión, nosotras seguimos. Entonces eso es algo ya ganado que cuesta conseguir y que lleva años en realidad encontrar, tener ese entrenamiento. Sí, nosotras fue como muy fácil, fue como un química a primera vista, la verdad.
1: Claro.
0: Desde que hicimos La culpa es de Colón para Telefe y Comedy Central, que nos juntaron en realidad los productores, fue un poco así, lo eligieron ellos, ¿viste? Eligieron nosotras cuatro y Dalia Goodman.
1: Sí.
0: Y la verdad que nunca habíamos laburado todas juntas, nos conocíamos, pero no habíamos laburado, ¿viste? Y ahí sucedió, o sea, la química sucedió.
2: Qué lindo, Fer. Vos desde muy chica estudiaste actuación. Hiciste muchos trabajos también de actuación. Quiero preguntarte en qué momento se te empezó, digamos, a torcer un poco la balanza para el lado de la comedia y cómo pensás que esas dos, digamos, Fernandas, actriz y comediante, conviven y se retroalimentan entre sí para llegar al show que hacen hoy.
0: Sí, siempre fue de la mano la comedia. O sea, cuando yo estudiaba en la Facultad de Arte de Tandil, la carrera de teatro, siempre elegía escenas que vayan más por el lado de la comedia. Obviamente que atravesaba el realismo y el drama desde lo que pedía la facultad y me encantaba, lo disfruté mucho, pero cuando tenía que elegir para algún parcial, algún final, elegía siempre alguna escena de comedia. Y eso me encanta llevarlo tanto en su momento al stand-up como ahora con las chicas. Yo uso mi actriz un montón en el show, ¿sí? Y como dijiste, para mí se retroalimenta y como que van de la mano, ¿viste? Lo mismo en una obra de texto, ahora que estoy haciendo Berlín, Berlín, también la comediante está ahí, más allá de lo que está escrito en el guión, como que trato de potenciar todo con la parte comediante.
1: Claro. Y hablando de la Fer Metilli, actriz, bueno, me acuerdo una obra que hiciste, Empieza con D, porque nosotros hablamos acá con Eduardo Blanco el año pasado
0: Sí.
1: y con Campanella un par de veces, y te llevo un poco a cómo es laburar con estos tipos que por ahí de chica mirabas películas, me imagino mirando El hijo de la novia de adolescente, y después terminar laburando con Campanella, ¿no?
0: Sí, hermoso, fue una experiencia hermosa. La verdad es que, a ver, Juan es muy, muy lindo de leerlo. El guión que hicieron con Ceci Monti y con su esposa fue muy amable, viste, muy, muy esas lecturas que pasan, porque no es fácil leer teatro, viste, es como que lo tenés que imaginar con la voz del actor, de la actriz. Y la verdad es que está tan bien escrito que no había que agregar ni una coma, ¿viste?
1: Claro.
0: La verdad es que fue fascinante, y encima con Edu, que también ellos dos se conocen mucho, entonces había algo ahí de la confianza en lo que estaba escrito, que ya sabían cómo lo iba a interpretar el otro. Quizás el desafío era yo, porque no me conocían, no nos conocíamos entre los tres, digamos.
1: Claro.
0: La verdad que fue maravilloso.
1: Te pregunto, Fer, bueno, sos una persona, laburás hace mucho tiempo en los medios, una persona pública, y Rada, tu pareja, también es una persona pública. ¿Cómo te llevás con, porque digamos, vos laburás de lo que te gusta, eso te lleva a presentarte públicamente, pero estás por la calle con Rada, que los reconocen, encima son una pareja donde los dos son súper conocidos por su laburo, ¿cómo te llevas ahí con la notoriedad pública?
0: Me llevo bien porque no es tanto, digamos, o sea, siempre es muy respetuosa la gente, la verdad.
1: Sí.
0: Quizás por ahí ha pasado en algún momento que, nada, como todos, tenés un mal día o yo venía triste por algo y bueno, y ahí, viste,

0: como el momento en el que
1: Decir, qué gana de
0: en
1: ser
0: el
1: anónimo.
0: sí, y tampoco es que a mí me reconocen tanto, quizás si estamos juntos nos reconocen más, pero yo si voy sola con un rodete sin maquillar, ¿viste? No me reconoce a nadie, viste, como que si no muestro los ojos grandes no me reconocen.
2: ¿Pudiste, Fer, volver a ir a la playa después de ese famoso video viral o todo el mundo te pedía que hagas un...
0: Sí, pude. Sí, era muy, ese momento siempre lo recordamos como, wow, qué flash, porque aparte
2: Sí,
0: fue,
2: fue una
0: ya va a
2: explosión,
0: ser,
2: una
0: sí.
2: viralización, y creo que era, que había pasado una hora y ya tenía, no sé, 2 millones de
0: Sí,
2: reproducciones, una locura.
0: fue increíble. Aparte fue, va a ser 10 años.
2: Oh.
0: Este diciembre, digamos, va a ser 10 años.
2: No.
0: Y en ese momento, claro, los virales duraban un poco más, ¿viste? No es, no era
2: Claro.
0: el viral del día, digamos. Duraba un montón. Y me acuerdo que yo salí, eso fue un día, bueno, salimos, habíamos ido a ver a Bianca ahí a La Plata, al Coliseo, creo que era,
1: Mira.
0: a ver una muestra de danza, a Bianchi, sí, ahí mismo era. Y claro, cuando salimos, era, mis amigas me lo mandaban por WhatsApp, mis amigas de Tandil. Me decían, boluda, me llegó esto tuyo, es espectacular, no sé qué. Listo, bueno, genial. Me voy a dormir, al otro día me levanto, tenía mensajes de
2: Explotado el teléfono.
0: periodistas, sí, explotado, periodistas queriéndome hacer notas, ¿viste? Como decís, pero ¿qué pasó? Y salgo como a las 9 de la mañana a pasear a mi perro, a Vicente Garibaldi, que está en el cielo, y yo iba con el perro y dos chabones de un camión de Pan Bimbo, ¿viste? Iban.
2: Me muero.
0: Iban con el vidrio bajo y me empiezan a gritar, me dice, ¿son las del video? Y estaban mirando el video. Entonces, eso era muy fuerte porque era, me pasó con el del camión a mitad de cuadra y en un café, en la esquina también, una señora y un señor que me miraban como diciendo, ¿sos vos, viste? Y con el video reproduciéndolo. Entonces, fue como, sí, como muy masivo, viste, de Venezuela, de todas partes nos mandaban mensajes. Sí, fue un boom.
1: Yo cada vez que, bueno, en una película, en una serie, o incluso hablando con amigos, cuando alguien nombra, te juro, maestra jardinera, yo recuerdo tu monólogo de Campanita, me viene inmediato, te juro que
0: Sí.
1: es como, uy, Campanita. ¿Cómo, te pregunto, cómo armás tus guiones y qué tanto trabajás con RADA a la hora de testearlo? ¿O es como que como los dos laburan de eso, dicen, no, bueno, vamos, no lo pruebo con RADA, digamos?
0: Sí, somos nuestros primeros críticos, digamos, uno del otro.
1: Mira.
0: Sí, quizás en muchas cosas no coincidimos y está perfecto, pero respetamos mucho lo que dice el otro y tratamos de sumarlo o de defender si para vos es que no o el otro que sí, tratamos de defenderlo, sí.
1: Y a la hora del armado de los guiones, hoy en día cuando tenés que armar tu lado, sos de anotar ideas, bueno, hoy en día, viste, todos tienen su grupo de WhatsApp con uno mismo. ¿Sos de mandarte ahí
0: Sí.
1: un mensajito de audio? Ah, se me ocurrió esta cosita que puede estar a futuro en un guión.
0: Sí, me gusta el chat conmigo misma y uso mucho cuaderno, mucho, me
1: Ah, de la vieja
0: gusta
1: escuela.
0: escribir
1: Muy
0: de la
1: bien.
0: vieja escuela, sí, me gusta. Lo que pasa es que, obvio, el celular siempre lo tenés con vos y por ahí el cuadernito a veces queda en otra cartera o no querés llevar tantas cosas, ¿viste?
2: Y a mí me gusta saber, Fer, a la gente que hace reír tanto como haces reír vos a los demás, ¿quién te hace reír a vos? Fuera, bueno, de las chicas que sabemos que son tus cómplices y, bueno, de tu pareja, ¿quién mirás vos y decís, me gustaría generar lo que genera esta persona?
0: Bueno, Verónica Ginás es como
2: Hmm.
0: mi, es la gurú, ¿viste? Vero, haga lo que haga, me fascina. Jorgelina Rusi, Gabriela Acher, que era de las primeras que empezaron a hacer monólogos, Juan Barraza, Martín Pugliese, yendo así al género. Pero mucho, después qué sé yo, de afuera Mr. Bean me encanta, puedo estar horas mirando sus videos, como que me gusta mucho el humor físico también, ¿viste?
1: Claro. ¿Sabés que la semana pasada hablamos con ese Campa? Y bueno, hace no tanto con Seba Presta también. Y les vamos a preguntar mucho a las personas que laburan en el mundo del humor. Lo nombraste un poco al principio, lo del contexto. ¿Cómo es el tema de hacer humor hoy respecto de hace, no sé, 10 años antes? ¿Cómo te manejas vos con los códigos? ¿Hasta dónde sí, hasta dónde no?
0: Sí, cambió mucho. Para mí, para mejor. Y obviamente que el desafío más grande lo tenemos sobre todo los que en el stand-up, ¿viste? Porque decís lo que pensás. Entonces hay ahí un límite muy finito en que, bueno, a ver, lo que pensás puede estar re mal y tiene que ser siempre mayor el chiste que la ofensa. Claro. Creo que sí, que cambió mucho, pero para mí, repito, es para mejor. Me parece que está bien.
1: Es como lo... Está bien, ¿entendés? Como que la nueva era demanda eso y te sentís cómodo en ese lugar.
0: Sí, sí, la verdad es que... a ver, entiendo... Yo creo que si te... A ver, si te bardeás a vos misma, suponete, está bien, ahora sí. Bardeás a otro... Yo entiendo que hace 15 años, cuando yo empecé a hacer stand-up, era más común... y no era solo en esa época, era así hacía muchos años, pero que ahora eso esté mal, me parece que está bien, que es parte de la evolución, y si justo nos afecta a nosotros, y bueno, bancatela. Sí,
1: te pregunto, Fer, tiempos libres, te saco del laburo, ¿qué te gusta hacer tiempos libres? ¿Sos de leer?
0: Tener tiempo
1: ser...
0: libre.
1: Está muy
0: no
1: bien.
0: No estaría pasando, pero no me quejo, la verdad es que me encanta. Yo la verdad es que tengo que decir que laburo de lunes a lunes, cada tanto tengo un lunes libre, pero bueno, la verdad es que me encanta. Por ahí empiezo, el cuerpo se empieza a resentir, la voz, viste, como que se me empieza a cansar, pero en este tiempo, en el tiempo libre, me gusta mucho estar con mis perros en mi casa, ordenando ropa, salir a caminar, como soy muy tranqui.
1: ¿Cómo es tu relación con Honorio? Estoy totalmente intrigado.
0: ¡Ay, Dios mío, ese bebé! Yo le digo que es un bebé boludo, porque es todo grandote, todo boludo. Los míos que miden 15 centímetros lo tienen cagando a él, pero cagando. El chiquito Pantuflas, el mío, que es todo deforme, lo caga pedo, no sabes, es muy gracioso verlos juntos.
1: No, además amo, fuera de broma, cuando yo lo veo siempre a Rada ahí con Mario, y cuando te escucho a vos también, con el amor que hablan de los perros.
0: Sí.
1: Es impresionante.
0: Sí, hablan, sí, sí, me desesperan.
1: Bueno,
0: sí, yo tendría muchos más.
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1: 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Así que, bueno, Fer, te recontra agradecemos en este viernes haber charlado un ratito con nosotros.
0: Gracias, mil gracias a ustedes. Al fin se nos dio, porque habíamos hablado como en otra vida nosotros.
1: Claro, hace como 5 o 6 años habíamos hablado.
0: Sí, y no habíamos podido concretar la entrevista.
1: Te mando un beso grande y decirle a Rada que ya lo vamos a buscar, lo vamos a rastrear.
0: Obvio.
1: Te mando un beso grande, Fer, lo mejor en el Coliseo.
0: Un beso. Gracias a ustedes.
1: Es una genia.
2: Una genia. Me encantó.
1: Amo como hablan de los perros. Honorio es extraordinario. Honorio.
2: Amo el nombre ya.
1: Sí, aparte me encanta que Rada habla con mucho amor y Pergolini no le gustan los perros, entonces lo
2: mira como que le pasa.
1: Lo desprecia. Lo desprecia sensiblemente a Honorio. Bueno, vamos a escuchar un tema musical.
2: Sí.
1: Ay, me olvidé, le iba a decir a Fer Metire que elige un tema. Y me olvidé porque, claro, en la hoja de ruta, cuando los paréntesis están sin tema, es para que elija. Yo creo que hubiera elegido rock, ¿no? ¿Qué ves vos?
2: Y yo creo que hoy, yo creo que sí, y no creo, sé, que bueno, justamente hoy, con el fallecimiento del Indio Solari, tal vez hubiera elegido uno de esos.
1: Igual me desconcierta, Fer Metilli, para mí tranquilamente te puede tirar un La Colorada de los Pibes Chorros.
2: ¿Vos decís?
1: Sí, cualquier cosa.
2: Para mí puedes caer con alguno de la Rosalía.
1: Sí, Puede ser.
2: Algo así.
1: Me quedé totalmente intrigado. Después me voy a mandar. Fer Metilli, ¿qué tema hubieras elegido? Bueno, vamos a elegir un tema musical.
2: Sí.
1: ¿Lo elegís vos? ¿Lo elijo yo? Elegí. Bueno, estoy seguro de que perderás.
2: Estoy seguro. Cinco voy a jugar con
1: él. Total, ahora no le vamos a tomar el tiempo a Juan.
2: Claro.
1: Porque eso ya
2: ahora
1: lo hizo.
2: Ahora puede hacerlo tranquilo, porque total, ahora como que ya claro. Se sacó un 10. Claro. Puede hacer lo que quiere.
1: Y justamente 10 es los segundos que tardó la semana pasada. Claro. Fue una premonición.
2: Sí.
1: No, fueron 11.
2: Fueron 11. Bueno, pero no se podía sacar un 11, así que dijeron, bueno.
1: Después escuché la entrevista en YouTube, 10. Que nuestro canal de YouTube es...
2: Arrobaste mi cómplice.
1: Y era y muy gracioso. Es más gracioso que escucharlo de afuera. ¿Pero va a tomar el tiempo? Sí, ese. A ver. Rey de Vaga. 1, 2, 3. Y los grillos sonaban. Sí, y Juan sí. Lo intentaba.
2: Juan lo dio todo igual.
1: Lo dio todo. Elegí un tema que no Cámpalo. Tenga que no tenga intro, por favor.
2: Un tema que no tenga intro. No, bueno, yendo al tema este para homenajear al Indio Solari.
1: Al Indio Solari que ha fallecido, lamentablemente.
2: Poner y mientras tanto el sol se muere.
1: Bueno. A Juan le gustaba el Indio Solari, no, Juancito. Me sorprendió, yo lo veía de la nueva generación sí. Y me dijo, "No."
2: De pasa hecho, que el Indio atraviesa muchas generaciones.
1: De hecho, me pegó un cachetazo cuando le dije. No tenía esa imagen de Juan. Juan anda en moto, tiene campera de cuero. La gente lo ve bueno por
2: se
1: las
2: saca
1: historias.
2: Saca 10 en la facultad.
1: Sí. Ah, iba a decir que era malo, pero un tipo malo no le saca un 10.
2: Claro, no.
1: ¿Qué materia, Juan, fue la que te sacaste un 10?
3: Algoritmos y estructuras de datos.
1: ¡Epa! Tomá. Uy, lo complejo que sonó eso. Ah, no, es como que es... Un tipo que se saca un 10 en algoritmos de estructura de datos.
2: Listo.
1: Como que no tengo ganas de meterlo en nuestro chiste.
2: Vení, Juan, arreglanos el algoritmo de Instagram, te pido por favor.
1: Sí, siento como que le bajo la calidad. ¿Lo tenemos, Juancito, al tema? Mirá lo rápido que está. A ver, dale play.

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1: Continúa ustedes, mi cómplice, periodismo de alto impacto. Estamos en vivo, es 5 de junio de 1994 y Maradona iría al Mundial. Repito, Maradona iría al Mundial. Bueno, hay que mandar saludos.
2: Ajá.
1: Nos está escuchando el gato, que es nuestro oyente más fiel, me atrevería a decir. Está engripado el gato.
2: No.
1: Así que mandó un mensaje.
2: ¿Que vaya al veterinario?
1: Sí. Sí. Le dieron...
2: ¿Vos crees que le haya dado tanta gracia ese chiste de mierda?
1: Le dieron un corticoide.
2: Claro.
1: Sintonizando engripado, anhelo ese saludo, dice.
2: Ajá.
1: Pero usted, mi cómplice, siempre lo digo, es el mejor programa cuando estás engripado, porque sí, es un nebulizador.
2: Claro.
1: Sale humo de la radio, te acercás a la radio, haces... Y va ablandando el moco.
2: Claro.
1: Tiene ablanda.
2: Un efecto expectorante.
1: Expectorante. Y mucolístico. Es como, me encanta la palabra mucolítico. Me genera placer
2: cuasi
1: sexual.
2: Casi.
1: Es un tecito Vic.
2: Bueno, hablando de gente, estamos todos apestados. Hoy está justamente mi ahijado, que los fueron a buscar al colegio porque le dolía la cabeza. Tantos pachuchos.
1: ¿Qué edad tiene?
2: ¿Mateo?
1: Sí, está mandando mensaje al ahijado, ¿no?
2: No, mi mamá. Mateo tiene 10 años, creo. Soy muy mala con las edades, debo admitirlo.
1: No tiene ni idea la asociación que hay hoy tu mamá.
2: Uy, mamá, prepárate.
1: No tiene ni idea la asociación que hay. Gris, ya te quiero que te pongas ansiosa. Que digas, que pase rápido la noticia, yo quiero el tema del día.
2: Claro. Sí. Bueno, te vas a tener que sentar ahí y esperar y escuchar todo el programa.
1: Porque no tenés ni idea. Le mandamos un saludo al querido Eddie. Acá mandó Eddie. Mis felicitaciones al señor Juan por el 10. Eddie te saluda por tu nota. Ñoño, maldito Ñoño.
3: Gracias, Eddie. Espero los fatai.
1: ¡Epa!
2: ¡Epa!
1: ¡Epa!
2: Está bien. Le debería mandar 10 fatai, no 12.
1: Es verdad.
2: Uno por cada punto del examen.
1: Elijo creer. Voy en bici a casa escuchándolos. Ah, me encanta la gente que va escuchando. Es como le da como una cosa así como de barrio.
2: Uh-huh.
1: Va en la bici escuchando.
2: Justo acá llegó el niño dolor de cabeza. Me dice la madrina, te escucho en la radio. Y me mandó un audio, no sé si se puede escuchar al aire.
1: ¿Un niño?
2: ¿Cómo
1: no vamos a pasar el audio de un niño?
2: Yo no sé si dice una barbaridad.
1: No importa, pasamos el audio de adulto. No vamos a pasar el de un niño.
4: No tenés ni idea, le mandamos un saludo al querido.
2: Ah, mandó que nos está escuchando.
1: Mirá cómo manda pruebas.
2: Le mandamos un saludo hasta Catamarca.
1: ¿Es el de la remera de Newell's?
2: Sí.
1: Capo.
2: Genio. Un genio, Mateito.
1: ¿Ese es catamarqueño?
2: Claro, el hijo de mi hermana.
1: ¿Y es de Newell?
2: Y es de Newell's. Igual todos de mi familia son hinchas de Newell's.
1: Mira.
2: Bien. Somos.
1: ¿Vos sos algo de Kiko de Newell? El que dice, vamos Newell.
2: Sí, es mi primo.
1: Ay, me moría si era real. Yo te juro que...
2: Igual de falopero, pero no.
1: Bueno, le mandamos un saludo al primo. Nuestro tema del día es, tengo un primo falopero. Bueno, ha llegado el mundo de las noticias.
2: Sí.
1: A ver, este programa tiene una redacción de monos capuchinos. Son 12 monos que tienen monotributo.
2: Claro.
1: ¿Lo tiré? Me gustó porque Juan no le gustó. Yo esperé que me iba a mirar mal y no tiró un espasmo de risa.
2: Una sonrisita como diciendo, no puede ser tan boludo este
1: pibe. No está mal el de monotributo.
2: No
1: es
2: mal.
1: Un mal chiste.
2: Está bien.
3: Y hoy por el indio le van a hacer un monotributo también.
1: Vamos, Juan. Dale, Juan. Dale que podés. A ver, me están mandando barbaridades. ¡Upa! El gaucho Ibarra va a mandar un audio, Dios mío. Uy, lo que se viene encima del gaucho habla. Vamos con la primera noticia. Titulada Expectativa Timba.
2: A ver.
1: Estamos a muy pocos días del inicio del Mundial y ya comienza la mafia de los prodes entre los grupos de amigos.
2: Ajá, sí.
1: Yo organicé el prode de mi trabajo.
2: Sí, ¿y?
1: Somos 24 personas.
2: ¿Cómo lo armaste?
1: Hay una aplicación que se llama ProDeMaster.
2: Ah,
1: todos se bajan la aplicación.
2: Me imaginé,
1: todos
2: no te
1: ingresan.
2: Imaginaba armando Excel para esas cosas.
1: De ninguna manera.
2: Está muy bien.
1: 25 mil pesos cada uno.
2: Ajá.
1: Somos 24. De manera que el pozo es 600 y pico mil.
2: Muy bien, lindo premio.
1: El ganador, no, es así. El ganador gana el 50% del pozo.
2: Ajá.
1: El segundo gana el 30.
2: Sí.
1: Y el tercero gana el 20.
2: Muy bien. Está bueno, me gusta.
1: Está bien porque. No es fácil ser el primero de voltar entre 25, 24.
2: Claro.
1: Es duro.
2: ¿Y quién junta todo el pozo acumulado? ¿Dónde queda?
1: La plata se la dimos a un amigo, el querido Tito, que él es el sátiro de las finanzas. Entonces le damos la guita para que un mes y medio hasta que termine el mundial la biciclete.
2: Sí.
1: Porque es el que mejor
2: maneja.
1: Claro,
2: porque la va a meter en fondo común de inversión, quiero que lo sepas. Se va a quedar con sus rendimientos.
1: No, los rendimientos van al pozo. Andá a chequearlo. Pero
2: claro,
1: es un hombre honesto.
2: ¿Es un tipo de confianza?
1: Es un hombre muy honesto que todo el mundo dijo la plata batito.
2: La plata batito.
1: De hecho, yo armé un pliego, armé una hoja, o sea, lo imprimí con los recursos del Estado, que dice, se llama Copa Indigentes de Transporte 2026.
2: Ajá.
1: Está cuál es el sistema de puntajes.
2: Sí.
1: Y al final de todo, en letra negra, dice: Iván Sánchez recibirá un 5% del PRO por.
2: Organización.
1: Sí.
2: Gastos administrativos.
1: Sí. Todos se rieron. Yo tenía ganas que alguien pregunte si era verdad, pero nadie lo tomó en serio.
2: Para mí, si nadie se opuso.
1: Si nadie dice nada.
2: Total, el contrato lo dice.
1: Sí.
2: No puedes venir a decir nada.
1: Es verdad.
2: Me gusta.
1: ¿Vos no jugaste ningún prode?
2: El mundial pasado habíamos hecho un prode en el trabajo, pero este año no dijeron nada todavía.
1: Yo el Colo no juega prode, me muero, me descompongo.
2: No, yo creo que no.
1: El año
2: pasado fue. A ver. El mundial pasado me parece que hicimos uno. No, este año es como que viste, no hay tanta movida mundialística.
1: Yo el mundial pasado gané.
2: Estábamos más cebados.
1: Gané un prode.
2: Sí. Ah, mira.
1: 50 personas.
2: Sí.
1: Gané, escuchá lo que te voy a decir, hice la conversión a valor de hoy. Gané 82.000 pesos del 2022.
2: Bien.
1: A valores de hoy son 800 lucas, gané.
2: ¿Y en qué te lo gastaste? ¿Te acordás?
1: Me lo gasté, una parte en un plato de la batería que todavía está, de manera que lo veo y digo, eso es prode.
2: Claro.
1: Y lo otro compré dólares.
2: Mira.
1: Hermoso. 800 lucas de hoy es un premiazo.
2: Claro, sí,
1: super. Un disparate.
2: ¿Y cómo fue el tema de quiénes participaban? ¿Participaba el que quería, toda la oficina?
1: Era un pro, no era de mi oficina. Era un pro de un compañero de facultad que era gente toda desconocida. No éramos todos amigos.
2: Random,
1: o sea que le gané a gente que no me conoce y eso me dio placer.
2: Claro.
1: Porque sentí que todos dijeron, ¿quién es Iván Sánchez?
2: Vos no me conocés, pero yo te gané.
1: Y cuando me pidieron el alias para mandar la vivaracha.
2: La papota.
1: Cuando recibí en qué ese lindo momento cuenta DNI, cuando vi que entró, dije, uy, entró. Ah. Entró la viva.
2: Ah.
1: La sentí.
2: Despacito.
1: Bueno. Vine. Acá en la expectativa timba tenemos al moroso que busca salvarse.
2: Sí.
1: Y el que administra la guita y planea fugarse en la segunda fecha son los actores más salientes.
2: Claro, por eso te preguntaba por este Tito.
1: Por Tito. Hay mucha gente que cree que Tito ya está en Canelones, Uruguay.
2: Sí.
1: Y se llama Beto allá.
2: Claro, se cambió el nombre.
1: Cambió nombre y apellido.
2: Se fugó con el pozo.
1: Acá era Tito Arroyo, allá es Beto Rodríguez.
2: ¿Puedo decir que todavía estoy a tiempo de armar un prode?
1: Obvio, si faltan con una semana. De hecho, lo puedes armar el lunes que viene y todavía tenés 4 días para que empiece.
2: ¿Puede ser que haya uno que organiza el Mercado Pago?
1: ¿Un prode?
2: Sí, me pareció que me llegó alguna notificación, viste, esas que te llegan y las deslizás sin leerlas.
1: No, pero vos agarrás y mandás prode master.
2: Mira.
1: Se anotan ahí y vos lo único que haces es juntar la vivaracha,
2: mira,
1: poner las condiciones.
2: Está bien.
1: Y dedicarte a burlarte y a reírte. Aparte.
2: No se puede hacer trampa, ¿no?
1: No, porque el prode se hace todas las cuentas, todo. Vos vas mirando cómo va la tabla y empieza, va ganando tal.
2: Mira.
1: Te quiero en eso.
2: Ojo, ¿eh?
1: Yo te quiero en eso.
2: ¿Quién te dice?
1: Sí, yo te quiero en eso. Y que el Colo juegue. Bueno.
2: Acá me está diciendo, no jugué nunca un prode. Usted, señor, que sabe tanto de fútbol, me extraña.
1: Pero aparte es obvio que el prode siempre lo gana un colorado. Es evidente. Es evidente.
2: Sabe mucho de fútbol igual, ¿eh? Está obviamente mirando todo el día fútbol.
1: No, igual la realidad, el prode pasado del trabajo lo ganó Tito, que no sabe la diferencia entre una pelota y un romboide.
2: Bueno, convengamos que el mundial pasado pasaron cosas muy extrañas.
1: Pero generalmente, en mi experiencia, el prode lo gana uno de los que menos sabe fútbol.
2: Sí, eso es verdad.
1: Así que.
2: Porque sí, es verdad.
1: Cuando alguien me dice, ay, hoy en el trabajo había alguno que decía, pero yo no sé mucho de fútbol, le digo, Tito ganó el prode pasado. Claro.
2: Pará, pero Tito es el que junta la plata y también ganó el prode pasado. ¿No te resulta sospechoso esto? Yo no lo conozco a Tito, pero ya me cae mal.
1: Si escucharas la risa de Tito. Vino 2-3 programas acá.
2: ¿Ah, sí?
1: Sí, Tito fue mi cómplice.
2: Pero no vino cuando yo estaba.
1: No, vino hace como 2-3 años. Tiene la risa más contagiosa del planeta. Lo que vos querrías a Tito.
2: Bueno, ok, lo perdonamos.
1: Adorable. Otra noticia, segunda noticia, quiero que la leas vos.
2: A ver. Algo huele mal.
1: Sí, es hermoso esto.
2: Puede ser un montón de cosas.
1: Sí. Juan, maniate, por favor.
2: Un perro antidrogas mordió a un vicealmirante chileno en un acto de condecoración al canino. O sea, lo estaban condecorando al perro.
1: Era un perro que detectaba droga
2: sí.
1: Y mordió al tipo que le estaba dando la medalla. Esto es real. Esto es espectacular.
2: Pará, pero cuando los perros detectan drogas se sientan al ladito, no muerden a la gente.
1: Fue directo
2: ¿Qué quiso decir
1: fue esto? Directo al bolsillo. Agarró.
2: Le arrancó la falopa.
1: Todo.
2: Claro, pasa que esos perros son adictos. O sea, para que ellos detecten la droga, los hacen olfatear kilos y kilos. Por claro. Perros.
1: Sí, absolutamente.
2: El pichicho se volvió loco de la nada y le mordió el bolsillo al vicealmirante, que dijo que el perro tenía el olfato mal porque era viejito, claro.
1: Típico de falopero.
2: Típico, que iba a decir la verdad. Típico. Sí, porque justo me olvidé que tenía acá un... ¿No?
1: Obvio, de hecho, mucho...
2: ¿Alguien chequeó que tenía los bolsillos esta persona?
1: No, y el perrito no apareció más.
2: El perrito quedó re loco.
1: Olvidate, el perrito quedó loco. Típico, te agarran con la pipeta de control alcoholemia y decís, no, la pipeta es vieja.
2: Claro. No, imposible.
1: Ahora, si lo armás, es un guión increíble.
2: Sí, sí, sí. Lo cierto es que dicho vicealmirante va de vacaciones a Colombia 4 veces por año, por lo menos.
1: Sí.
2: Y... sospechoso.
1: Sospechoso.
2: Capaz que tenía café, y vos estás juzgando.
1: Y capaz que el perrito, como era viejo, el olfato se corrió un poquito y era lo mismo, pasó de la merca al café Cabrales.
2: Claro.
1: Raro.
2: Por lo menos.
1: El video, después mirarlo, es espectacular.
2: Necesito verlo.
1: Lo están condecorando y de repente arranca el bolsillo y todos miran como diciendo, esto va a ser un escándalo. Porque un perro que detectaba falopa, me parece
2: maravilloso. Pero la persona que estaba filmando no se dio cuenta de decir, che, hay que borrar esto.
1: No, es que era un acto medio público, había un micrófono, todo.
2: Ah.
1: No, fue en un...
2: jugadísimo.
1: No había manera que zafe. Fiesta histórica. Adrián Suárez continúa preparando el cumpleaños número 100 de Mirtha Legrand, aunque faltan 8 meses para dicho suceso.
2: Vos sabés que justo hoy me preguntaba si ya tenía los 100 o si estaba por llegar.
1: No, 8 meses faltan.
2: Faltan 8 meses.
1: Más o menos, bastante. Creo que es en abril del año que viene. Sí, sí, falta. Los fanáticos del Necro Prode, que es el Prode de gente que se va a morir, sostienen que si la sigue mufando así, Mirtha no llega ni en pedo. Claro, Adrián Suárez ya fue al programa de Mirtha el otro día y le dijo, Mirtha, ¿te puedo hacer una pregunta? Le dijo. Y Mirtha le dijo,
2: ay, Adrián, ¿está acá?
1: Y Mirtha le dijo, sí, querido. Y le dijo, ¿a vos te molestaría si te hacemos el cumpleaños? Le dijo. Y fue como, no me molestaría. Y ahí medio que la mufó.
2: Empezó a organizar.
1: Medio raro. Ah. No me gustó.
2: Y puede ser.
1: Faltan 8 meses.
2: Igual faltan 8 meses. ¿Sabes la cantidad de cosas que pueden pasar en 8 meses?
1: No, igual Mirtha.
2: ¿Vos decís?
1: El otro día fue la inauguración del... recordaron cuando se inauguró el obelisco y ella dijo que había estado.
2: ¿Sí?
1: Fue espectacular.
2: Fue gracioso. Dice que no lo cuenta porque justamente la gente se le ríe.
1: Y sí. Porque, hermoso.
2: Bueno.
1: Otra noticia.
2: Conoció a Napoleón Bonaparte.
1: Claro, de hecho fueron a la escuela.
2: De hecho ella le prestó el saco. El famoso saco del que tiene la mano dentro. Era de Mirtha.
1: Hermoso. Otra noticia.
2: A ver.
1: ¿La vas a decir vos?
2: Conductor de moda. Mariano Martínez cumplió 1 mes como conductor del ciclo televisivo La Jaula de la Moda y la sorpresa es total.
1: ¿Vos estuviste viendo algún video de eso?
2: No vi nada. O sea, me estoy enterando en este momento que Mariano Martínez...
1: ¿Conductor?
2: Es conductor.
1: ¿Vos entendés lo que estoy diciendo?
2: ¿Y cómo le está yendo? Porque en TikTok últimamente está un poco...
1: Señora.
2: Sí.
1: Imagínate lo que es conduciendo.
2: Me muero, necesito ver eso.
1: 1 mes cumplió.
2: Si bien lo que se ve en vivo más duro que Imhotep cuando lo momifican...
1: Sí, en La Momia 1.
2: Mariano sigue con la actitud de tío mal medicado. Sí. No puedo haberlo descrito mejor.
1: Sí.
2: Tío mal medicado. Sí.
1: Él va ya cumplió 1 mes.
2: O de más o de menos.
1: Y arranca el programa siempre diciendo, bienvenidos a la jaula de la moda. Estoy re contento de estar acá. Porque él está en modo Claudio María Domínguez.
2: Claro.
1: Mezcla con fachero. Porque está muy bien físicamente, pero el pelo está mal. Es como un mix de cosas. Sí. Porque es un tipo fachero, Mariano.
2: Sí, sí, sí. Pero sí. Yo no sé en qué momento pasó del Rey Sol Marquesi, que tenía toda la onda,
1: sí,
2: a esto que...
1: El pelo es tremendo.
2: El pelo parece una muñeca que se le olvidaron arriba del techo.
1: Mal. Y lo mal que conduce.
2: Uf. ¿Qué pasó?
1: Lo sobreactuado que está, no sabes lo que es.
2: Mira.
1: Y ayer se peleó con Mariano Lucich.
2: Mira.
1: Mariano. Se peleó con Rodrigo Lucich, se peleó mal, me gustó, todo el mundo, había muchas firmas de la gente diciendo, me caía mal Mariano Martínez y desde hoy me cae bien.
2: Claro.
1: Porque estaba hablando
2: dio vuelta a la torta.
1: Sí, estaba hablando con Rodrigo Lucich y en un momento le tira a Rodrigo, vos que siempre me cargaba porque lo estaba cargando como conducía. Sí. O sea que no puede llamar en vivo, Mariano.
2: Ah.
1: Y en un momento le dice, Rodrigo, ¿vos a quién te comiste? Le dice. ¿Quién es que te crees que eso? Lo prepoteó.
2: ¿Y quién ganó?
1: Y Rodrigo Lucí como que le dijo, ¿me estás haciendo una broma? Y como que lo bardió y cuando Rodrigo Lucí le contestó mal, Mariano le dijo, pero era una broma, si vos tenés un montón de humor, ¿por qué no te reís?
2: Es chiste, pero si quieres no es chiste.
1: Claro, le tiró como un irónico, muy bien colocado del lado de Mariano.
2: Sí.
1: Ganó muchísimo. Y después Mariano además quedó expuesto a Rodrigo porque Mareo como que le dijo, ah, pero antes no te caía tan mal. Y ahí Rodrigo confesó que un día se lo encaró por historia de Instagram.
2: Hermoso plot twist.
1: Como que le tiró a Mariano, ¿querés tomar algo? Y como que Mariano le dijo, ah, tan mal no te caía yo. Hermoso.
2: Te cayó mal porque te dije que no.
1: Sí, me hubiera dicho que sí. Me gustó ese Mariano picante.
2: Me gusta.
1: Sí, me gustó.
2: Muy bien.
1: Le mandamos un saludo y espero que nos llame en vivo. Igual yo no me lo encaré a Mariano.
2: ¿No?
1: No. ¿Vos sabés que una vez lo entrevisté a Mariano?
2: No, no sabía.
1: Mariano Martínez.
2: Yo nunca voy a entender cómo no hizo ese disco del Rey Sol Marqués. Yo me lo hubiera comprado.
1: Debo hablar muy bien de Mariano Martínez. Porque yo le escribí por Instagram diciendo que yo de chico, yo tenía 14 años cuando salió Son Amores.
2: Claro, tenías pelo todavía.
1: Claro, muchísimo. Le dije, Mariano, tengo un programa de radio, yo te veía en Son Amores, yo te vi en RRDT.
2: Gran novela, Son Amores.
1: Yo lo vi en RRDT, que es un programa más viejo donde empezó él, y me contestó, hola Iván, qué lindos recuerdos, te dejo mi número. Me dio el WhatsApp por Instagram.
2: Qué genial.
1: Y ahí lo llamé. Hermosa nota. Está en YouTube. Nuestro canal de YouTube es
2: arroba usted mi cómplice.
1: Y nuestro Instagram
2: arroba usted mi cómplice.
1: Y Juan es el operador de
2: usted mi cómplice.
1: Y vos sos la co-conductora de
2: usted mi cómplice.
1: No, no sigo más porque me envicio. Sí, me envicio. Así que le mandamos un saludo, Mariano.
2: Le mandamos un beso.
1: Última noticia. Mini Pili motorizada.
2: A ver.
1: Lolo Poggio, que es la ex Gran Hermano, es modelo y es la hermana de Juli Poggio.
2: Claro, dos ex Gran Hermano.
1: Sí. Presumió en las redes la noticia de que con 20 años ya pudo comprar su segundo auto.
2: Qué bien, quién pudiera.
1: Impresionante.
2: ¿20 años?
1: 20 años.
2: ¿Y el primero cuándo se lo compró? ¿A los 5?
1: Desconozco, pero increíble. Las críticas se multiplicaron entre los que hablan de falta de sensibilidad social y los que le preguntaron cómo mierda hizo para sacar la cuenta si no sabe la tabla del 2.
2: Ah.
1: Bueno, se abrió una grieta acá.
2: A ver.
1: Y empezó como, ¡ay, mi segundo auto! Y como, dejá, tranquilo.
2: Sí, sí. O sea, porque vos no sabes si es que realmente lo está publicando porque vos te querés poner contenta por el logro,
1: sí.
2: O si es como que relajando al resto,
1: ¿viste? La firma de la gente son cine.
2: Sí.
1: La cantidad de firmas de trabajo 12 horas por día hace 30 años y tengo un Taunus 94. La cantidad de firmas de ese tipo es espectacular.
2: Sí.
1: Y un montón de comentarios que no puedo decir al aire.
2: No, claramente.
1: Es un disparate la cantidad de barbaridades que
2: se. Claramente, sí, ¿no? Igual eso es algo muy habitual hoy en día. Vos te replanteás el trabajo digno.
1: Sí.
2: Porque vos decís, al pedo, si yo estoy acá laburando como mono, apenas llego a fin de mes y después sale una con un OnlyFans que a los 2 meses ya se compró un piso en Palermo.
1: Para mí el primer auto se lo tienen que haber regalado, porque ella recién entró a Gran Hermano. Claro, y ella es la hermana de Juli Poggio.
2: ¿Pero en qué edad sacaste el carnet? ¿A partir de qué edad se puede sacar? ¿A los 17?
1: Sí.
2: En 3 años te compraste 2 autos.
1: ¿Pero cómo juntó la plata si no era nadie?
2: No sé.
1: Siendo la hermana de Juli Poggio no se puede comprar un auto.
2: Pero Juli Poggio no es famosa hace 10 años.
1: No, hace 3 es famosa.
2: Claro.
1: 2022. 4.
2: Entonces estuvo en la ilegalidad.
1: No hay forma. Para mí Juli Poggio no le compró un auto.
2: Claro.
1: Le compró un auto. Si no, no hay explicación. Igual desde acá le mandamos un saludo muy grande y le deseamos que nos regale un auto.
2: Claro, si le sobra uno, tíralo para acá.
1: Tíralo para acá.
2: Así Juancito, pobre, no se muere de frío en la moto.
1: Juancito, ¿vos tenés registro de auto? Estoy intrigado.
3: Sí, de auto y de moto. Epa. Ambas.
2: ¿Desde qué edad?
3: A los 17.
2: Ah, claro.
1: ¿Vos le sacaste
3: con el permiso y eso?
2: Ni bien habilitaron, él tenía 16 años y 364 días.
1: Sí.
2: Y al día siguiente ya estaba parado ahí en.
1: No, ese día a las 12 salí a poner el auto.
3: Sí, apenas pude, sí.
1: ¿Vos le usás el auto de Leonidas?
3: Exactamente.
1: ¿Qué confianza tiene Leonidas?
3: Qué confianza, ¿no?
1: Yo tendría confianza en Juan.
2: Sí, yo también.
1: Me da muchísima
2: tipo
1: confianza.
2: Serio.
3: Yo no.
2: Sí.
1: No. Leónidas, ay, ¿nos escucha Leónidas? No me rompas el corazón. Ojo con
3: no,
1: el corazón.
3: No, estaba escuchando ahí música brasilera, no. Nada que ver.
2: Me lo imaginé haciendo capoeira con los pantalones blancos.
1: Pero aparte, Leónidas a mí me intriga todo el tiempo, porque el nombre
2: sí.
1: No tiene relación con los gustos de Leónidas. ¿Vos te imaginás Leónidas escuchando tango, viste, no?
2: Claro.
1: Música brasilera. ¿De qué cuadro es Leónidas?
3: De Estudiantes.
1: ¿Le gusta el fútbol? ¿Va a la cancha de Leónidas? A putear,
3: fue,
1: así.
3: Fue una vez a la cancha nueva, pero no suele ir.
2: Mira.
3: No.
2: ¿Se llama Leónidas por Estudiantes? No.
3: No.
1: ¿Vos sabés por qué? No me digas que no sabés por qué se llama Leónidas, papá. Nunca le preguntaste, me descompongo. Es el hombre con menos.
2: Hagamos una cosa. Pedile a tu papá que te cuente por qué se llama así en un audio y lo pasamos en vivo. Yo necesito saber.
3: No, es por la batalla, sí, por Leónidas y los 300. Por... Sí.
1: ¿Y el perro Sorba el griego era?
3: Sí.
1: ¿Sorba es por Sorba? ¿Por el griego?
3: Sí. Ah, pero yo vi la película y me gustó y le puse Zorba al perro.
1: Además, me encanta esa familia porque todo, y él se llama Juan, ¿entendés? Que claro, es un disparate todo.
2: Ya para ese momento le dio fiaca a pensar y ya fue, bueno,
1: o sea, Juan. El hermano de él debe ser Alejandro por Alejandro Magno, el otro es William por William Wallace, y vos, ¿cómo te llamás? Juan. Además, Juan Chávez, o sea, no puede ser más común él. Es espectacular, esa es la mejor familia del mundo. Sí. ¿Y mamá cómo se llama?
3: Andrea.
1: Bueno, Andrea está Andrea. Dentro de lo
2: sí,
1: normal.
2: Es normal como Juan.
1: ¿Y vos tenés hermano, Juan?
3: Gonzalo se llama.
1: Gonzalo. Bueno, Gonza dentro de todo es sí, re elaborado al lado de él. Es maravilloso.
2: Mira.
1: Bueno, en el próximo bloque seguimos con este íntimo interactivo, Juan Chávez. Lo estamos entrevistando a Juan.
2: Sí, pobre, ya nos está mirando como diciendo, basta preguntarme, no quiero contestar más.
1: Ay, amo lo de Leónidas.
2: La gente no tiene por qué saber de
1: mi. ¿Sabés cómo me alegraría la vida que Leónidas mande un audio? Lo feliz que me haría.
3: O si viene un día, ¿te imaginas? ¡Oh!
2: Me caigo.
3: Lo entrevistamos.
1: Me descompongo. La cara de buen tipo que tiene Leónidas. Hay una foto que vi una vez que. La cara de buen tipo que tiene. Ay, me da rabia. Bueno, vamos a escuchar un tema musical.
2: Ajá.
1: Que el tema musical está elegido en función de la noticia del perro que muerde
2: sí.
1: a ese hombre. Y es un tema, el tema es Me estás atrapando otra vez, que se refiere a la cocaína, ¿no?
2: Claro.
1: Así que bueno, en realidad es lo que dijo el subalmirante este cuando le dijeron, ¿por qué ese perro mordió tu bolsillo? Porque me gusta la droga, me está atrapando otra vez, dijo. Y es lo mismo que hizo Calamaro, ¿no?
2: Claro.
1: Porque en la historia de este tema es que mucha gente creía que era... Porque la letra puede ser para un amor,
2: para una mujer,
1: o para la droga.
2: Claro. La mayoría de las,
1: sí,
2: las historias que parecen
1: son
2: para una
1: ambas.
2: Mujer, en realidad no.
1: Y un día Ariel Roth, que es el que compuso el tema, no es Andrés Calamaro, sino es Ariel Roth el que lo compuso,
2: sí,
1: dijo, voy a decir la verdad, es para la droga. Me encantó como lo dijo igual.
2: Así.
1: No, la verdad es para la droga. Es una época difícil mía y es para la droga.
2: Imagínate cuántas personas le habrán dedicado eso a sus parejas.
1: Sí.
2: Exparejas.
1: Me despierto pensando.
2: Claro.
1: ¿No?
2: Y después te dicen, es para la falopa. Te debes sentir un boludo.
1: Igual esta es de la que más me gusta en el sentido que está muy bien hecha, que podría ser para los dos.
2: Claro.
1: O sea, no hay algo que define que es para la falopa. Es como que está ahí. Me estás atrapando otra vez. Debería dejarte, irte lejos, irme lejos, no volver.
2: Claro.
1: Es como, es un amor tóxico.
2: Sí.
1: Así que le mandamos un saludo a Ricky Martin, que hizo el tema Así es María.
2: Blanca, y también
1: Fuego de Noche, Nieve
2: de Día.
1: Día.
2: Sí.
1: ¿Cómo le gusta?
2: Totalmente, réfalo, pero
1: sí,
2: Ricky.
1: ¿Cómo le gusta la farafa?
2: Se debe haber rescatado un poco porque ahora está muy bien.
1: Imagínate un día entrevistar a Ricky.
2: ¿Te imaginas?
1: Debe ser reagradable.
2: Seguro.
1: Reagradable.
2: Sí.
1: Me lo imagino muy simpático.
2: Seguro.
1: Muy simpático. ¿A vos te gustaba? ¿Te gusta Ricky?
2: Sí, toda la vida.
1: ¿Facherito?
2: Sí. No, pero me gustaba ya las canciones, todo.
1: Sí, pero qué facherito, Ricky.
2: Sí.
1: Uno lo ve y dice...
2: Está muy bien.
1: Qué bien que está,
2: está
1: Ricky.
2: Muy bien. Ah. Hombres, mujeres, todo.
1: Trabajo.
2: Todo. No hay nadie que no diga cómo lo ve a Ricky Martin.
1: Sí. De hecho, hay el éxito que tiene entre los chihuahuas.
2: Sí.
1: El chihuahua es una raza que está muy atrás de Ricky.
2: Cualquier tipo de ser vivo.
1: Juancito, ¿me estás atrapando otra vez el tema de Los Rodríguez? Vamos a las publicidades de Radio Futura. Después de las publicidades viene el tema del día, que no voy a decir nada. Se van a enterar en un rato.

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4: Nuestro tema del día es... ¡Ah! No te lo voy a decir.
5: ¿Te la creíste?
4: Te la creíste. ¿Sabes por qué no te lo voy a decir? Porque va a haber un tema musical antes. Ajá. Y porque tengo que mandar saludos.
5: A ver.
4: Le voy a mandar un saludo al querido Emma Buede. Uh-huh. Emma Buede es el artista que vino a tocar folclore, a Usted es mi cómplice. Uh-huh. Y que ahora es una figura mundial, porque cuando venís acá, te cambia la vida.
5: Es el programa que trae suerte.
4: Para mal. La gente dice, ¿por qué fuiste a ese programa de mierda? Y te empieza a tratar diferente.
5: Claro.
4: Saludo al querido Emma Buede, que me mandó una fotito de que está escuchando el programa desde la radio del auto.
5: Ah, muy bien.
4: Puso, está saliendo lindo. Me queda la duda si ganaste de objeto, sabes mucho de fútbol por lo del Prode. No, claramente sé mucho de fútbol, Emma.
5: Claramente fue.
4: Pero por favor. De hecho, vos tenés pinta de doble cinco. Y por otro lado, voy a mandar un saludo a el señor Nachito, que no voy a decir su apellido para preservarlo. Compañero mío de fútbol, ayer ganamos 10-4 al fútbol 5, no como con vos que perdimos 7-0.
5: Claro, pero el único. No, a uno. Sí, y el único gol que hicimos fue pase mío, así que.
4: No, gol tuyo y pase mío.
5: No, gol tuyo, pase mío. Yo te habilité.
4: No, vos metiste el gol.
5: No, vos metiste el gol.
4: ¿Estás segura? Sí, es
5: absolutamente
4: verdad.
5: Yo te di el pase. ¿No se acuerda?
4: Nos está, es que sí. Fue tan traumático que traté de borrar el resultado. 7-1 perdimos. El primer partido jugó Coti en su vida. Bien, Coti. A ver, es bajita, entonces cuando ella corre, sus piernitas tardan un año en llegar a donde llego yo.
5: Claro.
4: En un paso.
5: Exacto.
4: Es espectacular ese contraste.
5: Y parece tic, tic.
4: Nachito, compañero mío de Fulvito, primera vez que escucho Usted es mi cómplice, hincha de Gimnasia. Hace un ratito escuchó la entrevista a Pedro Troglio de hace varios años en Usted es mi cómplice. ¿Por dónde la escuchó?
5: Nuestro querido Pedro Troglio, por nuestro canal de YouTube.
4: ¿Qué, que cómo es?
5: Arroba Usted es mi cómplice.
4: ¿Y cómo es el Instagram?
5: Arroba Usted es mi cómplice.
4: Y si una persona quiere, después de la pausa, cuando yo diga, mandar un audio o un mensaje para ganar una docena del Rey del Fatal con el tema del día, ¿a dónde lo manda?
5: Al 221-61-90-382.
4: Ay, ¿por qué lo decís bien ahora? No te renuevo más el contrato,
5: estoy,
4: viejo.
5: Estoy preparada.
4: Volvé a decirlo.
5: Maduré. 221-61-90-382.
4: Ay, no hace más la pausa. No lo vas a decir más. Juana, ¿vos te gusta cuando lo dice bien o te gusta cuando
5: siempre
4: hace la
5: lo
4: pausa?
5: Digo bien.
4: Ah, no, vos desde que la conocés lo dice bien.
5: Desde que la conocés.
4: Maldita sea. Bueno, voy a decir el Rey del Fatay.
5: Sí.
4: No, al revés, lo dije mal.
5: Vámonos.
4: Una persona va a ganar una docena de Fatay del Rey del Fatay. Ni una y media, ni media.
5: ¿Ni
4: una.
5: Dos?
4: Ni dos.
5: ¿Tres?
4: Una.
5: Ok.
4: One. El Rey del Fatay tiene un Instagram que es @RedelFatay. Tiene un WhatsApp que es 221-15-319-1385. 319-1385. Y te van a atender dos personas, Eddie padre y Eddie hijo.
5: Entonces se llaman Eddie.
4: Sí, Eddie te atiende el WhatsApp. Y mientras Eddie padre cocina el fatay. Tenés fatay de carne tradicional. Tenés fatay de carne picante.
5: Sí.
4: Y si sos vegano y estás a punto de decir, ay, voy a pregonar la matanza de animales. Hay fatay de soja texturizada.
5: Tomá
4: en tu cara, in your face. Así que bueno, tienen que ganar una docena. Y si no ganás, puedes pedir igual.
5: Claro.
4: No seas rata.
5: No seas ratón.
4: No seas orete.
5: No seas mal perdedor.
4: Bueno, vamos a escuchar un tema musical.
5: Sí.
4: Antes del tema del día. Y le voy a decir a Juan: miren lo que estoy haciendo. Lo estoy haciendo de manera arbitraria. Acá. Estoy buscando qué tema de Los Redonditos vamos a escuchar. y lo estoy definiendo en este momento. Vamos a escuchar el tema Motorcico. Mirá cómo lo tiré. Mirá cómo lo tiré. No es tan famoso, porque no estamos a favor de que todos los temas por la que murió el Indio Solari sean los más famosos. Nosotros siempre salimos
5: es
4: de...
5: Un temazo este.
4: Sí, pero no es tan famoso como todos los que están pasando en todo el mundo. Y todo el mundo está con jijiji, vencedores vencidos y todo eso. Nosotros no, somos re originales. Somos vamos con este temazo del Indio Solari y luego sí, el tema del día.

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1: Nuestro tema del día es... Algunos tienen ese humor desde la infancia y otros lo fueron construyendo. Miradas inquisidoras generan incomodidad y nunca se sabe la próxima recaída. Mi humor me hace quedar como el culo, como el ojete. Esto es típico barniz va y aparece uno y dice: ¿vos sabés por qué los judíos? Chao.
2: Claro. Chao. Como el orto.
1: Flaco, estás en un barniz va.
2: Claro, ¿no te das cuenta? Ubicar.
1: ¿No te das cuenta que la nona estuvo en un lugar horrible y vos estás tirando eso? Y el tipo mira con cara de che, pero no tienen humor. Igual no lo vamos a cuestionar porque yo siempre voy a defender ese tipo de personas. Y vos también.
2: Sí.
1: Vos no te enfocás para escondarte, pero todo el mundo te conoce.
2: No, yo me cansé de quedar como el orto, ya es una cosa. Ya la gente ya sabe qué esperar de mí.
1: De hecho, armamos
2: se calienta.
1: Este programa de radio justamente para quedar como el orto en un micrófono.
2: Claro. Exactamente. Lo mismo que hacemos en nuestras casas.
1: Sí. Es hermoso. Es un lindo tema del día. Juancito, a vos, a ver, vos sos un tipo serio. Para mí, Juan, lo que tiene es el poder del efecto que tiene cuando tiene un chiste un tipo serio.
2: El efecto sorpresa.
1: Cuando él dijo lo de estás triste la otra vez.
2: Claro.
1: Eso generó. Pero a Juan no estoy del todo convencido si es el inocente que no o es el cara de bueno que un día tira un chiste que desbarranca. ¿Vos desbarrancás en algún momento, Juan, con tus chistes?
3: Sí, con mis amigos, sí. Me voy a la mierda.
1: ¡Epa!
3: Cada cosa decimos.
1: ¡Epa!
3: Pero en lo normal, ¿o no? En todo grupo de amigos siempre es así.
1: Estamos conociendo a otro Juan.
2: Mirá vos.
1: Me encanta cómo lo suavizó.
2: Y eso que está tomando mate. Imagínate si estuviera tomando birra.
1: Uy, lo que debe ser, Juan.
2: No perdemos. Claro, porque de nosotros uno podría esperar una estupidez.
1: Es que de a eso nos dedicamos,
2: porque
1: sí.
2: Porque ya, claro. Es parte de nuestra. En cambio, Juan, tipo serio, lo ves ahí y de repente te tira una.
1: Pero me gustó porque Juan está medio en modo rolón.
2: Sí.
1: ¿Viste que explicó? En todos los grupos pasa.
2: Claro.
1: Está como con una vuelta
2: de tuerca.
1: Cuando
2: uno se siente en confianza, cuando uno se siente en un lugar de contenido,
1: sí.
2: Puede ser él, sin tapujos, sin máscaras.
1: Me gusta este Juan.

0: ahora viene el momento donde decimos cosas increíbles. El humor forma parte de la identidad de las personas. ¿Lo dijo Nietzsche? No. ¿Lo dijo Sigmund Freud? No. Lo dijo Iván Sánchez. Algunos lo tienen más ácido, otros más tradicional, mientras que otros parecen no tener humor, aunque siempre hay algo que hace que se les escape una carcajada.
1: Sí.
0: ¿Viste cuando decís, ese no tiene humor, no tiene humor? Y después decís, venían tres enanos jugando al diablo bronco y se ríe. Y decís, hijo claro. de puta. Sí.
1: Hay distintos tipos de humor, porque vos tenés el que es el que tiene el humor más inocentón, más tonto, sí. tenés el que tiene un humor más físico, con esos videos, viste, que se cae la gente y te morís de risa.
0: La gente que hay gente que tiene, le gusta mucho, como dijo Fer Metilli, el humor gestual, Mr. Bean.
1: Sí.
0: Una cara le da risa.
1: Sí.
0: O Pachu, que lo ves y te reís y no dijo nada por ahí.
1: Qué grande Pachu, como lo quiere.
0: Nosotros, bueno, en nuestro caso te reís con cualquier cosa porque somos gente muy graciosa.
1: Claro.
0: Muy gracioso.
1: Cuando uno es así de gracioso, por más que te esté contando que se murió la abuela, la gente se te ríe igual.
0: Sí, no hay manera. No hay manera
1: y
0: de.
1: Sí, culiao, pero estoy contando que se murió mi abuela. ¡Ah! Me siguen riendo.
0: ¡Qué bien! Sí. Mirá que hay manera que se muera una abuela, pero qué bien lo cuentan,
1: claro.
0: dice.
1: Claro. Sí. Sí, ¿cuál. Le mandamos ¿cuál fue algo... el gol que más te dolió? Decían. Y dice, no, el que atropelló a mi mamá. Ese tipo de
0: ¿cómo?
1: Chistes.
0: ¿Cómo? No, no había. Ah, no lo tenía
1: ¿cuál
0: ese.
1: ¿Cuál fue el gol que más te dolió? Le preguntaron a un jugador de fútbol. Dijo, el que atropelló a mi mamá.
0: Extraordinario, ya me lo guardé en el disco duro.
1: ¿Por qué? Porque los cordobeses tienen una manera de hablar que por, capaz que te están contando algo re trágico, pero vos te cagás de risa.
0: Qué lindo
1: estás
0: chiste,
1: esperando mira. El, ¿no? el gol, remate.
0: No lo tenía el de gol.
1: Es una historia.
0: Ayer en lo de Perolín estuvo Lucra hablando de cordobeses. Ajá. Que también, cualquier cosa que hice me da risa.
1: Claro,
0: como
1: ¿ves?
0: Que tiene como un aspecto de...
1: Esa tonada ya hace sí. que te rías igual.
0: Culeado, primo. Dice primo cada 4 segundos. Digo, pará, viejo. ¿Naciste en Santiago del Estero? ¿Qué te pasa? Bueno, a ver, están llegando barbaridades. Tarea fina, dice Eddie. Ah, quería un tema, Eddie. Ya pasó, Eddie. El tren pasó. Bueno, sin embargo, sí. hay un tipo de humor que deja a la persona en ridículo. Esos chistes que uno cree que son geniales, pero el entorno los castiga sin atenuantes.
1: Pasa un montón.
0: Sí. La palabra es castigo. No es que pasa desapercibido, hay un castigo.
1: Claro, te hacen saber que te desubicaste.
0: Esto va directamente a Griselda.
1: Sí.
0: La producción de Usted es mi cómplice se contactó con el CASI, pero con H. Es C-A-H-S-I.
1: CASI.
0: Es el CASI.
1: CASI.
0: Que es la Cámara Argentina de Humoristas Socialmente Inaceptable. En búsqueda de información sobre este grupo tan cuestionado socialmente.
1: Sí.
0: Nos contestó su presidente... diciendo que a mí, a Iván Sánchez, le dicen curandero manco porque tira el cuerito con la boca. Acto por el cual Coti decidió que cortemos la comunicación, claro. respetándome como compañero y como amigo.
1: Claro.
0: Dijo, bueno. No, a ver, no, podrás ser un
1: curandero.
0: Podrás ser un curandero manco, pero no tenés por qué decirlo por teléfono.
1: Claro.
0: Eso es lo que dijo Coti.
1: Claro, hay un límite, el respeto.
0: Me gustó mucho la cámara. Estamos en un buen momento de cámara.
1: Sí.
0: Cámara Argentina Humorista Socialmente Inaceptable podría tranquilamente ser una cámara. De hecho, Yayo sería el presidente.
1: Sin duda, sin ningún tipo de duda.
0: Hoy en día... A mí hay algo que me gusta de Yayo que, a pesar de las barbaridades que dice,
1: sí.
0: incluso zafa la época de hoy.
1: Sí.
0: Yayo es medio inmune.
1: Ha sobrevivido.
0: Es como que él sobrevivió.
1: No podemos decir lo mismo de otros humoristas, no. pero Yayo sí.
0: Es como
1: porque
0: que...
1: sigue cayendo simpático.
0: Es tan grotesco lo de Yayo que creo que hasta dio la vuelta. Es tan grosero
1: claro.
0: que hay gente que es un poco menos grosera que Yayo y que es cuestionada. Pero claro. él se va tanto a la 25 mierda.
1: 25 pueblos.
0: Que es como que, bueno, a ver, déjalo.
1: Ya está.
0: No.
1: ¿Qué le vas a decir?
0: No le cae gente a la radio a decir, mirá el chiste de qué estás haciendo.
1: Claro. No lo cancelamos ayer.
0: Nos gustaría entrevistarlo, ¿no? Ayer yo.
1: Sí.
0: La verdad que sí.
1: Lo queremos mucho.
0: Yo tengo ganas.
1: Sí.
0: De que ya empieces a leer algún mensaje que algún cobarde muerto de hambre haya mandado. Me encanta tratar mal a los oyentes, porque como siento que como
1: mirá que si no van a volver.
0: No, pero como les damos comida, siento que tengo derecho a tratarlos mal.
1: Ah, así funciona.
0: Sí, es como yo te doy de comer.
1: Maldito.
0: Es como pendejo, ya vas a ver cuando te vas a vivir solo. Vamos a ver qué dijeron.
1: Sí, tenemos un mensajito que nos llegó por Instagram.
0: Sí.
1: Que dice: hola, paso a contar mi anécdota. Resulta que cuando era más joven tenía una novia con la cual nos separamos al poco tiempo y en malos términos. Uy, infidelidades.
0: Qué feo.
1: Me gusta, ventile todo. ¿Qué
0: me
1: pasó?
0: Gusta.
1: ¿Quién a quién? Upa. Quiero saber. Al tiempo pudimos mejorar nuestra relación y volvernos amigos. yo tenía una buena relación con el padre y frecuentaba su hogar.
0: Qué raro, o sea, eso.
1: De la chica, claro, siguió en contacto con su ex suegro.
0: Claro.
1: Un día ella sube una historia a Instagram de cuando era muy pequeña con un hombre a su lado. Yo, sin mirar bien la foto, le contesto textualmente: mandale un saludo al guampudo ese. Y al rato me respondió que el de la foto era el abuelo, que había fallecido hacía un tiempito.
0: ¡Uy, la puta madre!
1: Le pedí perdón en todos los idiomas posibles, me quería meter abajo de la tierra. Claro.
0: ¡Qué linda! Me gustó.
1: Por hacerte el simpático, por hacerte el...
0: ¡El guampudo! No, mi abuelo, lo estoy recordando. Justo hoy hubiera cumplido 104 años. ¡Qué fuerte, eh!
1: Capaz que la conoce a Mirta.
0: Che, me gustó. Me gustó porque creo que cumple muy bien la consigna. Sí. Porque es la metida de pata estándar.
1: Claro, él se quiso hacer el piola de que, ay, ahora nos llevamos bien, entonces te hago chistes. Sí.
0: Y aparte se metió justo con el fallecimiento de una figura que ocupa un lugar muy fuerte en el corazón de la gente, que es el abuelo. Claro. Se metió en un lugar delicado.
1: Del que no se puede volver. Yo creo, no lo especifica acá en el mensajito, pero yo creo que esta persona no la puso más.
0: No.
1: Porque por ahí si queda, viste, eso con el ex de alguna ondita que cada tanto pinta, mató totalmente la magia.
0: Me gusta. ¿Con qué nombre andaste esto?
1: El guampudo.
0: Igual nada va a superar a Rosario, siempre estuvo cerca.
1: Rosario nunca estuvo cerca. Fue increíble. Esa,
0: realmente estamos ante la mejor. Pero no parece la mejor. La mejor, muchacho.
1: Perdimos ante mejor.
0: Bueno, ¿alguna cuestión a comentar? Acá es donde me tenés que filmar y demostrarle a la gente que uno puede ser hegemónico y divertido a la vez. Ambas cosas. No, es mentira.
1: Me parece que en tu caso no sos ninguna de las dos.
0: Es verdad. ¿Alguna cuestión es a comentar? El impulso interior incontrolable. La persona que está por quedar como el culo con un chiste tiene un impulso interior incontrolable que es la génesis del problema. Claro. Ante una situación específica, le pica el bichito de la humorada y comienza a diseñar en su mente el chascarrillo que hará público minutos después. Es verdad. La persona empieza a sentir algo acá en el pecho y dice: ¿es un infarto? No. Ay, me duele el estómago. ¿Tengo cagadera? No. ¿Qué es? Está gestando el chiste. Va subiendo. Va subiendo. Es como, ay, lo tengo que largar porque siento que está circulando por mi estómago.
1: Y lo tenés que largar. O sea, no hay manera de que eso quede adentro tuyo.
0: Es como que pensás, ¿lo digo o no lo digo? ¿Lo digo o no? En un momento decís, ¿sabés cómo le dicen a...? Chao. Listo. Salió. Ahí viene el silencio.
1: El silencio y notás las miradas. Ya cuando estás terminando de decirlo, las últimas palabras, ya notás que... no daba, pero no lo terminaba, así que ya está.
0: De hecho,
1: cagala con fuerza.
0: Vas enlenteciendo al remate. Decís, porque el tipo en realidad... Y no terminaba.
1: Nah, ahí tenés que meterte con tapones de punta. Ya está, no, ya la cagaste. Ya cagala bien.
0: Ya está. Es lo mismo. Se te escapa un pedo, que sea un pedo chiquito, que te hagas caca, da lo mismo.
1: Claro.
0: Ya estás ahí.
1: Ya estás en el momento, ¿qué vas a hacer?
0: Consejo medio raro igual, ¿no?
1: Sí.
0: Como se te escapa el
1: ¿vos
0: pedo.
1: Sí.
0: Sí, no es lo mismo, se te caca. No, sí, no, retiro el consejo. A ver, ¿qué más? Dato duro del INDEC.
1: A ver.
0: Dato duro del INDEC. 99,9% periódico.
1: Ajá.
0: O sea, 99,99999 de las personas que están por hacer un chiste fuerte creen que va a ser un verdadero éxito.
1: Sí.
0: Mientras que el 0,01% restante también lo creen, pero no se animaron a decirlo en la encuesta. Claro. O sea, no hay nadie.
1: No hay ninguna.
0: No nació una persona que crea que cuando dice el chiste...
1: no va a salir bien.
0: No va a salir bien. No nació.
1: Claro.
0: Raro los números del INDEC.
1: No sé, yo estoy muy de acuerdo esta vez.
0: Sí, es raro, pero
1: porque
0: sí.
1: Porque es como que si la decís tenés que ir con fuerza. Arranca con fuerza.
0: Sí, aparte vos crees que
1: nada,
0: va...
1: nada de volantear, nada de... no, perdón, me equivoqué. Ya está, la tenés que defender a muerte.
0: Además la cara de convencimiento que tiene el tipo que está por hacer el chiste... Sí. A mí lo que me gusta cuando tiene estos chistes es que yo soy muy de encontrar el momento del silencio. Yo escucho que están hablando y yo estoy así. Yo ya, mi mente ya sabe que el chiste va a estar.
1: Y ahí,
0: entonces,
1: y parás.
0: escucho. Y cuando veo que uno terminó de decir, veo un silencio, digo, es mi momento.
1: Claro.
0: Es
1: ahí.
0: Es now.
1: Es ahora o nunca.
0: Ahora.
1: Sí, porque esas cosas las tenés que decir en el momento que te brota directamente. No lo controlás.
0: Vos desbarrancás, ¿no? Mucho.
1: Sí, bastante seguido.
0: ¿Sí?
1: Y queda, viste, como el meme ese de Manes.
0: Sí, que se miran.
1: Que se miran con Fantino, y se miran y
0: nadie
1: es, un,
0: dice nada.
1: Es un silencio incómodo y uno se mira como con cara de risa y el otro mira como diciendo, ¿qué dice el idiota este?
0: Contá la peor tuya.
1: La
0: peor.
1: Déjame pensar.
0: Pero, claro, tenés tantas que tenés que elegir.
1: Sí.
0: Porque vos has hecho cosas muy crueles, muy malas.
1: Sí, ya sé. No sé si lo puedes.
0: Bueno, no, decilo.
1: Fue...
0: Si lo dijiste en público no lo vas a decir en un programa de radio.
1: No, fue
0: decilo.
1: Una fiesta, no me acuerdo si era un cumpleañito, una cosa así familiar. Yo recién me acababa de poner en pareja, nada, conociendo tíos, abuelos, todo. No me acuerdo, ¿viste? ¿De qué estaban hablando? De algo como, ¿viste esas cosas que le dan gracia a todo el mundo y a vos no? Sí. Y yo dije algo así como, ah, es más divertido. Obviamente yo siempre con mucho sarcasmo. Es más divertido que se te muera un pariente en Navidad. Y todos hicieron un silencio y después me enteré de que efectivamente se les había muerto un familiar en las fiestas, en medio de la fiesta. Una persona joven.
0: ¿En medio de la fiesta?
1: Sí, tipo poner un año nuevo, una cosa así.
0: Le dio un bobazo.
1: Le dio, sí, de un momento para el otro no estaba más y yo, claro, no sabía. Repito,
0: la mala suerte de decir,
1: claro. Yo quise decir, ah, es tan gracioso como que se te muere un familiar en Navidad. Y había sucedido.
0: Primero que nunca había escuchado, es tan gracioso como que se te muere. Me parece claro. Un buen chascarrillo. No lo había escuchado, o sea que...
1: Era muy bueno el chiste, no estaba bien el momento y el contexto.
0: No, igual yo estoy con vos, porque primero no es un...
1: No tenía manera de saberlo tampoco.
0: No, primero que no es un chascarrillo común. Claro. Es un chiste que yo no había escuchado, como el que dijiste del gol. Estás bien en tu...
1: Estoy bien.
0: Brain, sí. Considerando que el chiste no es común, la probabilidad de decirlo y que haya pasado esa situación es muy baja.
1: Sí, y aparte una persona joven, ¿quién se lo hubiera esperado? Pero bueno, ya está, ya la había cagado hasta el fondo, ¿qué iba a hacer?
0: Me gusta.
1: Fingimos demencia todos.
0: Quiero, Juancito, que mientras yo leo el tema del día, pongas de fondo, poné YouTube música humorística. Claro. Quiero que suene una estupidez en loop, como que hasta puede que le dé más chiste al mal guión que está escrito.
1: Ah, ok.
0: Puede generar chistes. Ay, quedamos Mi nombre es Iván y esto es el tema del día. Sí, acá me dice si puede mandar un audio por Instagram. Por el Instagram también lo puede mandar. Sí. ¿Cómo es el Instagram?
1: Claro, usted es mi cómplice.
0: A ver, ¿qué más? Algunos intentan reprimir este impulso, pero siempre termina ganando. El chiste se va amasando en el seno interno hasta encontrar el silencio exacto que lo lanza al vacío.
1: Claro, es como que te quema, lo necesitas largar.
0: Es como que vos estás revoleando una masa de pizza y en un momento va al horno. Claro. ¡Tac! Hermoso. Yo creo que es momento de escuchar un audio. Juan, llegó el momento. Me encanta ese sonido de fondo.
1: Está bueno.
0: Me hace sentir feliz. A ver, no está chequeado el audio. No tengo ni idea de lo que mandaron.
2: Una vuelta trabajaba en la casa de electrodomésticos. Voy a buscar un teléfono que tenía que mostrar a un cliente y vengo con la caja y antes de llegar, bueno, me paso la mano por la nariz y saco un moco tamaño morrón, básicamente. Bueno, listo, joya. Juego con la mano, abro la caja, muestro el teléfono, se lo paso al cliente y en eso veo que no tiene el moco.
1: No
2: lo tengo. ¿Cómo pues no lo tengo? Se me fue por no tiene la mano, nada por el estilo. Cuando lo voy a ver, miro así para adelante, tenía el moco pegado en el teléfono. Samsung F480, no me olvido más, con pantalla táctil, de los primeros que salieron. Año 2010, 2011, más o menos sería por así. Le apuro para agarrar el teléfono, hacer una morisqueta y que el cliente no vea ese tomate verde pegado en la tapa.
0: Qué lindo como lo dice, ¿eh?
2: Y nada, pude agarrar el teléfono de alguna forma diplomático coloquial y sacarlo y listo, chao. Pero si me llega a enganchar el tipo, me tiene cachetada por mugriento y aparte por atrevido. Pero bueno, te dejo mi anécdota, un abrazo.
0: Voy a decir dos cosas.
1: Sí.
0: Primero, vos se sigue riendo, Coti. Yo voy a decir una cosa. Como lo que él dice es un hecho, pero no es una desbarrancada de texto, claro. Uno podría decir, no cumple del todo la consigna, pero está tan bien narrado que para mí tapó todo.
1: Sí.
0: Podría haber contado claro. Lo que quiera. Pero
1: capaz que el moco se le salió de reírse un chiste, pues.
0: O sea, podría haber mandado, si lo cuenta así, podría haber hablado de otro tema del día que para mí... Es increíble lo que acabo de decir. Un animal.
1: A mí, bueno, te voy a contar la historia de por qué le puse el nombre que le puse.
0: A ver.
1: No sé si vos viste la famosa película Loco por Mary.
0: Por supuesto que sí.
1: Que, con bueno, Jim, con le Jim pasa Carrey. Algo parecido con Mary, pero,
0: con Mary.
1: Pero no con un moco, sino con otro tipo de líquido.
0: Sí.
1: Así que el nombre que le puse es Moco por Mary.
0: No, extraordinario. Yo creo que tiene que haber una sección. Vamos a armar una cortina que sea... que sea los nombres de Coti. Lo tiramos porque es como una sección aparte.
1: Pues o sea, hay gente que como un...
0: claro, hay gente que ya está esperando más que la anécdota tu, cómo vas a nombrar la
1: ¿cómo
0: anécdota?
1: Lo voy a nombrar. Ay, qué sí. Presión.
0: Generaste como una un segmento.
1: Ser. Puede ser. Tendremos que hacer un recortecito de eso. El día que me muera lo ponen en In Memoriam, sí. Y ponen todos mis mejores momentos. Y al final de todo preguntan, ¿estás triste?
0: Ay, lo tiró. Mirá, Juan, le alegra, Juan. Mirá la carita de Juan, se le ilumina. Feliz. Se le ilumina la cara. Es como que, a ver, a Valen lo hacía muy feliz el sí. Estás triste, a Juan también. Claro. Es como que hay algo que no se puede escapar de la magia esa.
1: No. Pero no hay que abusar.
0: Hiciste que el gato diga estás triste, un tipo.
1: Claro, un tipo serio.
0: Verdad, un tipo serio.
1: Es verdad. Lo voy a poner en mi currículum.
0: Es como que eso ablanda a todo el mundo.
1: Sí.
0: Es maravilloso. ¿Cómo le pusiste entonces? Repetimos.
1: Moco por Mary.
0: Moco por Mary, todavía. Bueno, a ver. La desbarrancada se detecta al instante.
1: Sí.
0: Miradas serias. Uno que dice uy. O un silencio interminable indican que la bala no pegó en otra persona más que en quien la disparó. Claro. ¡Qué linda analogía!
1: Se salió por la culata.
0: ¡Tac! Y la bala volvió. Es un boomerang.
1: Sí. A mí qué garrón, porque vos estás esperando ese silencio, las risas.
0: Sí.
1: Y recibís. No, todo lo contrario. Terminás recibiendo un sermón.
0: Yo hago una pregunta.
1: Con eso no se jode.
0: Hago una
1: boludo.
0: Pregunta. Cuando se desbarranca, sí. ¿Es peor el silencio o es peor uno de muy de fondo que dice.
1: El silencio, definitivamente.
0: ¿Es peor?
1: Sí.
0: Igual el U es horrible, porque te respone. Sí. Vale. ¿Se escucha?
1: No,
0: aparte ese U tira un... No habla, es una onomatopeya.
1: Claro.
0: Es como...
1: No, para, porque también duele el... No.
0: No. O un...
1: Claro, desubicaste.
0: Y aparte ese que tira eso, después se va de la mesa, como que deja la bomba y se va.
1: Claro.
0: Es como un tipo que dice...
1: Y porque es irremable, ya está. Por más que pidas perdón, como este muchacho del primer audio, el guapudo...
0: Sí. Sí.
1: Ya está.
0: Es el mismo. El tipo que dice Lu es el mismo que en las peleas en el barrio, en las plazas, dice eso en mi barrio es pelea.
1: Claro.
0: Y se va.
1: Y se va.
0: Se va. No se queda ver la pelea.
1: El quilombo te lo deja a vos.
0: Dice, por mucho menos en mi barrio se pelea. Y se va después.
1: Sí.
0: No le importa ni quién ganó, un hijo de puta.
1: No, al que yo vine.
0: Un día hay que hablar de ese hijo de puta.
1: Sí.
0: El tipo que es clave en la anécdota. Un día el tema del día tiene que ser las anécdotas.
1: Puede ser.
0: Entonces que manden anécdotas de anécdotas.
1: Random.
0: Claro, o
1: tema,
0: sea.
1: Tema libre.
0: O sea, tema del día, anécdotas. Entonces tienen que mandar anécdotas referido a anécdotas. Un día estaba contando una anécdota en un asado y me tiró
1: claro.
0: Un pedo.
1: Claro.
0: Esa es la anécdota. Es como una anécdota al cuadrado. ¿Me gusta?
1: Potencia.
0: En el Melchor Romero la repegamos con esto. El INDEC vuelve a aparecer con sí. Datos que están más duros que Ozzy Osbourne en la década del 90. Bueno, Ozzy Osbourne en la época esa que se aspiraba. Él contó que se aspiraba.
1: Lo que venga.
0: Todo. Abría la aspiradora.
1: Sí.
0: Track.
1: Track.
0: Raquetazo.
1: Claro. Abría una yerba Amanda. Pla.
0: Tac.
1: La mierda.
0: Amanda se la manda. A ver si hay algo más. Porque yo tengo algunos cobardes que no mandaron nada. Acá me mandó un mensaje a Santi. Me gusta mucho contestarle a la gente cuando se olvida que estoy en radio en vivo. Santi, estoy en vivo y te voy a contestar en vivo. No quiero un Fernet 750. Yo voy a tomar cerveza. Vos tendrías que estar escuchando el programa. Culo roto. Listo.
1: Ajá. Creo que le quedó claro.
0: Sí, me gusta porque después sienten culpa.
1: Sí.
0: Y yo re disfruto que pase esto. Ay, ¿el Colo le gusta el Fernet? ¿Qué sentiría de que le
1: sí. Dije
0: que no?
1: Prefiero la birra.
0: Ah, entonces Colo
1: o el vino. Pero sí, sin Fernet viene bien.
0: Bueno, el INDEC aparece con estos datos. Sí. Escucha, 42% de las personas que sí. Desbarrancan se cuidan para la próxima vez.
1: No sería mi caso.
0: Mientras que el 58% restante acepta que es su naturaleza y ya están planteando su próxima desbarrancada. Claro. Yo soy del 58%.
1: Sí, definitivamente yo también.
0: Está sí. Así en la cuenta, ¿no?
1: Es más, sí. De hecho yo creo que ahuyenté un montón de gente en mi vida y ya los que se quedan son los que saben cómo soy y me aceptan así.
0: Sí, yo creo... Yo, a diferencia de vos,
1: sí. Yo
0: no soy tanto de desbarrancar. Yo es como que soy de leer bastante el contexto. Yo amo el humor negro, tiro las peores cosas que uno puede decir, pero generalmente cuando tiro las peores cosas del otro lado sé que hay uno que no va a juzgar. No soy tan distraído. A vos sí. Sos más, no te importa
1: no,
0: nada.
1: No, a mí no me importa nada.
0: Yo he sabido leer cuando sí, cuando no. No quedo tanto en offside.
1: Claro.
0: Lo cual no me pone orgulloso. Me gustaría ser más como vos.
1: Claro.
0: Hay una cuota de tu responsabilidad que me genera envidia. Cierto, cierta envidia no sana.
1: Claro, bueno, de te puedo enseñar vos. Igual si querés.
0: Sí, cómo no.
1: Yo atiendo boludos de 5 a 20 horas.
0: Sea cual sea el caso, es importante saber que la neurociencia
1: sí.
0: reveló que este impulso interior es la clave para entender este fenómeno fascinante. O sea, Facundo Manes estableció sí. que siempre hay un impulso interior. Claro. Hay algo que sube por el estómago.
1: Una necesidad.
0: Sí.
1: Psicológica. Nacida de la necesidad de ser visto.
0: Sí.
1: De pertenecer.
0: ¡Uy, Dios mío! ¿Cómo estás? ¡Ay, Dios!
1: ¿Vos decís? Para mí solamente que no puedes contener tanta pelotudez.
0: Fuiste elaborando de a palabra por palabra lo de recién.
1: Lo está masticando.
0: Sí. Fuiste como de a poco elaborando. Ay, ¿por qué te interrumpí? No sé dónde terminaba.
1: No, no terminaba en ningún lado.
0: No, pero terminábamos hablando de la infancia. Juan, ¿vino alguien perteneciente a nuestra radio?
3: Vinieron a traer cerveza.
0: ¿En serio?
3: Un pedido.
1: ¿No habías pedido vos por radio? Ay, ¿por ya qué? Te llegó el canje.
3: 80 litros.
0: Epa,
1: un barril.
0: ¿Por qué no se quedan al tema del día cuando vienen así? Qué lindo sería que traigan algo. Bueno, vamos con un mensaje escrito. Ahora sí tengo uno escrito.
1: A ver.
0: Primer día de trabajo, compañera nueva.
1: Sí.
0: Traté de tirar, me puse a tirar chistes, digamos, genéricos. Y tiré un chiste de judío y bueno, era de la colectividad.
1: No.
0: Pasa que, a ver, un poco lo entiendo en el sentido de que era compañero, por él la vio descontracturada y dijo es de mi escuela.
1: Claro.
0: Fue abarcando abanicos, tiró uno de negro, pasó. Tiró uno de. Pasó. Tiró uno sexual, pasó.
1: Claro.
0: Tiró el judío y dijo.
1: Hasta ahí. Qué. Era ahí. Para mí tendría que haberse fijado primero cuál era el apellido de la chica. Porque es
0: no,
1: muy reconocible.
0: No, pasa que no, depende. ¿No? Adrián Suárez judío. Se pone en otro apellido.
1: Ah,
0: Adrián Suárez judío.
1: Jurío.
0: Es jurío. Pero su apellido real no es Suárez.
1: ¿Cómo que no? Me estás rompiendo el corazón.
0: No, todos tienen apellido. Mauro Viales no era Mauro Viales. Cuando Samir le dice, usted diga su apellido y se pelean, la pelea.
1: Usted se tiene que arrepentir de lo que dijo.
0: Claro. Samir antes de la piña le dice, ¿verdad? ¿Por qué no me dice su nombre usted? Porque él sabía que el apellido de Vial era como decirte Wolfram.
1: Sí, no, es que son impronunciables.
0: Claro, por eso.
1: Vos te das cuenta por eso. Parece que agarraste unas.
0: Entonces vos podés
1: letras
0: caer.
1: Y las revoleaste y así como cayeron.
0: Sí, vos podés estar hablando con Pablo Pérez.
1: Scrabble.
0: Y Pablo Pérez es de la comunidad.
1: Claro.
0: De la colectividad. Mira. Y en realidad el apellido es Korsosovic.
1: Claro.
0: Duro. ¿Cómo lo anotás esto?
1: Es verdad. No, ese está muy difícil. No sé cómo poner. Ayúdame.
0: ¿Llegó un audio? Pará. No, porque tiene que pensar cómo. Te tengo que ayudar. A ver.
1: Porque está difícil.
0: Con la palabra jurío. ¿Se puede poner la palabra jurío en el título de lo que jurío. Estamos haciendo?
1: Pongo jurío provisoriamente.
0: Jurío provisoriamente. Ay, pero. Ay, no, cuando te dije que era tu sección.
1: Sí, me
0: se
1: quemaste.
0: Se te fue el talento.
1: Me quemaste. ¿Viste?
0: Ay, Dios.
1: Así funciona.
0: Se te fue el talento. Mirá la cara de Juan, quedó re decepcionado. Re decepcionado quedó. Bueno, vamos con otro audio, porque como no tengo idea qué manda. A ver, Juan.
4: Hola, buenas tardes, chicos. Acá Osvaldo desde Berisso. Con Mari estamos escuchándolo. Qué buenos reportajes hoy. Qué lindas las canciones de Los Redondos, realmente muy bueno, pero esto que le mando en cuanto al humor es desopilante, chistes de todas clases pero que no chocan. Alfredo Silva, nos divertimos una barbaridad, ya el solo hecho que te mira y no parpadea es un espectáculo, o sea, quiero que ustedes también los disfruten. Acá Osvaldo con el 814.
0: ¿Lo ubicás, Alfredo Silva?
4: Abrazo grande al equipazo.
0: Alfredo Silva es el hombre. Es el hombre que tiene un corte estilo Chirolita y tiene una cara muy particular. Y tira, googlealo, porque lo tenés que conocer. Mientras tanto, me llegó un mensaje escrito por ustedes, mi cómplice.
1: Sí.
0: Una anécdota que otro que no tuvo valor de mandarlo. ¿Lo ubicás, Alfredo?
1: Sí.
0: De las peores, de las peores barbaridades que uno puede escuchar.
1: Y bueno, pero esas son las que más.
0: Un verdadero animal. El otro quedó como Jurío.
1: Jurío.
0: Perfecto.
1: Jurío y Alfredo Silva.
0: Así, el de Alfredo Silva puede ser silbando bajito, ¿no?
1: Silbando.
0: O silba bajito. Ay, mirá cómo te robé el trabajo. Mirá de quién te burlaste. Leo la que mandó un oyente. Así que habla. Dice, amigo de fútbol, conocido hace varios años ya, mínimo 10. Festeja los 50 años la mujer de mi compañero y nos invita a varios cercanos a dicho festejo. En la mesa con los chicos del equipo, uno era hermano y otro era el cuñado, nos reíamos del partido de esa tarde y del rival, que vale aclarar, era un equipo muy verde y inocentón. ¡Ay, qué bien que puse la palabra inocentón! Más buenudos que otra cosa. Parecía un equipo de oficinistas que jamás habían ganado un partido en su vida. Para hacerla corta, cuando se callan todos, como corresponde, tiro. Parecía un equipo de Boy Scouts. Absolutamente, eran todos Boy Scouts. Los grandes, los chicos, todos. De hecho, los grandes de la familia eran los guías, líderes o como se llamen.
1: Claro, porque ellos aparte se ponen nombres, tipo medio sectarios, ¿no?
0: O sea, él tiró que era un equipo Boy Scout y eran Boy Scout de verdad, todos.
1: Claro, porque él lo tiró como un insulto al Boy Scout y eran de verdad.
0: Y hasta mi amigo con su pareja se habían conocido hace mil años. Hubo un silencio incomodísimo de como 15 segundos, que no entendí. Hasta que uno de los sobrinitos de mi compañero dijo, ¿qué tiene que sean Boy Scout?
1: Claro. Ah, peor. ¿Qué tiene de malo? Claro, se siguió empeorando porque uno intentaba como remarla, bueno, volvamos a la normalidad, no pasa nada, y lo vuelven a traer.
0: Este es muy tu estilo de anécdota. La mala suerte que tenés que tener para decir era un equipo de Boy Scout y estar en una reunión de Boy Scout es de tu escuela.
1: Sí.
0: Tremendo. Este se podría notar como, ¿pensaste algo?
1: Y los Boy Scouts, viste que les enseñan la orientación y todo eso, tipo para, pues si estás, no sé, te proteges en un bosque y esas cosas. Sí. Bueno, este tipo no tenía la orientación de un Boy Scout.
0: ¿Y cuál es?
1: Un Boy Scout desorientado sería este.
0: Me gusta.
1: Un Boy Scout que no aprendió lo básico.
0: Podría ser Boy desorientado, escrito con B larga.
1: Boy con B corto.
0: ¿Con B larga no es Boy Scout?
1: Claro. Este Boy de ese fue la mierda.
0: Sí. Me gusta, esta sección está creciendo. Me gustó esta.
1: La
0: sentí muy parecido. Acá pone obviamente irremontable. No la pude levantar la situación en la noche. Menos mal que aclaró la situación.
1: Claro.
0: Porque si decía no la pude levantar,
1: podíamos hablar de otra cosa.
0: Otro tema del día titulado Me tomé un pitufino. Che, me gustó esta.
1: Me gusta.
0: Me sentí como bien. Bueno, vamos con tipos de humoristas border.
1: A ver.
0: Te voy a filmar porque eso es el éxito de este programa.
1: Pará, porque nos llegó otro mensajito acá.
0: Uy, Dios mío. Ay, más.
1: Ah, el nombre de Mauro Viale Godfarb.
0: Sí, se llamaba Mauro Godfarb, una cosa así.
1: Está bien. Sí. Godfarb, parece un nombre de no sé eso.
0: No, parece un nombre.
1: Medicamentos que te compras en la farmacia de dudosa procedencia.
0: Parece un nombre de una marca de hamburguesa barata. No me dio para el pati y me compré un Godfarb.
1: Godfarb, sí, es verdad.
0: Vamos con tipo de humorista border, ¿no? Los que cometen errores.
1: El primero es el inocente.
0: Sí.
1: No tiene intención de romper todo con su chiste, por lo que es una sorpresa hasta para él mismo. Claro, el tipo tira un chiste y pretendiendo ser inocente y la rompe toda.
0: O sea, es un tipo inocente porque él no busca desbarrancar.
1: Claro, no.
0: Él tira un chiste y la vida lo lleva a desbarrancar.
1: Claro, capaz que el chabón te dice, no, ¿y cómo anda tu abuela? No, se murió, ¿no?
0: Tu abuela es mecánica, no, ¿por qué está abajo del micro? ¿Vos sabías que mi abuela murió justamente abajo del 275? Ella era mecánica, le estaba cambiando la suspensión y se cayó arriba de él.
1: Claro. O te pasa, y tal cosa, tu vieja. No, mamá falleció.
0: Duro. O sea, el inocente en el fondo es una víctima.
1: En el fondo es una víctima.
0: O sea, es tan víctima del chiste como la persona que está... Sí, a ver.
1: No, porque si lo hubiera sabido, no lo hubiera hecho al chiste.
0: Claro.
1: En cambio, hay gente que va igual con los tapones de punta.
0: Ahora, una vez que se la mandó, ¿cómo le explicás a ese contexto que él era inocente?
1: No, ese quedó culpable para siempre.
0: ¿No hay manera?
1: No.
0: O sea, ya está.
1: O sea, ya está. La situación es irremontable, pero él se quedó mal.
0: Sí.
1: Entonces, a partir de ahora va a pensar más antes de decir las cosas.
0: O sea, es atenete a las consecuencias.
1: Claro. Se queda mal, después se acerca a la persona, che, boludo, mirá, no sabía.
0: Sí, la verdad.
1: Intenta reparar el daño.
0: A mí me encanta cuando alguno se acerca a remediarlo.
1: Sí.
0: Dice, che, no sabía lo de la abuela mecánica, imagínate que yo lo tiré como una morada. De última, si sabía, hubiera tirado un chiste de negro. Dice, no, mi papá
1: es nigeriano. Mi abuela era negra.
0: Bueno, viste que hay gente que cuando intenta hace algo peor.
1: Sí.
0: Amo a esa gente.
1: Queda peor.
0: Yo quiero que esa gente sea mi mejor amigo. La persona que fracasa dos veces cuando intenta pedir disculpas por la primera es la gente que yo quiero que esté de mi lado el día que caiga un meteorito, yo lo quiero al lado mío. Claro. Pasa, de hecho, pasa. Si cae un meteorito, quiero que estés al lado mío porque vos sos esa gente. Vos sos muy candidata.
1: Bueno, el humorista inocente lanza la bala con una sonrisa y lentamente se le va desfigurando la cara al ver las consecuencias. Claro, podemos ver el plano justo en el cual se le rompe el corazón. Sí. Como Rafita Gorgori.
0: Lo tira y la sonrisita se va volviendo gesto. Sí. Oh. Porque entre la sonrisa y los dientitos apretados, claro, hay 2 segundos.
1: Sí. Los ojitos se van haciendo así. Ay. Como el gato con botas.
0: Tremendo. Y bueno,
1: no hay palabra que alcance para pedir perdón.
0: El provocador, segundo tipo de humorista, es totalmente consciente de lo que va a pasar y se regocija de la incomodidad que genera. Es todo, claro, lo contrario del inocente.
1: Todo lo contrario.
0: Tira un chiste de judíos en un barniz va y tiene el cinismo de poner cara de que no sabe por qué lo miran raro. Es un hijo de puta.
1: Encima este, cuando vos le decís, che, pará, te resarpaste, ese es el ofendido de él.
0: Sí.
1: Loco, si vos también estabas haciendo chiste con esto, yo no dije nada, que ahora no se puede decir nada. No se ríen de nada, loco, sí, es un chiste.
0: Ahí empieza, loco, la generación de, sí, cristal. Claro. ¿Desde cuándo no se puede hacer chiste del holocausto en medio de un barniz bátira? Claro. O sea, tira argumentos que son...
1: Claro, vos recién te reíste de mí porque estoy pelado, no me puedo reír yo de vos. Sí. Al final, los pelados y los enanos vamos a sostener el humor.
0: Sí.
1: Ya no se puede hacer chiste con nada.
0: Sí. Me gusta. Va, en realidad lo quiero odiar, pero tiene cosas que me gustan. Vos hasta ahora son la inocente o la pro... No son ninguno de los dos.
1: Todavía no soy ninguna.
0: Todavía no.
1: Sigamos viendo.
0: Bien. El explorador.
1: Sí.
0: Va por la vida testeando sus chistes, por lo que se lanza la experiencia de que su chiste caiga como caiga. Pero aprende de lo sucedido.
1: Bien.
0: Es un explorador. Él está en la selva, sabe que hay animales salvajes, pero no tiene idea si va a matar al animal o si el animal lo va a matar a él. Claro. Él se lanza la experiencia.
1: Claro, este es el típico que en la oficina lanzó un chiste machista y después, como los hacen hacer a todos un curso de,
0: dale, Micaela,
1: de educación de, claro, sí, de cuestiones de género, bueno, dice, ya está. No aprendió realmente.
0: Pero simula que aprende.
1: Pero claro, sí.
0: Él aprende
1: a medirse.
0: Él aprende socialmente, pero él, claro, no aprendió.
1: Aprende a medirse, pero después, claro, cuando se junta con los amigos, la barbaridad más chiquita que dice, imagínate que...
0: Es hermoso. Es ubicado y pide disculpa, en cierto modo, y lo anota en su mochila de experiencia. Claro. Va a seguir diciendo chistes así, pero afila un poquito el ojo.
1: Claro, exacto. O sea, se fija bien dónde tirarlo, porque en realidad lo que quiere esta persona es no comerse el sermón. No porque haya cambiado, porque haya reflexionado.
0: Te veo cosas de la exploradora.
1: Vos decís.
0: Y te veo.
1: Y sí.
0: Yo creo que sí.
1: Yo me tengo que medir mucho en algunos ámbitos de mi vida.
0: Es que
1: todo... Soy una persona seria. No puedo andar haciendo estas cosas.
0: Es que sí. Yo hasta ahora sí soy el explorador también. Porque, digamos, yo lo pienso por el lado de las peores chistes que se pueden decir, yo en el contexto adecuado los seguiría diciendo. Entonces soy el explorador.
1: Está bien.
0: Porque no es que el chiste me aleccionó con una moral de decir, no hay contexto para esa barbaridad. Para mí, para toda barbaridad hay un contexto.
1: Claro.
0: Siempre hay alguien que va a avalar esa barbaridad. Sí. Entonces yo soy el explorador, yo no aprendí.
1: Claro.
0: Y vos tampoco.
1: No, nunca lo haré.
0: El cuarto, el equilibrista.
1: A ver.
0: Este me encanta. Tira el chiste, pero cuando ve que se genera un escándalo, lo dibuja haciendo creer que él no dijo lo que dijo.
1: Claro.
0: Lo amo.
1: No, yo lo que quise decir...
0: Lo amo.
1: Es esto.
0: Lo amo al explorador, al equilibrista.
1: Pero literalmente acabas de decir... No.
0: Sabía que venían dos negros y de repente uno al otro le dijo... Y cuando lo mira mal dice... ¿Cómo vas a pensar que me refería al, claro, color de piel? Venían dos tipos que tuvieron un día negro.
1: Claro.
0: Pedazo,
1: con la remera negra.
0: Pedazo de racista, te dice. Claro. No, pero vos dijiste que vos pienses a...
1: Me ofende.
0: Lo que vos pensás de los demás es la proyección de la oscuridad de tu alma, te dice el tipo.
1: Claro. Y te deja recalculando, ¿no? Como pedaleando sin la cadena.
0: Y saca una foto de Mandela del bolsillo.
1: Claro.
0: Te dice, este tipo era negro y dio una lección de paz, dice.
1: Claro. Es el típico que te salta con... Yo tengo un montón de amigos negros, ¿cómo voy a discriminar a los negros?
0: Y no discuto más con vos porque sos un negro de mierda y ahí muestra lo que era. No, pero es muy bueno el equilibrista.
1: Sí.
0: Es muy interesante.
1: Se está contradiciendo todo el tiempo, en un rango de tolerancia muy fino.
0: Y acá dice, si es muy habilidoso, le terminan pidiendo disculpas por creer que dijo algo así.
1: Claro.
0: Este tipo puede dar vuelta a la
1: tortilla. Claro, te da vuelta a la tortilla.
0: Che, ¿sabes que no hay ninguno que me caiga mal de esto? Debo ser sincero, a ver.
1: Y el provocador un poquito, pero el equilibrista tiene labia, por lo menos.
0: Sí, el provocador, ponele.
1: Bueno, pero creo que banco más acá al provocador, porque de última este sabe que se está desubicando y se la banca y va hasta las últimas consecuencias. En cambio el equilibrista se hace el gil, no, pero se hace cargo.
0: Pero me gusta el juego psicológico que establece.
1: Sí, es divertido.
0: Que te trate de manipular para que vos tengas la culpa me parece brillante.
1: Pero bueno, es un tipo que no se hace cargo.
0: Un tipo de mierda.
1: Que tira la piedra y esconde la mano.
0: Sí, exactamente. ¿Tenemos algún mensaje más escrito? No recuerdo. Pregunto porque mi memoria es de corto plazo. Acá, el negro. ¿Qué dice? Yo soy ese. 50 cursos de ley de todo tipo.
1: Claro.
0: Me he deconstruido en cada curso, pero bueno, sigue diciendo todo tipo de barbaridades. Soy así por elección. Me gusta cómo acepta.
1: Está bien.
0: Que el chiste no, como que entendió racionalmente, pero no lo. Eso es algo muy interesante.
1: Pero uno puede ser como sea, el tema está en aceptarlo, ¿no?
0: Claro.
1: Tenemos un mensajito más por Instagram que dice: un cliente se murió y le pregunté a mi jefe si había pagado todo lo que tenía fiado. Claro.
0: ¡Opa!
1: Claro, no, prioridades.
0: Che, me gustó ese, ¿eh? ¿Cómo la anotás ese? Un cliente se murió.
1: Fiambre fiado.
0: Sí.
1: Está volviendo. Me quemaste, pero ya
0: sí,
1: está.
0: Sí, fue un momento que en realidad te quemé por envidia. Sentí que estabas robando mucho protagonismo. Siento que esta sección ya es tuya. Que la gente dice: Iván, callate, quiero escuchar la genialidad que dice Coti.
1: No, me estás metiendo presión. A veces sale, a veces no. ¿Qué
0: sí, maravilloso. Bueno, ¿qué hacer cuando tu chiste cae mal?
1: A ver.
0: Primero, no dejar de hacerlo, sos eso.
1: Claro.
0: Para mí es el mejor consejo.
1: Y sí, la verdad que sí. Es la primera vez que da un buen consejo.
0: Sí. De hecho, una cosa, voy a decir algo serio, es lo único serio que voy a decir en lo que queda del año. En el humor, uno no es como en la vida. Hay gente que es muy correcta en la vida y en el humor es incorrecta. Hay gente que es muy incorrecta en el humor y en la vida es correcta. El humor es como un mundo, no todo el mundo es en el humor como es en la vida.
1: Claro.
0: Es como que el humor es una isla aparte.
1: Para mí el humor te salva la vida.
0: Absolutamente.
1: Porque te puedes reír de cosas. Yo he hecho chistes con situaciones personales que vos decís. Esas cosas incómodas que dejan a la gente que como que no saben si reírse o no.
0: Yo valoro, un abrazo. Valoro mucho el chiste entre personas, no en público, sino el chiste entre personas que están en un velorio.
1: Claro.
0: O sea, están en un velorio, llegan, están hablando ahí y uno dice, no sé, che, ¿te acordás cuando este pelotudo no le gustaría que en el catering de Sanguchito haya este fiambre de mierda? Ese tipo lo quiero
1: entendió
0: en mi equipo.
1: Todo.
0: Es ese.
1: Me hiciste acordar una conversación con una persona ciega. Vos no te das cuenta nunca la cantidad de veces que haces referencia a ver cosas. Por ejemplo, vos decís, no, porque pasó tal cosa, ¿viste? No vi, me decía. Yo, uy, la puta madre.
0: Bueno, Nahuel Penisa hace muy buenos chistes.
1: Nada que ver, sí. Yo no, la verdad que no vi nada, la puta madre.
0: Nahuel Penisa hace muy buenos chistes desde su visión.
1: Uno no se da cuenta, pero lo tiene súper interpretado.
0: De hecho, acá que lo entrevistamos a Nahuel Penisa dos veces, y yo cuando lo llamaba, como nunca habíamos hablado con alguien no vidente, yo estaba todo controlando las preguntas, ¿viste?
1: Sí.
0: Y a los dos segundos él tiró 3-4 chistes y dije, yo me preocupé por las preguntas, le puedo decir cualquier cosa.
1: Claro.
0: Claro, extraordinario.
1: Bueno, pero es la mejor manera, me parece a mí, de aceptar ciertas cosas. El humor ayuda.
0: De hecho, le mandamos un saludo. Ay, decía el peor chiste. Bueno, a ver. Otra cosa que hay que hacer cuando tu chiste cae mal, para algunos cambiar de tema, algunos... Claro.
1: El
0: no arrepentirte.
1: Fingir demencia.
0: Sí. Es como que estás
1: siga,
0: ahí.
1: Siga todo pelota.
0: Claro, exactamente. Hermoso. No quiero agregar más nada porque eso me gustó muchísimo. Enojarte vos con el resto. Esto es el. Me gusta. Esta característica del equilibrista me gusta.
1: Sí.
0: O sea, hay que convertir.
1: Claro. Dar vuelta
0: a la cosa. Dar vuelta a la cosa. Fingir un ataque de asma.
1: No.
0: Me gusta. Che, ¿a vos te parece lo que dijiste? Y ahí. Y ahí. De hecho, ¿sabés lo que pasa ahí? El que te estaba juzgando hace un chiste de asmáticos.
1: Claro, y ahí quedan a mano, entonces
0: quedan
1: bueno,
0: a mano.
1: Listo.
0: Y le decís, no tenía asma. ¿Ves que sos un hijo de puta?
1: Claro.
0: ¿Ves que te reís de los que tienen asma?
1: Claro.
0: Mano a mano.
1: Listo.
0: Mirá de quién te burlaste.
1: Mi abuela murió por un ataque de asma.
0: Me encanta citar abuelos a mí.
1: Sí.
0: Porque es inchequeable de que murió un abuelo.
1: Claro, anda a preguntar.
0: Anda a preguntar, murió en 1914.
1: Claro.
0: Me encanta. Bueno, hermoso, le pido a Eddie, repasemos.
1: Repasemos, entonces, tenemos el primero, el que se quiso hacer el chistoso y quedó como un guampudo.
0: Sí, sí.
1: El segundo, el de Moco por Mary, un muchacho que se le salió el moco y
0: sí, pará,
1: lo tuvo que recuperar.
0: El guampudo, no me acuerdo en qué quedó como un guampudo.
1: el guampudo es el que le mandó mensaje a una ex con la que todavía se llevaba. Había subido una foto con el abuelo y le dijo
0: cornudo, le dijo cornudo,
1: le dijo cornudo al abuelo. Bien. Capaz que tenía razón igual, ¿eh? Capaz que la abuela había andado macaneando por ahí, pero bueno, en ese momento, después que ya se murió, ya está. No daba.
0: Después vamos, no el del morrón, bueno, el del moco.
1: Sí, pues moco lindo, morrón, moco lindo. Por Mary. Me gustó, sí. Después tenemos el que se quiso hacer gracioso con la chica, hizo chiste de jurío y no salió bien.
0: No salió bien, fuerte, sí.
1: Después tenemos Silbando Bajito, la anécdota de Osvaldo.
0: Citando a un tipo con un enorme humor de ese estilo.
1: Sí.
0: Te diría que es el referente de ese lugar.
1: Sí. Sí. En una época donde por ahí era más fácil hacer chiste con esas cosas.
0: Pero me gusta porque lo sostiene, ¿eh? Silva está firme.
1: Lo tiene vigente.
0: Firme está.
1: Después tenemos el del Boy Scout desorientado.
0: Sí.
1: Boy Scout que tiró un chiste donde no tendría que haber sido.
0: Sí.
1: Entre Boy Scout.
0: Entre Boy Scout, sí.
1: Lo podrían haber enterrado.
0: Sí.
1: Porque ellos saben hacer pozos, saben hacer carpas, saben hacer todas esas cosas que uno no sabe hacer.
0: Es como que cuando dijiste que lo ponían enterrado, sentí cosas. Como que fue fuertísimo. Pero después me di cuenta que fue mi mente. Me hiciste quedar mal. Hiciste lo del tema del día. Me juzgaste. Ese me gusta porque es muy parecido a lo que te pasó a vos.
1: Sí.
0: Siento como una empatía ahí con
1: vos. Sí, sí, sí, sí. Ese me está tirando. Y el último, el fiambre fiado.
0: Fiambre
1: la persona
0: fiado.
1: Que murió, y lo primero que preguntamos es, en vez de decir cómo está la familia, qué le pasó, le preguntamos si abonó toda su cuenta, ¿no?
0: Me gusta.
1: Cuenta corriente.
0: A ver, Eddie. Upa, me encanta lo rápido que es Eddie. Vamos, Iván, sacate la foto de Mandela de bolsillo, me dice Eddie. Es un genio.
3: Para mí el ganador es el del moco por Merry, no sé qué opinan ustedes. Y le quería mandar un saludito, si me dejan, a Fabiana Bonito.
1: Bonito.
0: Es un chiste con nombre y apellido. No quiero caer ante Eddie. Fabiana Bonito. Hay una rima, viste que ahí está el chiste, rózame el trozo, no.
1: Claro, no.
0: Fabiana Bonito.
1: No hay. Me parece que es real.
0: Estamos muy paranoicos.
1: Claro, es como cuando te manda saludos, Micho, Tito, Negro, Cabizón.
0: Me gustó porque éramos, no queríamos caer, estábamos reentrenados en. Acá hay otra barbaridad. Ah, acá hay uno que llega. Buenas, ¿cómo van? Tengo una anécdota para contar también. Media rara, dice.
1: Uy, a ver. Pará.
0: Mando audio.
1: La votación.
0: Además, pará, este me gusta.
1: Ajá.
0: Me gusta porque ya estaba por terminar el tema del día.
1: Uy, mirá ese repechaje, me gusta. Entró por la ventana, a ver.
0: Entró a los 98 minutos. Va.
5: Bueno, la cosa es así. Resulta que yo, hace unos 2 años más o menos, ahora tengo 27 años. Y cuando tenía 25, tengo un amigo que, bueno, siempre me jodía con mi hermana.
0: Uy.
5: Y nada, cosas así. La cuento más baja porque mi familia no sabe. Bueno, me jodía siempre con mi hermana, ¿no? Que está re buena tu hermana, no sé qué. Y un día siempre previábamos en la casa de él para salir. Y bueno, la mamá, yo tenía muy buena relación con ella. Me requería todo. Y bueno, aproveché que se estaba separando del papá.
1: No.
5: Y nada. Cuestión que en realidad no aproveché, sino que se dieron las cosas. Hubo unos momentos medios que me dejaron pensando. ¿Cómo? Así que nada, en una noche que nos juntamos a previar, me jodía con mi hermana, no sé qué. Digo, che, boludo, ¿por qué no vas a buscar? Nosotros teníamos unas amigas también con las que íbamos a salir siempre. Y le digo, che, boludo, ¿por qué no la vas a buscar? Y bueno, mi amigo accede, va a buscarla. En eso yo me quedo en la casa con la madre, con Laura.
0: ¡Hacelo, Cuevas!
5: Y nada, cuestión que entre copa, charlas, risas, nada, nos terminamos dando un beso.
1: ¡No!
5: Ayer hoy mi amigo nunca se enteró, pero bueno.
1: ¡Me muero!
0: ¡Ay, Dios mío, estoy en shock!
1: Pará, pero quedó en besos, raro.
0: Es la película American Pie, Finch con la mamá de Stifler.
1: ¿Sí?
0: A ver, Eddie.
1: Eddie ya votó. ¿Querés volver a votar, Eddie? Igual,
0: Eddie.
1: A este le puse el nombre Todo Queda en Familia.
0: Se podría haber llamado también Mamá Está Presa, el chiste. Che, Eddie, a ver.
1: Está
0: Eddie.
1: Bien, porque la madre estaba consumiendo colágeno.
0: Che, Eddie, pará, no te queremos pará, presionar.
1: Éramos todos mayor de edad, ¿verdad?
0: Sí.
1: Ah, ok, ok.
0: Jay Mamón es el que mandó, acá está, se llama Jay. Che, Eddie, no te queremos presionar, pero no, nos parece injusto que hayas votado sin toda la información. Así que, Eddie, por ahora interpretamos. No, Eddie, por ahora interpreta.
1: Por acá me dicen Fatay Eterno, parece último audio.
0: A ver.
1: La audiencia está pidiendo.
0: Eddie está mandando un audio. Tengo miedo que Eddie diga que también está en la casa de un amigo y que todo es virtual.
1: Mirá si era la mamá de Eddie, en realidad.
0: A ver.
3: Me parece que esa historia, mira, me estoy riendo todavía. Yo creo que va por la última historia hasta que entró así por la ventana, me parece muy graciosa.
1: No.
0: Yo creo que esto va a ser unánime. Yo, para mí no hay manera de que alguien le robe el fatal a este hombre.
1: Ay, vos hazme.
0: ¿Cómo se hace para robarle el fatal a este
1: hombre? No, porque yo estaba por el lado de... Estaba entre el guampudo. Porque pobre, la intentó remar y quedó peor.
0: Sí, Morrón me gustó mucho.
1: El del Moco está muy bueno.
0: Boy Scout es muy parecido a lo que te pasó.
1: El del Boy Scout me tira mucho.
0: Bueno, vos podés.
1: Yo voy por el Boy Scout.
0: Boy Scout. Todo.
1: Todo queda... depende de vos.
0: ¿De mí?
1: Porque Eddie votó el último, todo queda en familia. Yo voté el Boy Scout. Definís vos.
0: Vamos a votar 4 personas. Yo voy a votar. Entonces, vos votaste Boy Scout.
1: Yo voté el Boy Scout. Me costó igual porque...
0: Eddie votó el último.
1: Sí.
0: Yo voy a votar el morrón. Y Juan, nuestro operador, va a decidir.
1: Juan, vos tenés que decidir entre esos tres.
0: No seas hijo de puta, no hagas el chiste de que elegís un cuarto. Tenés que elegir entre estos tres.
6: Voy a elegir uno distinto.
0: No, qué hijo de puta.
6: Nah, mentira.
0: ¿Sabes cómo te conozco, atorrante? A ver cuál.
6: Y el último audio, el que entró por la ventana.
0: El que entró por la ventana, bueno.
6: Y esa noche se puede decir que salió por la ventana.
0: De hecho... Sí, de hecho, para esperamos que estos fatales los coma sí. Con la mamá del amigo.
1: Claro, mínimo.
0: Porque ese beso
1: no.
0: Se tiene que convertir en otra cosa.
1: No. Claro. ¿No?
0: Yo quiero que ese
1: no,
0: beso.
1: Porque se van a comer la empanada.
0: ¿Cómo?
1: ¿No?
0: ¿Se escuchó? Estamos.
1: ¿Estamos al aire?
0: Todavía estamos.
1: Claro, porque si solamente se dieron un beso, lo único que le queda.
0: Claro.
1: Comer empanada, ¿o no?
0: Pero es fatay esto.
1: Bueno. ¿Qué son los fatales? ¿Empanadas árabes?
0: Son empanadas árabes, sí. Qué lindo que lo dijiste, me sentí...
1: Estoy...
0: No, me sentí protegido igual, sentí como que... Sí, a Juan le gustó también, ese boludo le encantó. Bueno, acaba de ganar este muchacho.
1: Increíble, increíble que en el último minuto...
0: Entró, pero no por la ventana, entró por...
1: Pero la clavó al ángulo.
0: Entró por un rendijo y acá Clara quedó solo en besos. A día de hoy nos hacemos los boludos mal. Ah, él y la
1: para
0: mamá...
1: Para mí puede haber una segunda parte.
0: Capaz en otro momento se dará... Pero me gusta porque dice que hoy en día se hacen a los boludos con la madre del pibe. O sea,
1: claro.
0: Que sigue siendo amigo.
1: Sí, sí, sí.
0: Va a la casa del pibe,
1: la casa.
0: Se miran con la madre.
1: Yo espero que el amigo no esté escuchando.
0: Y yo espero que no. Esto es un
1: tenemos
0: disparate.
1: Tenemos que haberle adulterado la voz.
0: Es un disparate lo que acaba de pasar. Bueno, che, pará. Ganó los Fatay.
1: Ganó los Fatay.
0: Che, si podés comerlo con ella.
1: Y
0: con
1: sí.
0: La mamá.
1: Y sí, mínimo.
0: Invítalo. No sé si este vive solo, ¿no? O caíalo de tu amigo cuando él no esté, caes con los Fatay. Che, Eddie, prepará estos fatales con todo el amor del
1: claro,
0: mundo.
1: Claro, ponerle algo afrodisíaco, no sé.
0: Con todo el amor del mundo. Bueno, hermoso. Hermoso lo que ha pasado hoy. La verdad, hermoso. Vamos a cerrar usted, mi cómplice, con un tema musical
1: sí.
0: De No te va a gustar.
1: Ajá.
0: Titulado Ese maldito momento. Ajá. Que refleja...
1: El amigo que le comieron la madre.
0: Exacto. Podríamos haber puesto Nadie se atreve a tocar a mi vieja de Papo.
1: También podría haber sido, pero ya ¿qué? Se atrevieron, así que
0: ya no... Se ve que no era la mamá de Papo.
1: Claro, no.
0: Pero el Papo está en juego.
1: La cantidad de chiste que podría hacer con eso, amigo, te pido por favor que no me hagas esto.
0: El Papo está en juego.
1: Claro.
0: En este caso. Bueno, Juancito se ríe cochino. Vamos a aplaudir a Juancito, nuestro operador, que se ríe cómplice. El próximo viernes estaremos aquí para hacer un nuevo programa de este ciclo radial, mientras Coti se ríe, que lleva 13 temporadas. Y se titula...
1: Usted es mi cómplice.

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0: Bueno, me dan una mano que vengo medio fané. Dale, vamos, cantamos todos esta noche.
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Bueno, decía hoy cuando cantábamos que ahora paramos por un tiempo. Esta es la última noche. Yo también queremos desearnos felicidades y no nos olvidemos de nosotros. Recordémonos, ¿eh?

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